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3: Al parecer habrá cambios en la propuesta de adelantar la conclusión del ciclo escolar el 5 de junio. Para ello, este lunes se presentará la propuesta final, luego de las quejas que los padres de familia manifestaron por una determinación que les descuadra su vida diaria. Y es que no solo es cortar los días de clases, sino diseñar el tronco común de tal manera que no se perjudique la calidad de la educación básica, aparte de que se padezcan rezagos y se sitúa por debajo de los promedios internacionales en lugar 51 de 81 países evaluados, esperemos se tome una buena decisión.
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4: Son las 6:02.

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1: ¡Wow! Hola, ¿qué tal? Muy buenas tardes. Qué gusto poder saludarte a través de la frecuencia del 98.5 Exatuxla. 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Oigan, por cierto, no puedo continuar sin antes agradecer a quienes hacen posible que yo esté al aire con ustedes. Muchas gracias. Allá en controles técnicos, en cabina central. 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Y de este lado se encuentra mi buen Luisito Osorio. Muchísimas gracias. ¿A quién tenemos en cabina central? Horacito, te mando un fuerte abrazo, amigo. Gracias, gracias. Y bueno, Exa como siempre en todas partes a través del 98.5 y por supuesto agradeciendo también. 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
7: Ya. Estamos de vuelta con ustedes. ¡Qué barbaridad! Gracias, gracias por continuar con nosotros a través de la frecuencia de 98.5 Exa Tuxtla. 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
1: 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Pero en el próximo vamos a hablar acerca de comida, que es lo que a mí me encanta. Vámonos un corte, regresamos con más. Como siempre, te digo, nosotros, Ponte Exa, en todas partes, Ponte Exa, ya. ¡Volvemos!
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4: Y en ese momento, Mau y Ricky. Ricky Mau.

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1: 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Son las 7:40.
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13: ¿Es en serio? ¿Ya vamos al aire? Qué bonito. No entiendo realmente como por qué de pronto el tiempo se nos va tan rápido, pero bueno, yo te voy a explicar el porqué de, porque en este momento ya me dio hambre. Ya me dio hambre, ya mi tripa empieza a rugir. La verdad es que el monstruo que llevo dentro ahorita ya anda haciendo las suyas. Rebe, necesito, por favor. Quiero mandar un saludo para Cari también, que es la creyente de cocina. Y bueno,
14: cocina.
13: Y para todos los muchachos de cocina, di los nombres, mándale saludos.
14: Nos están oyendo desde la cocina los muchachos el día de hoy. La verdad es que traen toda esta semana un gran esfuerzo hecho. El resultado es para nuestros invitados, pero vienen trabajando horas extras a rompe. Nos están oyendo por ahí Danielita, Canelia, Cari, Dari y el buen Lupillo.
13: ¿Rivera? ¿En serio tienes trabajando a Lupillo Rivera en la cocina? Perfecto, voy a tener entonces que estar al pendiente de todo lo que vamos a probar en un rato más. Y saludos, por supuesto, también a Cari, que es la gerente de cocina. 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
13: América Pumas, la verdad es que les voy a dar el marcador en este momento. Apenas vamos por el minuto 27 del primer tiempo y vamos 3-0 favor Pumas. Y bueno, sí, lo siento mucho, señores de la América, ni modos, pueden empezar a llorar desde ahorita. Pero si van a andar chillando, vénganse a chillar aquí a Chili's, porque realmente Chili's escribe con che de chillar. Lo siento mucho. Pero bueno, pueden venir a echarse sus chelitas, por supuesto, para poder llorar a gusto, eso que ni qué. Y ahora, vámonos ya para terminar. 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
13: 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Oye, ya nos vamos rápidamente. Tienes 10 segundos para decir algo para ya despedir.
14: Saludos a doña Irene. No se sienta doña Irene. Gracias, muchas gracias. Feliz Día de las Madres a todas las mamás que están trabajando como mis niñas en cocina.
13: Muchísimas gracias a ti, felicidades para ti también porque eres mamá. Gracias, muchas felicidades para todos. Gracias, muy buen colagenito aquí en Controles Técnicos de este lado. Mi buen Horacito, vente para acá, por favor, porque nos traigamos unas chelitas. ¿Cómo de que no? Para andar llorando ahí por el partido. Señoras y señores,

0: y en Chilis del lado poniente. Gracias, bonita noche, bendiciones, cuídense mucho. Hasta luego y chao.
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1: 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Son las 7:48.
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1: 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Son las 7:50. 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
3: Al parecer habrá cambios en la propuesta de adelantar la conclusión del ciclo escolar el 5 de junio. Para ello, este lunes se presentará la propuesta final, luego de las quejas que los padres de familia manifestaron por una determinación que les descuadra su vida diaria. Y es que no solo es cortar los días de clases, sino diseñar el tronco común de tal manera que no se perjudique la calidad de la educación básica, aparte de que se padezcan rezagos y se sitúa por debajo de los promedios internacionales en lugar 51 de 81 países evaluados. Esperemos se tome una buena decisión.
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4: Son las 8:02.

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0: 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Son las 8:14. 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

0: 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Son las 8:21. 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
4: 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Son las 8:24.
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2: Son las 8:41.
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1: 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Son las 8:43. 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

0: 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Son las 8:53. 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
3: De acuerdo a cifras del IMSS, en abril se crearon 23.923, por lo que durante el primer cuatrimestre de 2026 se generaron 231.527 empleos formales. Subrayó que en los últimos 12 meses se observa un crecimiento de 330.935 puestos de trabajo, que representan una tasa anual de 1.5%. Sin embargo, existe desempleo en México, aunque las cifras oficiales de principios de 2026 lo sitúan entre los más bajos a nivel mundial, marcando un mínimo histórico, aunque enfrentando retos importantes como la alta informalidad y la recuperación de empleos formales a inicios de 2026.
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0: 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Son las 9:03.
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0: ¿Sabías que cada vez que un ave vuela puede estar sembrando un bosque entero? Mientras cruza montañas o ríos, lleva consigo semillas pegadas a sus plumas, en sus patas o en su panza. Sin proponérselo, ese vuelo podría ser el inicio de un nuevo ecosistema. Las aves no solo cantan y vuelan, también plantan el futuro. Se llama ornitocoria a la dispersión de semillas realizada por aves. Es tan vital que el 70% de las plantas con flores dependen de estos jardineros con alas para reproducirse. Imagínalo, un árbol que nace en la selva de Chiapas puede crecer en un pastizal de Sonora. Todo gracias a que un ave se comió su fruto. Y no estamos hablando de distancias cortas. Las aves migratorias pueden transportar semillas más de 300 kilómetros, incluso entre continentes. Cruzan océanos con semillas adheridas al plumaje o en su sistema digestivo, colonizando islas remotas que jamás tendrían vegetación sin ellas. Las aves residentes y migratorias trabajan en equipo. Las locales, que viven todo el año en el mismo lugar, mantienen un flujo constante de semillas, regenerando la vegetación cercana. Mientras tanto, las migratorias actúan como mensajeras entre regiones, conectando poblaciones vegetales separadas por cientos de kilómetros. Pero esto no es casualidad. Es una alianza evolutiva de millones de años. Las plantas desarrollaron frutos jugosos y coloridos como pago por el servicio de taxi. Las aves obtienen nutrientes de la pulpa y las semillas viajan gratis en su sistema digestivo, hasta ser excretadas lejos del árbol madre. Pero el cambio climático está rompiendo este pacto milenario. Las aves migratorias están desplazando sus rutas hacia zonas más frías, lo que desconecta los ciclos reproductivos de muchas plantas. El ritmo de migración ya no coincide con la maduración de los frutos, y sin aves, muchos bosques no pueden regenerarse. Sabemos todo esto. Antes se capturaban aves con redes de niebla para analizar sus heces. Pero ahora usamos códigos de barras de ADN. Analizamos pequeños restos genéticos en sus heces y listo. Sabemos exactamente qué semillas transportó cada ave. Ciencia molecular al servicio de la conservación. Entonces, cada ave que ves no es solo un animal bonito que canta. Es arquitecta de bosques, sembradora de carbono, conectora de ecosistemas. Su desaparición implicaría la pérdida de miles de interacciones ecológicas que sostienen la vida en los trópicos. Conservar aves es conservar bosques, es proteger el almacenamiento de carbono, es garantizar que las plantas puedan adaptarse al cambio climático buscando nuevos hábitats. Porque sin aves sembradoras, los árboles no pueden cruzar montañas, ni ríos, ni campos. Se quedan inmóviles, esperando un vuelo que quizás nunca llegue. Con información del portal Una Mirada a la Ciencia. Les saluda Mónica Genis.
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5: Son las 9:08.

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0: 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Son las 9:11.
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0: 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Son las 9:13. 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

0: 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Son las 9:22.
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8: Son las 9:42.

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1: 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Son las 9:51.
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1: 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Son las 9:52.
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3: Al parecer habrá cambios en la propuesta de adelantar la conclusión del ciclo escolar el 5 de junio. Para ello, este lunes se presentará la propuesta final, luego de las quejas que los padres de familia manifestaron por una determinación que les descuadra su vida diaria. Y es que no solo es cortar los días de clases, sino diseñar el tronco común de tal manera que no se perjudique la calidad de la educación básica, aparte de que se padezcan rezagos y se sitúa por debajo de los promedios internacionales en lugar 51 de 81 países evaluados. Esperemos se tome una buena decisión.
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0: noches. Bienvenidas y bienvenidos a La Hora Nacional. Hoy, 10 de mayo, celebramos a todas las madres de México. Muchísimas felicidades en su día.
1: Sí, muchísimas felicidades. Y también celebramos a las personas que nos dan identidad. Empezamos con música en lengua zapoteca con la voz de Feliciano Carrasco Regalado, cantautor y promotor cultural del Istmo de Tehuantepec.
0: Vamos a festejar también a las maestras y los maestros de México.
1: Les diremos cómo tramitar su cédula profesional en línea, fácil y paso a paso.
0: Y les traemos la Chilanguía, que tiene lo mejor de las actividades en la Ciudad de México. Ya saben, con eventos gratis para toda la familia.
1: Así que quédense, por favor, porque tenemos información, historias, servicios e iniciativas muy interesantes.
0: Empezamos con música de Feliciano Carrasco Regalado. Él viene de Juchitán, Oaxaca, y ha dedicado su trayectoria a cantar en zapoteco, llevando chilenas y boleros a nuevas generaciones.
1: Su trabajo no solo es artístico, es también una forma de resistencia cultural. Escucharlo es entender que en México las lenguas originarias siguen vivas.
2: Mi nombre es Feliciano Carrasco Regalado y voy a cantarles un tema que se llama Mi Tierra, y estamos en La Hora Nacional.

0: 10 de mayo celebramos a todas las mamás de México. En nuestro país, más de 38 millones de mujeres son madres.
1: Su labor construye familias, entre abrazos, regaños y sabiduría, con todo cariño siempre. Vamos a ver y a escuchar la siguiente cápsula dedicada a ustedes. Felicidades a todas las mamás.
2: En México, millones de mujeres despiertan antes de que salga el sol, no solo para iniciar su jornada, sino para sostener la de todas y todos en el país. De acuerdo con el INEGI, hay más de 38 millones de mujeres que son madres, es decir, 7 de cada 10 mujeres mayores de 15 años. Desde quienes toman decisiones que marcan el rumbo de una nación, como la presidenta Claudia Sheinbaum, hasta las que recorren la ciudad para llevar a otros a su destino, son las mujeres, nuestro pilar social y familiar. Madres secretarias que organizan, resuelven y sostienen el ritmo cotidiano de su hogar y de la oficina. Mamás policías que cuidan con cariño y esmero a sus hijos, pero también cuidan de nuestras calles, aun cuando eso implique dejar por horas a quienes más aman. Casi 3 de cada 10 hogares en México son encabezados por una madre, muchas de ellas solteras que multiplican su tiempo, su esfuerzo y su amor. Más del 46% de las madres también forman parte de la fuerza laboral, sosteniendo a sus familias y a la economía del país. Su trabajo no siempre se reconoce en cifras, pero su impacto es incalculable. Hoy celebramos a las madres porque su fuerza no solo construye hogares, construye el presente y el futuro de México.
0: Con motivo del Día de las Madres, hoy vamos a hacer un repaso de los apoyos del gobierno federal para las mujeres en México. Actualmente hay alrededor de 67.6 millones de mujeres en el país, lo que representa el 51% de la población total.
1: Dentro de estos apoyos, el programa Pensión Mujeres Bienestar es uno de los más destacados. Beneficia a cerca de 3 millones de mujeres entregando 3.100 pesos bimestrales a quienes tienen entre 60 y 64 años.
0: Y no solo eso, también hay un programa de apoyo para el bienestar de niñas y niños, hijos de madres trabajadoras, de hasta 3.700 pesos bimestrales.
1: Es importante saber que estos apoyos forman parte de un conjunto de políticas del bienestar. Por ejemplo, el programa Apoyo a Madres Trabajadoras, que brinda recursos a mujeres que regresan al trabajo después de la licencia por maternidad.
0: Eso sale una parte. Hay también apoyos para mujeres cuidadoras en zonas rurales y programas de capacitación laboral.
1: Las mujeres representan una parte fundamental de la economía y estos programas llegan a un gran número de personas ayudando a que más mujeres tengan más oportunidades.
0: Estos apoyos son un paso importante, pero debemos seguir visibilizando a las madres solteras, cuidadoras y mujeres que con estos programas pueden tener mejores condiciones de vida.
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0: Pues nos da mucho gusto darle la bienvenida una vez más a nuestra colaboradora de teatro y muchas cosas más, la increíble Rebeca Moreno. Rebe, ¿cómo estás? Bienvenida.
4: Muy bien, muy contenta porque es el mes de mayo y en algunos países se dice que es el mes de la alegría porque se celebraban a las antiguas diosas y de eso les voy a platicar. Fíjese que desde la época griega se celebraba en este mes porque, bueno, tiene que ver con la fertilidad. A la diosa madre de los dioses, que son Zeus, que son Hera, que son Hades, era la diosa madre. Estaba casada con Cronos. Realmente se celebraba un gran sacrificio porque ella es la que logra que Cronos no se coma a sus hijos y logra que Zeus sobreviva. Entonces lo que ocurría es que sobre pretexto de la fertilidad y que era la primavera y que seguimos, que las flores y los pajaritos cantan, los griegos celebraban todo el mes de mayo en honor a la diosa madre de los dioses por su sacrificio que había hecho al matar a su marido Cronos para salvar a sus hijos. Esta diosa después se convierte también en la diosa maya de los romanos, que luego es la diosa maya tal cual de los antiguos hispanos. Todavía existen los festivales de la maya o de los mayos que se celebra sobre todo en el norte de España, en Navarra, en todos esos lugares, y es justamente lo que yo les decía, la festividad de las alegrías, que tiene que ver con la madre, con la mater. Mater es el vocablo del que viene la palabra madre, mater, matriz, lo que da vida. Por eso tiene mucho que ver con este mes de la fertilidad. Y luego, cuando se hace toda esta incorporación al cristianismo, se relaciona con el mes de la Virgen. Y no solamente tiene que ver con todas esas creencias europeas, tiene que ver mucho con la Coatlicue, que también era la diosa creadora, madre de Huitzilopochtli, que era no solamente la diosa de la fertilidad y una diosa femenina, porque además, acuérdense que los antiguos pueblos originarios de nuestro país eran duales. Es decir, mientras que hay culturas en el Oriente y en Europa donde el dios masculino es lo más importante, las diosas femeninas están relegadas. mujeres. Aquí la diosa femenina y el dios masculino tenían la misma importancia.
1: ¿Qué tal,
4: Por eso yo creo que también, acuérdense que esta Coatlicue también se llama Tonantzin y que se asocia con la Virgen de Guadalupe. Y por eso tal vez es que en este país al menos, la diosa femenina o la madre tenga esa importancia incluso por encima del dios masculino, el padre. O por eso es que sea tan importante para nosotros la madre. Tan es así que además de que la palabra madre en México puede tener muchos significados, ¿no? Puede ser algo como de mucho amor, pero también como de mucho desprecio. Por eso es que es tan importante a lo mejor en México. La madre es algo fundamental para los mexicanos y pues hay que celebrarla, ya sea en el contexto prehispánico o en el contexto que celebraron los griegos, la fertilidad y la alegría como los mayos en España. Este mes hay que celebrar a la mamá, a las mamás.
1: Este mes y todo el año.
4: Este mes y todo el año.
1: Y nada de que voy a comer a tu casa, que vas a cocinar y luego lava los platos. No.
4: Simplemente decir que el 10 de mayo se celebra ese día en específico en México, porque así empezó una tradición, un periódico hace muchos años, a principios de siglo. Y luego el secretario de Educación, que en ese entonces era Vasconcelos, en el 22 lo instituyó como el 10 de mayo. Pero, por ejemplo, en España es el 8 de mayo. Mm. Hay lugares donde es el segundo domingo de mayo. Pero casualmente
1: es en mayo.
4: En muchas culturas y en muchos países, por distintas religiones, se celebra siempre en mayo. Y tomemos lo que dicen los españoles: maya, mayo, el mes de la alegría, el mes de las mamás.
0: Así buenísimo, es.
4: Pues estoy muy contenta de estar siempre aquí, muchas gracias.
1: Al contrario, y gracias a ustedes, no se vayan.
4: A celebrar.
1: A celebrar.
0: En el marco del Día de la Maestra y el Maestro, que se celebra el próximo 15 de mayo, vamos a platicar de lo que está pasando en la educación básica.
1: Para empezar, estamos hablando de más de 20 millones de niñas y niños que asisten a más de 203 mil escuelas públicas entre preescolar, primaria y secundaria.
0: Y justo ahí entra el tema de las acciones. Por ejemplo, la beca Rita Cetina, que está pensada para aliviar un poco la carga en casa. Tan solo en primarias públicas, casi 10 millones de estudiantes la van a recibir para útiles y uniformes.
1: Y en secundaria también hay respaldo. Más de 5 millones de estudiantes ya cuentan con una beca universal. En total, si lo sumamos, estamos hablando de más de 15 millones de niñas y niños beneficiados con este apoyo.
0: Que además llega en un momento clave, justo previo al ciclo escolar. Incluso ya se contempla un apoyo de 2.500 pesos que se deposita antes de entrar a clases, justo para que las familias puedan prepararse mejor.
1: Y no todo es económico, también hay avances importantes en salud dentro de las escuelas. El programa de Vida Saludable ya censó a más de 10 millones de estudiantes y ha visitado más de 80 mil escuelas.
0: Además, 4.7 millones de niñas y niños han sido atendidos en clínicas. Y algo muy concreto, ya se han entregado 89 mil lentes gratuitos.
1: Y todavía hay más de 2 millones de lentes listos para entregarse. Esto busca una atención integral, no solamente en el salón de clases.
0: Y hablando justo del salón de clases, otro dato importante. En el ciclo escolar 2025-2026 se distribuyeron más de 155 millones de libros de texto gratuitos.
1: El programa La Escuela es Nuestra ha beneficiado a más de 13 millones de estudiantes en más de 137 mil escuelas.
0: Así que en un día como este, dedicado a maestras y maestros, también se puede reconocer todo lo que está pasando alrededor de la educación de niñas y niños, porque pues es un trabajo en conjunto.
1: Sí, así es, que va desde la escuela hasta la casa buscando que todos tengan un mejor futuro.
0: Como cada semana llegó el momento de recorrer la ciudad. Esto es La Chilanguía, el espacio donde te traemos lo mejor de la agenda cultural y artística en la Ciudad de México, con opciones para todos los gustos.
1: Sí, así es. Hay exposiciones, hay conciertos, festivales y actividades familiares. Nuestros compañeros Orlando Abad y Germán Gastelum nos tienen la información para que armes tu plan y no te pierdas nada de lo que está pasando en la ciudad.
5: Chilanguía, Chilanguía. ¡Chilanguía!
6: ¡Eso! Bienvenidas y bienvenidos a La Chilanguía, donde la ciudad se vuelve plan. Si no sabes qué hacer ni a dónde ir, aquí te damos la ruta.
7: Arrancamos en el Palacio Postal, con paisajes compartidos entre México e Italia. Está en Tacuba número 1, Centro Histórico, abierta de martes a domingo de las 10 de la mañana a 17 horas, con entrada libre. Una exposición que conecta arquitectura, memoria y vida cotidiana, Orlando.
6: Tip número 2, vayan a Chapultepec, es hermoso. El Museo Tamayo de Arte Contemporáneo presenta El Gesto y lo Invisible. Está disponible hasta julio, de martes a domingo, de 10 de la mañana a 6 de la tarde. Es una experiencia para mirar más allá de lo evidente.
7: También está Habitantes del Insólito, de Remedios Varo, en el Museo de Arte Moderno, ideal para sumergirse en lo surreal, en la magia, en el esoterismo.
6: Hablando de magia, les hemos platicado aquí sobre el homenaje al ídolo Pedro Infante, el 25 de mayo en la Casa de Cultura de Azcapotzalco. Y bueno, se trata de una jornada cultural con proyección de películas del ídolo, música en vivo y presentaciones de intérpretes que recrean su repertorio, además de varias actividades para recordar su legado en el cine y en la música mexicana.
7: Un plan completo para conectar con la nostalgia y con nuestra historia.
6: La ciudad ya está lista, solo falta que ustedes se convenzan y salgan. Vamos a visitarla, a conocerla.
8: ¿Vamos?
6: ¿Sí?
8: ¿Vamos?
6: ¿Sí? ¿Vamos? ¿Vamos? ¿Vamos?
8: Sí, señor. Me equivoqué y dije chilaquiles.
0: En nuestra sección de servicios, hoy les vamos a explicar cómo tramitar la cédula profesional en línea. Este documento que es tan importante para poder ejercer tu profesión en México.
1: Este es un proceso accesible que hoy puede hacerse de manera digital. Vamos a ver y escuchar la entrevista que Orlando Abad le hizo a Axel Pérez.
6: Bienvenidos a una sección que puede salvarnos la vida en muchos casos, porque a veces parece que se nos cae el mundo cuando no sabemos bien qué trámites hacer. Y este es un trámite muy importante para todas las personas que estén en los últimos semestres de su carrera o que ya hayan terminado y tengan dudas de qué sigue con la cédula profesional. Para eso tenemos a un especialista, es el siempre seguro Axel Pérez. ¿Cómo estás, Axel?
9: Muchas gracias, Orlando, y saludos a todo nuestro auditorio, a nuestros amigos de La Hora Nacional. El día de hoy vamos a hablar de este tema tan importante, que es la cédula profesional.
6: Claro. Bueno, primero hay que saber que la cédula profesional es muy importante para ejercer nuestra carrera.
9: Así es. Bueno, la cédula profesional tiene un objetivo principal, que es el comprobar que tenemos los conocimientos necesarios para ejercer una profesión. Imagínate esto. Se fundó desde 1945. Anteriormente, durante décadas, se realizó el trámite de forma presencial. Tenías que ir, formarte, ir al banco, regresar con tu voucher.
6: Los tres sellos, las dos copias.
9: Afortunadamente, esto ha mejorado y el trámite es mucho más rápido ahora.
6: ¿Qué es lo que se necesita para hacer este trámite? Bueno, de entrada es para quienes ya terminaron sus estudios universitarios.
9: Así es, y no solo universitarios, también nivel técnico, técnico superior, licenciatura, maestría y doctorado. Y los requisitos son los siguientes. Van a requerir tener una cuenta de correo activa, tener su firma electrónica. También requiere que tenga una tarjeta bancaria o una tarjeta de crédito para realizar el pago. Y por último, y lo más importante, tu CURP, tu clave única de registro poblacional.
6: Y ya que tenemos todos estos documentos, me imagino que debe ser en digital, ¿no?
9: Sí, vamos a necesitar una computadora o desde el mismo celular podemos realizar el trámite. Los pasos son los siguientes. Ajá. Vamos a entrar al siguiente link, que es gob.mx/cédula-profesional.
6: gob.mx/cédula-profesional. Ok.
9: Una vez que estamos ahí, el sistema nos va a requerir que validemos nuestra personalidad mediante la firma electrónica.
6: Sí, señor.
9: Realicemos el pago ahí mismo en la plataforma y mediante un correo electrónico nos va a llegar un PDF con nuestra cédula profesional digital.
6: ¿Cómo cuánto tiempo tarda?
9: No, el mismo día vas a tener tu cédula profesional.
6: ¿Así de rápido?
9: Una de las novedades es que esta cédula profesional contiene un QR, el cual cualquier personal de recursos humanos o algún reclutador puede validar la autenticidad de tu cédula.
6: Simplemente con el celular.
9: Con el teléfono, sí, así de rápido.
6: Axel, en el mundo digital existen riesgos y peligros. No sé si aquí sea el caso en el que a lo mejor haya algo de lo que nos tengamos que cuidar para este trámite.
9: Sí, alerta. Es muy importante que verifiquen la autenticidad del sitio web. A mí me pasó, entré al navegador, busqué cédula profesional y me aparecieron más de 10 sitios falsos. Entonces es muy importante que vayan al oficial. El oficial es gob.mx/cédula-profesional.
6: ¿Lo podemos repetir, por favor?
9: Claro que sí. gob.mx/cédula-profesional.
6: No se equivoquen de sitio porque, bueno, al final estamos dando datos muy sensibles.
9: Sí, incluso podemos hacer hasta pagos y caer en un fraude.
6: Pues no se confundan, no se equivoquen. Y si usted está en esos trámites, puede volver a buscar este fragmento en el YouTube de La Hora Nacional para que no se nos olvide.
9: Y algo muy importante, si ustedes terminaron su carrera antes del 2018, es necesario que hagan el trámite de forma presencial en las oficinas de la Dirección General de Profesiones, que está ubicada en Avenida Revolución, en el número 1245, en la Colonia Campestre.
6: Bueno, Axel, pero si hay dudas o de pronto nos perdemos en el mundo de la web, ¿te podemos contactar para preguntarte algo?
9: Claro que sí. Recuerden, esa sección la hacen ustedes y pueden escribirme a axeltecnotips@gmail.com o seguirme en mis redes sociales de Instagram en axeltecnotips.
6: Axel siempre tiene las respuestas. Continuamos en La Hora Nacional.
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0: Está puesta en escena, usa el silencio, la tensión y el juego como motores dramáticos.
1: Vamos con la entrevista que le hicieron María Luisa Peralta y Orlando Abad a parte del elenco.
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3: Familia y amigos de La Hora Nacional, estamos aquí con el elenco de Ni Una Palabra o de Cómo Convertirme en el Mar.
4: Y va a ser un placer saber de qué se trata y cómo hemos llegado hasta este punto en una obra súper interesante en la que hay mucha imaginación. Les vamos a presentar a Diego, a Fabiola y a Aurora, que ya nos había acompañado aquí en La Hora Nacional. Ya. ¿Cómo están? Bienvenidos, bienvenidas.
5: Muy bien. Muchas
6: gracias.
5: Muchas
6: gracias. Invitación.
4: Gracias a ustedes por venir a platicarnos de una obra que, a ver, bien dijo María Luisa, vamos a empezar por la dirección. Y mencionábamos que eres un director muy joven, Diego. ¿Qué tal esta experiencia?
6: Difícil. Es la primera vez que dirijo algo solo. Siempre como que busco hacer algo colectivo con los proyectos que hacemos. No me gusta ver como la dirección como párate ahí y sea un títere más. O sea, me gusta como que también las actrices, actores como que intervengan en el proceso a la hora, porque aprendes muchísimo y se expande mucho la hora del montaje, de más ideas, no solo te cierras a una sola visión, siento que ahí se expande.
3: Platíquenos un poco de qué va.
5: Bueno, Ni Una Palabra es sobre Ana, que constantemente estamos en sus sueños. Bueno, de hecho la obra transcurre en un sueño de ella y se encuentra con su mejor amiga de la infancia, que es Betty. Y Betty, a lo largo del sueño, intenta hacer que Ana recuerde algo que Ana vivió en su infancia. La obra trata de eso, de cómo Betty se va esforzando para hacer que Ana recuerde esto, que ese recuerdo está haciendo que ella, ya en su adultez, tiene unos 20 años, se vaya manifestando en su cuerpo y todo el tiempo la esté atormentando.
7: Sí, pues Betty es la amiga imaginaria de Ana, de cuando ella la creó, cuando tenía unos 10 años por ahí. La acompaña en un viaje a la playa, que es donde sucede este trauma. Y mientras Ana vive esto que la marca de por vida, Betty está ahí como una amiga mayor que la va a proteger de que no le duela demasiado lo que le está sucediendo. Entonces ella la protege, pero se queda en el lugar donde sucedió. Entonces, cuando la vida sigue transcurriendo normal, ya en la adultez la vuelve a buscar en los sueños se le aparece, le hace que vea cosas, que sueñe cosas, que escuche. Y pues ella no lo entiende hasta que en la obra le revela qué es lo que sucedió. Ana lo recuerda y pues Betty lo que quiere es que sean libres como el mar.
3: ¿Qué emociones esperan ustedes despertar en el público al momento de que vayan a ver esta obra?
5: Yo creo que mucho el reconocerse, el escuchar a su cuerpo, el darse cuenta de cómo nuestro cuerpo siempre nos está hablando y cómo siempre hay que atender lo que nos dice e indagar sobre lo que nos dice.
4: Oigan, el teatro mexicano es muy importante para ustedes, para la cultura en general, y platicábamos que es también algo para destacar el que es dramaturgia mexicana contemporánea. Esta obra es un estreno de verdad, no se está reinterpretando nada. Eso también debe ser una carga profesional positiva para ustedes.
7: Sí, el texto es de Manja Loría, una dramaturga con la que se encontró Diego leyendo justamente dramaturgia contemporánea.
6: Bueno, es una compañía muy joven. Esto es una coproducción tanto de Principio como de Clímax, como de Chacbolay, pero el que está ejecutando esta obra, pues somos personas muy jóvenes que nos interesa estos discursos de gente que está escribiendo y pues qué tienen que decir, ¿no? Hacia esta sociedad que es, como bien dijiste, discursos contemporáneos.
3: ¿Qué es lo que hace esta puesta distinta a otras puestas en escena?
5: Es una obra muy inmersiva, creo yo. O sea, desde que entras, el sonido, lo visual, todo te lleva al mar. Es como el ambiente que buscamos generar.
4: Sí, ¡lo lograron! Fabiola, Aurora, Diego, ¿dónde, cuándo, cómo podemos ir a ver la obra? Inviten, por favor, a quienes nos están viendo.
7: Vamos a estar en el Teatro La Capilla todos los lunes de abril y mayo a las 8 de la noche. Ahí les esperamos.
3: Muchas gracias, Fabiola, Aurora, Diego, por estar aquí con nosotros. Ni Una Palabra o de Cómo Convertirme en el Mar en el Teatro La Capilla. Continuamos con La Hora Nacional.
8: En la sociedad mexica, la guerra era un aspecto central. Los varones que asumían el rol de combatientes eran reconocidos como guerreros, pero las mujeres también eran consideradas guerreras cuando se encontraban en labor de parto, pues el nacimiento era reconocido como un acto de lucha por la vida. Las mujeres que morían en algún momento de la gestación o durante el parto se convirtió

0: vertían en Cihuateteo, mujeres divinas o mujeres diosas. Cuando el recién nacido quedaba huérfano, su cuidado pasaba a manos de otras mujeres lactantes, llamadas chichihuame, quienes alimentaban a los bebés, los acompañaban en su crecimiento y les transmitían saberes, afectos y cultura. Con sus cuidados, ellas terminaban de formar a los seres humanos que llegaban al mundo sin estar completamente listos, como quedó registrado en el Códice Florentino.
1: ¿Y tú? ¿No eras así entonces cuando viniste? Antes no podías defenderte. Antes no podías extender los brazos. Sí, te hizo cuajar tu venerable madre, que junto a ti sufrió. Junto a ti se fatigó. Junto a ti estaba cabeceando de sueño. Y su venerable leche te hizo cuajar.
0: Con la conquista, las mujeres indígenas continuaron con estas labores dentro de sus comunidades y en los hogares de las familias españolas y criollas. De esta manera, ellas siguieron transmitiendo sus conocimientos y su cultura generación tras generación. Esta práctica se extendió a lo largo de la colonia y abrió una posibilidad para que mujeres indígenas y afrodescendientes tuvieran un ingreso significativo y lograran la subsistencia de sus propios hijos. Las chichihuas de la época novohispana cuidaron y alimentaron a las infancias de las familias principales. Pero estas mujeres también hicieron mucho por las infancias desfavorecidas, como en la Casa de Niños Expósitos, donde fueron contratadas para alimentar a las niñas y niños huérfanos. En el México independiente, la práctica de las chichihuas se asimiló en la figura de las nodrizas europeas, quienes alimentaban a las hijas e hijos de las élites. A pesar de que las chichihuas ayudaron a disminuir los altos índices de mortalidad infantil, su labor ha sido muy poco reconocida históricamente e incluso fue cuestionada por los médicos del siglo XIX. Pero no podemos olvidar que fue a través de estas relaciones de cuidado que se tejieron vínculos sociales y culturales. Cuando una mujer indígena o afrodescendiente alimentaba a un bebé criollo, también le enseñaba cuentos y le cantaba canciones, muchas en lenguas originarias. Sus cuidados, apapachos y palabras aún resuenan en la cultura mexicana.

0: La educación no cambia el mundo, cambia a las personas que van a cambiar el mundo. Esta es una frase del pedagogo brasileño Paulo Freire que hoy les traemos para reconocer a las maestras y a los maestros.
1: Así cerramos la primera parte de la Hora Nacional, pero no nos vamos sin mandar saludos. Esta semana van para Daniel Esquivel, Raúl Napa Pérez, Paul Hernández, Mariana Torres en Monterrey y Ana Cecilia en Querétaro.
0: También van abrazos para Luis Fernando Gómez en Guadalajara, Sofía Ramírez en Puebla, Carlos Méndez en Mérida y Andrea López en TJ, o sea, Tijuana.
1: Y cerramos con Jorge Castillo en Oaxaca, Fernanda Ruiz en San Luis Potosí, Diego Morales en Veracruz y Valeria Cruz en Toluca.
0: Escríbanos, estamos en YouTube, Facebook, Instagram, TikTok, X y Spotify.
1: También nos pueden contactar en el número 55 34 83 42 39, 55 34 83 42 39 o mandarnos un correo electrónico. Estamos como lahoranacional@segob.gob.mx. Muy buenas noches y excelente semana.
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3: 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Son las 10:33.
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6: Hoy los hogares mexicanos vibraron de alegría por el Día de la Madre, una fecha que nos llena de orgullo porque reconocemos a las mamás que entregan tiempo, paciencia y bienestar propio por los hijos e hijas. Trabajo de tiempo completo, de amor y de dedicación.

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1: Lo que es muy importante es la conciencia sobre la salud de las mujeres. El pasado 8 de mayo se conmemoró el Día Mundial del Cáncer de Ovario, fecha que sirve para visibilizar la prevención en la salud sexual femenina, pues la detección oportuna les permitirá obtener un tratamiento exitoso.
2: Si tu cuerpo habla, hay que escucharlo. El cáncer de ovario en Chiapas representa un problema de salud pública, con un alto porcentaje de casos, aproximadamente 75% diagnosticados en etapas avanzadas, lo que incrementa la mortalidad. La doctora Nancy Miriam López Gordillo de la Clínica de la Mujer Montecristo en la Trinitaria nos explica qué es el cáncer de ovario.
3: El cáncer de ovario, como todo tipo de cáncer, es la reproducción anormal de células, lo que conlleva a formación de tumores que ustedes los identifican como bolas que nos sale a nivel del abdomen. Entonces, normalmente las pacientes siempre llegan porque tengo distendido mi abdomen, me lleno muy rápido al comer y bueno, me puedo llegar a sentir o palpar una bola. El cáncer de ovario es un tipo de cáncer que nos da muchas posibilidades de poder detectarlo y dar un tratamiento oportuno. Tenemos que diferenciar que el cáncer de ovario siempre es la proliferación de un pequeño quiste, que para utilizar el término de quiste significa que es una bolita en el ovario mayor de 5 centímetros. Porque recordemos que el ovario siempre va a tener bolitas pequeñas, pero esas son benignas, porque a eso le llamamos folículos.
2: El conocimiento rompe los miedos.
3: El cáncer de ovario no lo debemos de confundir con un ovario poliquístico, que esto es un término obsoleto, es un término que nosotros como médicos no debemos de mencionar. El síndrome de ovario poliquístico, como bien dice la terminología, síndrome es la unión de muchos síntomas, pero no porque ustedes estén llenas de quiste, sino normalmente son ovarios gorditos. En muchas ocasiones, ustedes piensan que el síndrome de ovario poliquístico tiene una relación con el cáncer de ovario y eso no es cierto.
2: La detección temprana es sumamente importante, pues en etapas iniciales es curable hasta un 90%.
3: La incógnita que todas podemos tener como mujeres es cómo puedo detectarlo, cómo puedo prevenirlo. Les tengo una excelente noticia. Prevenirlo, no, pero sí tener una detección oportuna. Además, a nivel del cáncer de ovario, existen muchas estirpes, como muchas familias del cáncer de ovario. En un 80%, todas ellas son benignas. Sin embargo, por el tamaño de la lesión, nos puede llegar a dar síntomas que es muy importante retirar esa lesión. ¿Cómo lo detecto? Haciéndome una revisión a nivel de ovario. ¿Cómo me lo reviso? Con una ecografía endovaginal que siempre debe de ir acompañado por medio de una colposcopía para que sea una revisión completa en donde estos dos estudios me llegan a descartar 7 cánceres pélvicos.
2: Hagamos conciencia sobre la importancia de la detección temprana, educar sobre los síntomas y fomentar la investigación de esta enfermedad.
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1: Con estos calores, se antojan cosas frías, helados, paletas. Y me gusta ver los emprendimientos responsables de las madres que buscan opciones para apoyar la economía familiar.
4: Hola, mi nombre es Karen Lara me dedico a lo que es el emprendimiento de raspados y snacks, de barras para eventos. Mi punto fuerte son los raspados de frutas naturales. Son elaborados de frutas de temporada, todas las elaboro yo. También cuento con barras de snacks como elotes, esquites, fresas con crema, sopas locas, etcétera. Todo lo referente a barras de snacks también las elaboro. También tenemos otro negocio que son los recuerdos para eventos, que son las sucubelas, suculentas, regalos, así como los bambús en recipientes, o sea, todo un detalle para un regalo, una ocasión especial. Enfoque más que nada de todo esto es sacar adelante a mis hijos, ya que soy madre soltera. En base a los emprendimientos que tengo, trabajo para que los niños salgan adelante y para que vean las personas que se puede salir adelante en medio de toda esta adversidad, que como mujer no estoy diseñada para trabajar en un establecimiento fijo, sino que yo tengo la habilidad de crear y eso me ayuda moverme, divertirme, estar en diferentes lugares cada fin de semana por las barras de snacks, y entre semana me dedico a cuidar a mis hijos. Y me han preguntado muchas veces cómo le hago para que salir adelante. Más que nada lo hago por a mí me gusta lo que hago. Entre semana me divierto porque llevo a mis hijos a la escuela, voy, vengo, hago la comida y todo, me dedico a mis hijos. Ya en fines de semana, entre mis hijos y yo vamos, instalamos las barras y hacemos el evento, y ahí estamos conviviendo en familia. 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Pueden cotizar. Y también para los eventos de recuerditos, también cuento con una extensa variedad de modelos y también de los yesitos para que pinten los niños. 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
1: Y hablando de calor, es necesario considerar el impacto que tiene el clima sobre las cuencas y su tratamiento para mantenerlas en buenas condiciones. Pues todo lo que sucede fuera de la ciudad termina influyendo sobre las poblaciones.
5: Soy Itzel Castro Mendoza, trabajo en el Instituto Nacional de Investigaciones Forestales, Agrícolas y Pecuarias en el Programa de Manejo Integral de Cuencas. Pues las cuencas son esas ollas dentro de todo el planeta formadas por las partes altas de las montañas y que cuando llueve captan una cierta cantidad de lluvia. Y esta lluvia se infiltra, escurre y se evapora dentro de la zona de esta pequeña olla. Todo el planeta está formado por estas cuencas y cada cuenca se puede dividir en cuencas más pequeñas. La gran ventaja de tener a la cuenca como unidad de división geopolítica podría ser que la gestión del agua sería más sencilla y que en lugar de tener 3, 4 o 5 municipios dentro de una cuenca, genera una mayor complejidad en cuanto a la gestión, pues tuviéramos todas las partes sociopolíticas involucradas en un solo territorio que sería la cuenca. Actualmente nosotros estamos trabajando en la cuenca del río Lagartero como INIFAP. tratando de hacer esta visión justamente integradora. Afortunadamente esta cuenca prácticamente está totalmente ocupada por el municipio de Arriaga y eso facilita mucho las actividades. ¿Qué actividades realizamos? Pues todas las actividades integradoras, que son por ejemplo el agua, el suelo y la vegetación. Nosotros actualmente estamos haciendo un monitoreo de calidad del agua. Estamos trabajando también con los ganaderos para tratar de mejorar las condiciones y la forma en cómo hacen ganadería, pero también vamos a realizar actividades de reverdecimiento de la ciudad y en general de toda la cuenca, pero todo esto lleva a un proceso teniendo en cuenta que este tipo de proyectos son a mediano y largo plazo. No podemos tener una visión de 3 años o de 2 años o de 1 año para generar un verdadero impacto a nivel ambiental. Estos trabajos a nivel de cuenca realizados por el INIFAP llevan más de 30 años en el estado. Hemos impactado en zonas como son la Reserva de la Biosfera del Triunfo con la microcuenca La Suiza. También hemos trabajado en Tiltepec, en donde tenemos uno de los proyectos emblemáticos. Bueno, actualmente vamos a iniciar en todo el estado varios trabajos con el enfoque de cuencas y esto hemos tomado la cuenca como la unidad unificadora porque tiene muchas ventajas a nivel social, a nivel económico y a nivel ambiental. De entrada, pues las actividades productivas están íntimamente relacionadas con el medio ambiente. Hay muchas veces en que queremos echar a andar, por ejemplo, alguna industria, algún negocio, pero esta industria o este negocio requiere una mayor cantidad de agua. Si no manejamos el enfoque de cuencas y nuestra fuente de agua se encuentra lejana o fuera de nuestra área de municipal, pues entonces implica una restricción. En cambio, cuando aplicamos el enfoque de cuencas y restauramos la cantidad de agua que lleva mi cuenca, pues la actividad económica está también garantizada porque existe el recurso para llevarla a cabo. Además de eso, pues la salud está íntimamente relacionada con la salud también de la cuenca. Se han realizado estudios en donde se puede verificar que la calidad del agua afecta la cantidad de incidencia de enfermedades gastrointestinales, incluso de enfermedades psiquiátricas. Normalmente no se relaciona, pero cuando tú tienes una buena calidad del agua, pues la ocurrencia de ese tipo de enfermedades y también dermatológicas, pues disminuye. Y eso también impacta el sector económico. Las instituciones públicas invierten menos dinero en la atención de este tipo de enfermedades cuando hay una calidad del agua adecuada dentro de la cuenca. Otro aspecto benéfico para la población, pues, es el efecto amortiguador de temperaturas que tiene la vegetación. El generar condiciones de habitabilidad dentro de las ciudades, pero incluso también dentro de los hogares, utilizando herramientas que no requieren el uso de energía eléctrica, digamos un árbol, una vegetación, pues también impacta la economía de los ciudadanos e impacta también su bienestar. Entonces, bueno, estos son como que algunas de las situaciones para que nosotros podamos tener una idea de cómo el trabajo en cuencas ayuda a mejorar las condiciones de vida de los ciudadanos. Si a ustedes les interesa tener más datos de lo que hacemos o de los proyectos que ya se han realizado, pueden acercarse al INIFAP, al Instituto Nacional de Investigaciones Forestales, Agrícolas y Pecuarias, que se ubica en Ocosocuautla de Espinosa. Estamos aproximadamente a 3 kilómetros de la ciudad de Coita. Y les reitero, mi nombre es Itzel Castro Mendoza y todos nuestros compañeros e investigadores pues estamos a disposición de la ciudadanía.
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1: Bueno, es tiempo de hacer la mochila y dirigir nuestro tiempo y esfuerzo a recorrer el estado de Chiapas como debe ser. Caminándolo, conociendo este concepto de turismo rural, que nos permite comprender de primera mano los procesos por los que se elaboran los productos o cómo se cultivan los alimentos que llegan a nuestra mesa.
6: Hola, soy la doctora Rosario Albores, soy directora de Turismo Municipal de Ocosingo.
7: Me llamo Paulina Martínez, soy auxiliar en Turismo Municipal Ocosingo, Chiapas.
6: Estamos acá para promover la ruta del queso bola. Sí, estamos pues promoviendo la gastronomía, el queso bola, la cultura, las tradiciones que tiene nuestro municipio y pues invitándoles a que un fin de semana vayan y pues disfruten de estas maravillas que tiene nuestro Ocosingo, que es la puerta de la selva Lacandona. No hay como una ruta en sí. Ustedes pueden llegar y lo que ustedes quieran, por ejemplo, ir a una ranchería y ver cómo se ordeña la vaca, cómo sacan la leche y el proceso del queso y también los charros, pues tenemos el Rancho El Dorado. Si quieren hacer senderismo, ver la naturaleza más de cerca con la familia y comer los productos de allá, está el Rancho La Esperanza. O ver en sí tal el proceso, todo en general, tenemos a la regional. Y también tenemos allá, por si gustan quedarse, pues las cabañas, ¿no? Cabaña Mirador Pectac, Sacté. Y también tenemos, ahí está, a minutos de la zona arqueológica. Todos los puntos de la ruta del queso están dentro de la cabecera.
7: Bueno, y la llegada es muy accesible. Partiendo desde Tuxtla son 3-4 horas, dependiendo de también cómo vaya. Partimos Tuxtla, llegamos hasta San Cristóbal, en la carretera que se va hacia Comitán, pero no se va hacia Comitán, sino que de pasando los militares hay un desvío que te lleva hacia Huixtán. Llegas a Huixtán y pasas Ochuc y ahí está Ocosingo. O sea, el acceso realmente es muy, o sea, sí llegan muy, muy fácil, pues no tienes que desviarte mucho. Igual el camino, bueno, como ya decía, es muy conocido, pueden llegar por vehículo particular o bien también en transporte público, pues hay esa facilidad.
6: Y ahorita tenemos la seguridad al 100, pues gracias a nuestro gobernador Eduardo Ramírez y a nuestra presidenta municipal, la doctora Angélica, que están pues trabajando de la mano con la seguridad. Ocosingo, o sea, es 100%
7: seguridad. La ruta es un plan 100% familiar, adultos y niños disfrutan mucho porque pues es una experiencia interactiva, ¿no? Pueden ver animales, aprender del campo, probar productos frescos y convivir pues en un ambiente 100% natural y seguro.
6: Tenemos también el parador turístico que está a 5 minutos de la zona arqueológica de Toniná, donde también lo manejan integrantes de la Ruta del Queso, donde tienen ahí gastronomía de Ocosingo, como puede ser el pastel de macadamias, es un pastel de macadamias, un pay de queso bola, tenemos el café, dulces típicos de Ocosingo,
7: el pastel de queso de bola.
6: Del pastel de queso de bola también. Y pues ahí pueden disfrutar y estar cerca también de la zona arqueológica. La zona arqueológica de Toniná tiene acceso gratis para todos los visitantes que gusten llegar, ¿sí? E igual si quieren un guía, también hay guías especializados ahí, ya es con una cuota especial. Y pues es un ambiente totalmente, como dicen, familiar. Y ahí ellos mismos también les comparten de sus puntos que quieran ir a visitar. Como le decíamos, las rancherías, las queserías, zona arqueológica, senderismo, un paseo nocturno que tienen ellos en el Rancho La Esperanza, que es en un paseo nocturno. Y al terminar, ya hacen un globo de Cuantoya con todas las familias. Ven la naturaleza y animales nocturnos. ¿sí? Ellos tienen un, las orquídeas que son de la selva, ¿sí? Ellos tienen ahí.
7: Son 9 productores, entre ellos está Rancho La Esperanza, La Regional, Bulushbak, Derimac, Mirador Pectac, Quesos Laltic, Rancho El Dorado, Cabaña Sacté y Cervecería Cimas. Manejan, no todos son de queso de bola, entre ellos está queserías, cervecerías, derivados de la macadamia, cabañas, entre ellos, entre esos 9 se dispersan todos estos productores. Entonces ellos mismos, o sea, son productores locales. Todo es de Ocosingo. Y pues ya ve que ahorita tenemos la denominación, que es el queso de bola, que es de Ocosingo. Entonces ya tenemos ese gran distintivo.
6: Pues los esperamos a que conozcan y pues disfruten, ¿no? Nuestra gastronomía de Ocosingo es muy grande y la verdad somos el único municipio con el queso de bola que ya se maneja estatal, nacional e internacional. Sí, y la verdad estamos muy contentos de que ahora nuestros productores y con la seguridad que hay, con la apertura de la zona arqueológica de Toniná, pues pueda llegar más derrame económico para nuestros productores, nuestros textileros también y nuestros queseros. Y la verdad los invitamos a que, pues a que vayan y disfruten.
7: Ir a Ocosingo es de un fin de semana. Te quedas, hay hotelería, hay gastronomía. Hay mucha riqueza cultural y natural en Ocosingo, así que los invitamos, Ocosingo los espera y la Ruta del Queso también.
6: Estamos en el Facebook como Ocosingo Te Espera, en Instagram también, en TikTok y también está en el Face la Ruta del Queso Bola. Ahí están los teléfonos, los que gusten conocer un poco pueden ir y ver toda la belleza que tiene.
1: Paseos nocturnos, conocer a las familias de Chiapas que se dedican al campo. Definitivamente la Ruta del Queso Bola es una gran oportunidad.
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1: Me quedo esta noche con unos versos atribuidos a María Teresa de Calcuta. Enseñarás. Enseñarás a volar, pero no volarán tu vuelo. Enseñarás a soñar, pero no soñarán tus sueños. Enseñarás a vivir, pero no vivirán tu vida. Enseñarás a cantar, pero no cantarán tu canción. Enseñarás a pensar, pero no pensarán como tú. Pero sabrás que cada vez que ellos vuelen, sueñen, vivan, canten y piensen, estará en ellos la semilla del camino enseñado y aprendido.
0: Y así concluye el día de nuestro viajero Juan Carlos Mundo. Gracias por acompañarnos en este recorrido sonoro por los caminos y rutas de Chiapas. No olvides que cada semana nuestro caminante te llevará a descubrir algo nuevo. Porque Chiapas siempre tiene algo por contar. 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
1: De acuerdo a cifras del IMSS, en abril se crearon 23.923, por lo que durante el primer cuatrimestre de 2026 se generaron 231.527 empleos formales. Subrayó que en los últimos 12 meses se observa un crecimiento de 330.935 puestos de trabajo que representan una tasa anual de 1.5%. Sin embargo, existe desempleo en México, aunque las cifras oficiales de principios de 2026 lo sitúan entre los más bajos a nivel mundial, marcando un mínimo histórico, aunque enfrentando retos importantes como la alta informalidad y la recuperación de empleos formales a inicios de 2026.
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4: Son las 11:02.
5: Hoy.
6: Revista del Consumidor Radio.
7: El cepillo dental eléctrico puede ser un aliado para tu higiene bucal. Por eso, el Laboratorio Nacional de Protección al Consumidor analizó 10 modelos distintos. Quédate y conoce el estudio de calidad.
6: Revista del Consumidor.
7: El cepillo dental eléctrico es un dispositivo diseñado para realizar movimientos automáticos, rotatorios, oscilantes o sónicos que facilitan la eliminación de los residuos alimenticios y placa bacteriana. Cumple la misma función que un cepillo manual, pero su asistencia mecánica facilita el proceso de cepillado. Su uso constante ayuda a prevenir enfermedades como caries, sensibilidad dental, halitosis, entre otras. Sin embargo, su eficacia también depende de una técnica correcta y del tiempo de cepillado.
8: Están compuestas por un mango que contiene el motor, la batería y los controles de funcionamiento, así como un cabezal con cerdas perpendiculares que facilita la limpieza de zonas de difícil acceso. Algunos modelos cuentan con sensores, temporizadores e indicadores luminosos. Existen distintos tipos de cabezal. Los rotatorios, de forma redonda, giran sobre su propio eje y suelen recomendarse a quienes usan un cepillo eléctrico por primera vez. Los sónicos, funcionan mediante vibraciones de alta frecuencia y son adecuados para personas con encías sensibles, implantes y ortodoncia. También existen cabezales infantiles, de menor tamaño y con cerdas más suaves.
7: En cuanto a su alimentación, algunos modelos cuentan con batería recargable integrada, mientras que otros funcionan con pilas intercambiables tipo AA. Ante la amplia oferta disponible en el mercado, el Laboratorio Nacional de Protección al Consumidor analizó 10 cepillos dentales eléctricos, 4 para niñas y niños y 6 para personas adultas. El estudio verificó que la información comercial fuera correcta y que los productos incluyeran instructivo y garantía en español. También se revisaron los acabados, el desgaste de las cerdas tras un uso simulado de 3 meses, la duración de la batería, la retención del cabezal y la temperatura alcanzada durante su uso.
8: ¿Cuáles fueron los resultados? Todos los modelos evaluados presentaron un funcionamiento seguro, ya que sus niveles de calentamiento se encuentran dentro de los límites permitidos, además de calificar excelente en la prueba de acabados. Los modelos que mostraron una excelente retención del cabezal fueron 2 de la marca Oral-B para adultos y 2 modelos infantiles, Oral-B Disney Pixar Cars y Philips Colgate.
7: Los cepillos con menor número de ciclos de cepillado fueron 2 modelos de Oral-B, uno infantil de Marvel Spider-Man y otro para adultos. Sin embargo, ambos cuentan con sistemas de carga rápida. Los modelos que calificaron excelente en la prueba para medir si sus cerdas se desprenden fueron 2 de la marca Oral-B y 3 de Philips Colgate.
8: Para aprovechar mejor tu cepillo dental eléctrico, toma en cuenta estas recomendaciones. Cambia el cabezal cada 3 meses o antes si notas desgaste, deformación o tuviste alguna enfermedad respiratoria. Enjuaga y seca tu cepillo después de usarlo para evitar que se formen microorganismos que puedan afectar tu salud bucal. Lávate los dientes después de cada comida y sigue una técnica de cepillado adecuada para evitar los residuos.
7: Antes de comprar un un cepillo dental eléctrico, considera lo siguiente. Adquiérelos en establecimientos formales. Esto garantiza que el producto haya tenido un manejo higiénico para su venta al público. Compra un paquete de cabezales de repuesto y cámbialo cada 3 meses o antes. Revisa sus características y asegúrate que el cepillo que vayas a adquirir se adecúe a tus necesidades específicas.
8: No olvides que los cepillos dentales eléctricos no deben tirarse a la basura común, sino desecharse por partes. El cabezal debe tirarse en la basura inorgánica no reciclable y el cuerpo del cepillo llevarse a un centro de acopio de residuos eléctricos.
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4: Son las 11:07.

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1: 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Son las 11:10.
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1: 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Son las 11:12.
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1: 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Son las 11:21.
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1: 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Son las 11:22. 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
0: 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Son las 11:41.
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0: 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Son las 11:42. 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

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Son las 12:01.

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Son las 12 con 15.

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0: 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Son las 12:26.

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2: Son las 12:35.

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0: 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Son las 12:47.

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0: 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Son las 12:57.

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1: Es la 1:07.
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1: 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Es la 1:14.

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0: 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Es la 1:23.

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0: 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Es la 1:29.

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0: 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Es la 1:39.

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2: Es la 1:46.

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0: 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Es la 1:56.

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0: 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Son las 2:06.

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2: 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Son las 2:15.
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Son las 2:25.

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2: Son las 2:36.

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0: 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Son las 2:46.

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2: Son las 2:56.

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1: 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Son las 3 con 10. 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

0: Son las 3:17.
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0: 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Son las 3:24.
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0: 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Son las 3:33.

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0: 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Son las 3:40.

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0: 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Son las 3:50.

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1: 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Son las 4.

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Son las 4:11.

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0: 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Son las 4:30.

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2: Son las 4:41.

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2: Son las 4:51.

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Son las 5.

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0: 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Son las 5:11.

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1: Yo tenía que siempre hacer mejor, cabrón. Tenemos el Teide.
2: Sí, y las otras arrancas, cabrón.
3: Si no es loco, ¿eh?
4: Puto, ¿tú crees que tu primo me deja el DNI, cabrón?
3: Perreo, me perreo.
5: Miedo, chillo.
1: Te echas me caso, puto. Vamos a las carpas que este año viene Tony Tuntún.
4: Mira, me pongo un tuyo.
2: ¿Qué más quiero? Empecé a paterna, ¿eh?

0: Son las 5:21.
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Son las 5:29.

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0: 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Son las 5:39.

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2: Son las 5:48.

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Son las 5:59.

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1: El grupo Xcaret dio a conocer que fue decisión de esa empresa retirarle la invitación a Isabel Díaz Ayuso, presidenta de la Comunidad de Madrid, España, para estar presente en los premios Platino. Desde luego que eso fue interpretado como un boicot en contra de la española, cuestionada por sus comentarios en torno a la conquista y por escribir México con J y no con X, entre otras tantas muestras de desprecio a nuestro país. La otra es que realmente fue la gente la que le manifestó su rechazo, pero nunca la agredieron y mucho menos bloquearon los eventos que encabezó en Ciudad de México y Aguascalientes, por lo que no hubo ningún tipo de persecución a su persona, como se quiso hacer creer.
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0: Se prende el mood. Buenos días, feliz inicio de semana, amistad. Bella, lista, guapetona, arreglada, como la Moni Bebé.
1: Estoy feliz.
0: Estoy enojado. Muy buenos días, bienvenidos a ese inicio de semana, arrancando con todo a través del 98.5 de tu radio. Este programa chiquito, bonito y pequeño que se llama Morning Club. Ya es 11 de mayo y hoy muchas mamás amanecieron, llenísima de cansancio. Llenísimas de amor, obviamente, de amor. De desvelo, de tanto mariachi, por supuesto, apúntele bien. Recuperándose del festejo. Yo tengo entendido que creo que no hay clases, ¿verdad? Yo tengo entendido que en algunas sí dieron el día, en otras no, pero pues bueno. Hoy vamos a estar platicando, listos para comentar este fin de semana. Aparte de ser fin de semana de mamis, fue fin de semana de BTS, este grupo surcoreano que está dando de qué hablar, que fueron a las luchas, que fueron a Palacio Nacional, que aquí, que ya, bien movidos. Ellos vinieron en traje, así todo fifí aquí, y de repente los encuentras en la lucha, en el concierto con sombrero vaquero, aquí bien a gusto. Pero para eso yo creo que tendremos a la señorita Adriana Cisneros para contarnos a nuestra corresponsal toda la información, por supuesto que sí. Ayer fue Día de las Madres y hubo casa llena, hubieron muchos restaurantes llenos. Verdaderamente leía yo un post por ahí que decía que abril había sido un mes bajo para muchos restaurantes en México, en Tuxtla. Y bueno, que ayer haya sido un día de mucho provecho para todos, vaya. Eso esperamos, claro que sí.
2: Apúntele bien.
0: Yo soy Úrsula Mundo y vas a estar conmigo. Si tú me dejas, nos acompañamos un rato a través de la frecuencia de Exatuxla a partir de ahorita y hasta las 8 de la mañana. Por supuesto, si me das la oportunidad. Yo me quedo acompañándote bien a gusto, bien feliz. Pero aparte, no estoy sola. Las mañanas son mejor cuando la música y cuando las girlies se despiertan, las chicas matutinas, despertadoras, futuros de México. Ya se viene acercando. Buenos días. Señorita Moni Bebé en controles técnicos.

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0: bonito esto.
1: 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Estamos de regreso a través de tu radio. Buenos días, en este inicio de semana 11 de mayo. Y lo que sigue, amistad, yo soy como las tiendas departamentales. ¿Sabes que de repente estamos en el mes de mayo, ponen todas las bolsas, la ropa, todo se vuelve rosa, bien a gusto? Y de repente, pum, te lanzan Navidad. Te empiezan a montar todo lo de Navidad, pero ahora, pum, Día del Maestro. Ah, ¿verdad? Ese no te lo esperabas. Día del Maestro, por supuesto que sí. Ya ahora, de un mundialista, que me, mira, por mí, si yo tuviera la posibilidad, te regalaría hasta el boleto del mundial, mira. Si en mí pudiera. Tu boca, Úrsula Mundo, tu boca. Hoy en este lunes 11 de mayo, estamos en el día 131 de este 2026. 131 días y ya tan solo nos quedan aguantar, resistir, soportar o sobrevivir con eso del hantavirus y que no sé qué. Y la tosa. Sobrevivir, resistir 235 días restantes para que aguantemos este 2026, ya queda poquito. Ya queda poquito, vamos un 35.89% completado este año. Han pasado entonces 131 días. Ya tuvimos amor. Ya tuvimos Rosca de Reyes. Ya tuvimos amor y amistad. Ya tuvimos ¿qué otro? ¿Qué otro? ¿Qué otro hubo? ¿Qué otro día payaso? Día del niño. Día de las madres. Ya solo nos queda Día del maestro. Día del padre. En agosto creo que no hay nada. Ah, sí, los abuelos. Los abuelos. Sí, los abuelos. Ya. La calabacita tía. El pozole. Y nuevamente Navidad, ¿viste? Ya falta bien poquito. Si lo piensas de esa manera, falta poquito. Si lo piensas conforme a ver qué festejos continúan, y vas a ver que se te va a ir rapidísimo el año. Pero hoy vamos a platicar mucho más porque estamos viendo los festejos. Porque en diferentes lugares de la República, pues se celebró diferente. Las instituciones hicieron de este mes. Es que es mamá moderna, o sea, a la mamá moderna. Ya no solo le pones el ratón vaquero, la mamá moderna ya necesita otra clase de festejos, que incluso hubieron lugares que les hicieron su propia discoteca. Ah, viste, esos sí son festejos del Día de la Madre. Hubieron lugares que hubieron ahí invitados sorpresa. Ya no solo, y como estamos en toda la virtualidad, yo vi por ahí muchos videos de que con los nenes y la inteligencia artificial, le ponían una rosa, bien a gusto. Vamos a platicar entonces cómo fueron celebradas las mamás en todo el país. 961-269-7574. Cuéntame si aquí en la escuela de tu Bendy hubo algo que pasó, algo diferente. Cambiaron los regalos, ya no solo fue el vaso, el plato de cristal, no. Que me digas, Úrsula, la neta se la rifó la escuela de mi hijo, de mi hija. Nos dieron licuado, no sé. ¿Qué puede ser? Tarjeta de regalo. Yo vi que estuvieron dando mucha tarjeta de regalo. Aquí de ¿qué tienda es? ¿Cómo dice? Es parte de tu vida. Vi que mucho tarjeta de regalo de Es parte de tu vida. Y yo dije, wow, bien a gusto. Pero bueno, esperemos hayan compartido ese momento con sus señoras madres. La comida, la llamada, en un espacio por ahí. ¿Qué pasó ayer? ¿Cómo estuvo? ¿Dónde fue el mejor festejo? ¿Qué escuela se lo lleva? ¿Qué instituto? ¿Qué lugares? Porque también el gobierno no se queda atrás. Sí, no, no. Y la mamá moderna ya es exigente. ¿Cuál taza le vas a dar? No. No, no, no, no, no, no, no. ¿Qué te pasa, precioso? A mí me compras el juego completo. Quédate conmigo a través del 98.5. Nos vamos a un corte, no le cambies. 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

0: Levántate, guerrera.
1: Tú puedes contra el sueño.
0: Levántate. Yo sé. Pero por suerte, algunas creo que siguen descansando. Estamos platicando acerca del Día de las Madres y cómo lo vivieron, cómo lo disfrutaron, lo gozaron. Y uno de los festejos que está dando mucho de qué hablar es en una de las zonas con más dinero en el país, me atrevería a decir, San Pedro, ahí los sanpetrinos, San Pedro Garza García, tío. La que puede, puede. Pues se sabe que el festejo de instituciones privadas pues tiene un poquito más de presupuesto, pues. Un poquito, bastante más de presupuesto. Y en este caso, un colegio de San Pedro Garza García, te digo allá, en el norte del país, pues festejó de una manera elegante la fiesta de las mamis. Videos en TikTok empezaron a ver con cómo estaba haciendo ese festejo y por qué llama la atención. Número uno. La usuaria que lo compartió se llama, hay que darle su crédito obviamente, María Fernanda. Ella fue quien compartió el video y reveló cómo estaba organizando todo ahí en el colegio, qué había, cómo estaba el festejo del Día de las Madres. Y bueno, tiene más de 500 mil reproducciones, imagínate, está bien fuerte. El evento fue en un club ahí ejecutivo de esa zona. Y pues el ingreso se notaba. Salón decorado con flores, letras gigantes, Mother's Day en todas partes, porque ya sabes, a los colegios les gusta ponerlo todo en inglés. Mother's Day. Experiencia personalizada. Cada mamá tenía una rosa diferente, una flor distinta. Cada mamá podía tener ahí su arreglo de flores, jarrón de vidrio. Aquí nadie se iba a pelear por el centro de mesa, de una. Regalos, sorpresas, kits, semillitas, shots de bienvenida, toda una gran experiencia, bien a gusto. Un menú, pechuga, aguacate, brownies, snacks, veo por ahí que es como un, no sé, como un pudín o algo así, algo de chocolate. Personalice tu ramo, todo, mariachi, bien a gusto, fácil, igualito que aquí, Y en otros lugares aún se la rifaron aún más, y esto es solo el principio del festejo. En otros lugares, mira, tenemos que el viernes fue el festejo del Día de las Madres. Y, por ejemplo, un lugar de Oaxaca, nos dice el recinto, les llevó 2-3 tipos de pozole bien a gusto a la mami para escoger. En ese sí me hubiera gustado estar, mira. Pozole rojo, pozole blanco, el que le elija, mami, bien a gusto. Y ollas y ollas, ese ya fue aquí también, bien preparado, la mesa bien a gusto. Este sí fue una escuela pública. Pero mira, bien a gusto. Oiga, ¿me sirve? Claro que sí. Ahora lo voy a querer de pozole rojo. Por supuesto, mami, bien a gusto. Otro peculiar Día de las Madres fue el que se llevó a cabo. No dice el lugar. Pero aquí competían con el lanzamiento de chancla. Un arte que las mamás tienen bien dominado. Entonces ellas tenían que agarrar. Y a lo lejos estaba como que un obstáculo y tenían que pegarle a ese. Era como una cubeta. Es una cubeta. Entonces tenían que tirar la cubeta de la mesita y ya de esa manera podían llevarse el regalo sorpresa, la licuadora, la plancha, bien a gusto. Me gustó un comentario que decía, se me hace una falta de respeto competir por mi regalo, dice. No, mami, pero hay que ver esos dotes. Ese superpoder de lanzar la chancla, ya se está perdiendo ese superpoder, ya se está perdiendo. Cuéntanos tú, ahorita vamos a continuar compartiéndote estos populares festivales escolares. Poco he visto acerca de los bailables, he visto mucho video así de que los niños grabaron y como que los maestros editaron, pero no he visto como que video. En mi época se cantaba, se bailaba. Mucho desayuno sorpresa, manualidades ahí de las bendis. Pero, ¿y el baile? ¿Dónde quedó el baile? ¿Dónde quedó el festival verdaderamente especial? 961-269-7574. Cuéntanos tú a través de nuestro WhatsApp. 961-269-7574. Dice, buenos días, Úrsula, bendecido. Te escuchas súper desestresada, sin la necesidad del café. ¿Qué? Es que es lunes. Es lunes. Bien a gusto, relajado, tranquilo. Lo que nos espera mañana, de tú. Hola, amiga Úrsula, que tengas un maravilloso inicio de semana. Ya estamos una semana más de mayo. Dios te bendiga, ya rumbo a la trabajación. Un gran abrazo, besito, amistad. Máquina de chambeo. Ya solo nos quedan resistir dos semanitas y un cachito más. Estaba viendo que este trae 31, Moni bebé. No, trae 31. Abril trajo 30. Este trae 31 y cae domingo. Eso quiere decir que posiblemente paguen en viernes. Ay, no, ya viernes. Que se note que la quincena país se está estirando ya nomás un poquito más. Vámonos a un corte. Es que el Día de las Madres ya nos dejó rotos. 6 de la mañana con 40 minutos. 961-269-7574. 961-269-7574. No te despegues de la frecuencia naranja. Buenos días. Estás despertando a través de Exa Tuxtla. Soy Úrsula Mundo. Y déjame acompañarte un ratito más. Un cachito de tu mañana de aquí hasta las 8 a.m. Volvemos.
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2: Acabamos de escuchar a los más taquilleros de este fin de semana. Tres fechas en México, el Estadio GNP es más. Oye, y estaba yo viendo los videos. Ay, es que te digo que tenemos a nuestra corresponsal para que te lo cuente todo a vivo y en todo color. Pero en las que no alcanzaron boleto, aún así eran unas filas y unas filas afuera, cantando, bailando. Ellos tienen su propio cosito aquí de para sus conciertos. Su se me fue el nombre, te lo prometo. Pero otra de las cosas que llamó más la atención, aparte de estar presente en estas tres fechas en México, un sold out total, personas regalando y buscando boletos afuera todavía, teniendo ahí, tengo un presupuesto, oye, qué show. Algo que está llamando mucho la atención, no sé si lo viste, pero este grupo surcoreano, pues bien sencillo, bien tranqui, se fue a la Arena de México, se fue a ver la lucha libre. Y estaban emocionados y lo que le sigue. En primera fila contra el Místico y el Cavernario, bien a gusto. Ellos disfrutando de la lucha. Al otro día sintiéndose luchadores. Van a la lucha libre. Compran su merch y todo. Y al otro día del concierto, todos los bailarines en una presentación traían su máscara de luchadores. Dime si eso no es. Eso no es amor por la camiseta. Amor por el país. Siendo parte de la cultura, se ve ahí a uno de los chicos de BTS, imagínate un coreanito ahí inventándole madre al cavernario, bien a gusto. Imagínate, las chicas pagaron 11,000 pesos para estar hasta delante del concierto y el señor ahí que fue a la lucha, ahí de que hijita, vamos a la lucha. No, papá, yo solo vine a ver el concierto. Vamos a la lucha, ya que estamos. No, solo vine a ver el concierto de BTS. Hijita, creo que aquí andan tus chicos. No, papá, ¿cómo van a ir a ver la lucha libre? Sí, creo que aquí andan. Y ¡zas! Que le mandan foto. Esta historia sí pasó y le compartieron a través de TikTok de una chica que, pues su hermana mayor había disfrutado de la lucha libre y le dice, oye, creo que aquí están los BTS. No, que no sé qué. Manda foto. Sí, mira. Y les empieza a narrar, le empieza a mandar fotos, le empieza a contar todo. Mira, uno es de cabello largo, uno es aquí, uno es aquí. No, pídeles fotos. No, es que ya acaban de entrar ya sus guardias. No, bien a gusto, bien a gusto. Quédate conmigo un rato más, aquí hasta las 8 de la mañana. No le cambies. Muy buenos días. 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
2: Ahora en que se abrió el debate por temas educativos, es bueno conocer el dato para revertir el problema de 3 de cada 10 alumnos de nuevo ingreso a la licenciatura en el país, tanto en instituciones públicas como privadas, abandonan sus estudios en el primer año. De acuerdo a Educación Superior Universitaria e Intercultural, solo 4.4% de los jóvenes más pobres logran cursar una carrera universitaria, lo que demuestra que el acceso a la educación superior aún es excluyente. Es decir, que en pleno siglo XXI debemos lidiar con uno de los problemas más agudos socialmente, que es el no contar con preparación en una sociedad cada vez más competitiva, lo que desplazará de buenas oportunidades de trabajo a decenas de miles en el futuro.
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0: 26. Arrancando una semana más de mayo. ¿Cómo estás? Buenos días, buenos días. Son las 7:07. Hora espejo, pide tu deseo.
1: Apúntele bien.
0: No sé, el 7:07 también contará. ¿Será como el 11:11? Con suerte y sí. Bueno, que el 7 dicen que es el número ahí perfecto. Entonces, algo de misticismo debe de tener. Lo sabemos. Hoy encontré en el calendario diferentes festividades. Hay cumpleañeritos. Tenemos dos grandes cumpleañeritos. Una que le está rompiendo actualmente. Mira, sus canciones están pega y pega. No solo en la radio, sino en diferentes plataformas digitales. Sabrina Carpenter. Please, please, please. Expreso. Y la lista continúa. Ex estrella Disney le ha luchado por ahí. Se trató de quitar de mil maneras el ya no soy de Disney, ya no soy esa niña buena como todas. Como Miley Cyrus, como todas. Nació el 11 de mayo de 1999 nuestra querida Sabrina Carpenter. Please, please, please. ¿Qué otra? Hay una que está sonando mucho. La de Chain Mail también está sonando mucho todo el tiempo. Sabrina Aileen Carpenter nació el 11 de mayo de 1997 en Pensilvania, Estados Unidos, con tan solo 1.52 de tamañito. Chiquita bebé. Linda la Sabrina. Otra cosa que tenemos el día de 11 de mayo es día de comer lo que quieras. O sea, ¿sea buffet? No sé. Ay, Sabrina Carpenter. Ay, mi bebé.

0: elección, señorita Monedéis. Excelente elección. Día de comer lo que quieras, dice también en su calendario. No cuenta mucho contexto acerca de comer lo que quieras, pero pues bueno, igual y si estás en dieta y hoy dices necesitabas un pretexto, pues hoy es el pretexto. Día Mundial del Pañuelo Palestino, Día Mundial del, apúntele bien también. Y el nacimiento de Salvador Dalí, también tenemos un 11 de mayo, un 11 de mayo de 1904. El de los bigototes, sí, ese mero, ese mero. Yo me tengo que dejarte con más de buena música aquí a través del 98.5. Nuestro último cumpleañeritos, pero igual de importante. Él nos regaló también joyas de canciones y... Por ahí del 2016 me acuerdo que yo decía, este va a ser mi novio. Estaba yo loquita, Bailaba yo, le inventaba coreografías a estas canciones. Y es el nacimiento de Geoffrey Royce Rojas de León, más conocido como Prince Royce. Mira, yo iba a morir engañada, yo lo hacía aquí puertorriqueño o algo así, pero dice que nació el 11 de mayo de 1989 en el Bronx, Nueva York, Estados Unidos. Mira qué americano me saliste, Prince Royce. Y entre sus socios en composición ha estado en combinación con Shakira, Daddy Yankee, incluso Bad Bunny. También cuenta con una posible gira próximamente en Estados Unidos junto a Romeo Santos. Mira, bien a gusto, bien a gusto. Cantante de bachata, de lo más nuevecito también, Prince Royce, es nuestro siguiente cumpleañeritos del día de hoy. Quédate con nosotros, no le cambies. Muy buenos días. Sigues despertando a través de la frecuencia naranja de Exa Tuxtla 98.5. Volvemos.
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0: Ya estamos de vuelta a través de tu radio, 7 de la mañana con 18 minutos. Buenos días, buenos días. Ya platicamos de todo un poco, pero ahora toca la nota curiosona del día de hoy. Ya te conté los cumpleañeritos, los festejos. Cuéntame también los de tu casa, los de tu trabajo, donde nos estás escuchando el día de hoy. ¿Quién anda de manteles largo, cochinito? Hablando de manteles, yo y mi hermano estamos así como de... Bueno, ahorita ya hubo cochito, falta el mole. Te voy a contar. Mi mamá, aparte de que ayer festejo aquí bien a gusto, y viva mamá. Ahorita ya menos, en 9 días viene su cumpleaños. Así como le escuchas, viene su cumpleaños. Entonces uno está así como de, uy, ma, ¿cómo te explico? Sí va a haber fiesta, pues, pero es que tú también, como el 10 de mayo y tu cumpleaños al mismo tiempo, casi así. Pero sí, oye, pues platicando un poco del día de hoy, entre las curiosidades que me encontré es las contraseñas más usadas. Las que los hackers ya ni siquiera le investigan tanto. Ya dicen, mira, pon esta. Y con suerte es. Un informe de NordPass dibujó un cuadro en el cual nos está contando, es un sitio en el cual cuenta cuáles han sido las contraseñas más utilizadas en las últimas décadas. Actualmente yo creo que para combatir eso ya incluso no te deja o te pide funciones especiales. Pero tener como contraseña la palabra contraseña no es seguro. Tener contraseña como palabra contraseña no es seguro, dice por aquí. Tener 1, 2, 3, 4, 5, 6 tampoco es seguro. A ver, te voy a decir. Número 1 en administrador de contraseñas. 298,749 personas que checaron tienen del 1 al 6 como contraseñas. 111,000 personas y un cachito más tienen un total de... tienen de contraseña del 1 al 8. Y ellos ya le cambiaron. 84,541 personas tienen del 1 al 9. 69,000 tienen 1, 2, 3, 4, 5. Luego sigue la palabra contraseña o password. Luego tienen también un 20,432 personas como contraseña. 11, 11, 11, 11, como 8 veces 11. Así como lo escuchas. Y QWERTY, que son los primeros, que si estás en computadora, son como los teclados que aparecen hasta arriba de la primera fila. La QWERTY, QWERTY. Pero como te pide un número, le pone QWERTY y 1, 2, 3. Estamos bien con eso. La verdad, hay quien todavía guardamos y dice, no, pues, la palabra contraseña y 1, 2, 3, ya dije, sí. Y actualmente, según el informe de NordPass, se sitúa 1, 2, 3, sigue posicionándose. Y aunque en los últimos años se ha buscado que esto cambie, ya te pide caracteres especiales, ya te pide que le pongas una mayúscula, una minúscula. Incluso me ha tocado ver sitios en el que no te deja decir, no puedes poner números consecutivos en tu contraseña. Está bien, no lo vamos a hacer. Pero llega el momento en que de repente, ¡zas! Tienes contraseña del correo, contraseña del Facebook, contraseña del Instagram, contraseña del no sé, de la aplicación del la contraseña del banco, la contraseña de... Con tanta contraseña dices, ya ni me acuerdo. Aquí sí le puse mayúscula, aquí no le puse minúscula, aquí sí le puse mi cumpleaños, aquí le cambié el orden de mi cumpleaños, ya no se sabe. Cuéntanos tu contraseña de Facebook. No, cuéntanos tu contraseña de banco, los 3 dígitos de atrás. ¿Cuál es, amistad? Esa nos causa mucha duda a la señorita Monidez y a mí. Le dicen CBB, pero no le hagas caso. Ya sé que te dice que no lo compartas, pero pásalo tantito. Y ya luego tu tarjeta. 961-269-7574. Buenos días, Ursulita. Dice, 9 días para el cumple... para el cumple de la suegra. Así me dijeron ayer. Uno ya no puede subir foto con su mamá porque dice, felicidades a la suegra. ¿Qué les pasa? ¿Qué les pasa, Estoy feliz y enojado. ¿Dónde está el niñito? No me sale el audio. A ver, aquí lo tengo. ¡Ay! ¿Dónde está mi audio del niñito?
1: ¿Por qué, señor? ¿Por qué?
0: Y también dice por aquí... Dice, excelente mañana, Ursulita. Ya lo leímos. Excelente mañana, Ursulita. Buenos días, amistad. Dice, por aquí sí hubo regalo. Por aquí sí hubo regalo, pero nomás por la escuela de los niños. Dice, ¿cómo? Marido, no. Ah, le vamos a pegar ese marido. Le vamos a pegar y también la Cristinini. Buenos días, ¿le puedes enviar un saludito? Ah, mi amigui, mi mejor amigui. ¿Dónde está? Besito, besito. Victoria, ¿cómo estás? Good morning. Ya va, vas para la primaria. Yo ese rato andaba de, no, de seguro Victoria no va a la primaria porque les dieron el día a las mamás. No puede ser. Besito, besito, amistad, ¿cómo estás? Vámonos con un pequeñísimo corte. No le cambies a la frecuencia naranja. Son las 7:24. Nosotros regresamos.
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9: Son las 7:26.
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¿Sabías que en México no estás obligado, no estás obligada a poner el apellido paterno como primer apellido? Yo no lo sabía. Yo no lo sabía porque nadie nos había contado esto, pero el apellido materno puede ir primero. ¿Sabías eso? ¿Sabías ese dato? La Corte, la Suprema Corte de Justicia de México, pues ya hace un cuánto tiempo dijo que ya no es una regla de poner primero el apellido del padre. A partir de ahora, las familias pueden decidir libremente el orden de los apellidos, el cómo van a registrar a las bendiciones. No, que está más chido el de mi mamá, imagínate, ni Bendy va a querer conservar el mundo. Broma. Entonces, en México, el apellido paterno antes de pila iba, pero ¿de dónde viene esto? Esto es el origen de la antigua España, de la Edad Media, donde, pues, por ser hijo de, te ponían el apellido. Por ejemplo, dice por aquí, que los apellidos antes eran por el nombre del padre. Por ejemplo, Martínez, hijo de Martín, Hernán, hijo de Hernández. Rodríguez, hijo de Rodrigo. Bien a gusto. Habían otros apellidos, o bueno, más bien hay otros apellidos que se tratan de la procedencia de la persona. Es decir, ríos, arroyo, montes, son uno, torres, iglesias. Era conforme a dónde vivías para ubicarte. Y decían, pues Moni Ríos vive por allá por el río Sumacinta. Ok. Habían otros apellidos que eran para profesiones. Por eso tenemos apellidos como vaquero, herrero, labrador, hidalgo, dice también por aquí. Habían otros

0: apellidos que vienen de los apodos raros o de los rasgos físicos de las personas, como moreno, delgado, amable, rubio, cortés, ¿viste? El mío no, estoy buscándole el porqué de mi apellido, así como de que, pues viene, ha viajado por el mundo. No sé, no tengo mucho conocimiento del apellido, pero te cuento, te termino de contar. En México, pues ya no es obligatorio este dato, entonces durante años la ley establecía que el apellido del padre debía colocarse primero y de forma automática. Y bueno, la Suprema Corte de Justicia de la Nación determinó que esta regla pues viola el derecho a la igualdad, ya que le da preferencia al apellido paterno sin permitir que las familias decidan, oye, pues qué onda, quién va primero, qué cual, oye, pues es que soy la única de mi descendencia, ya no hay otros mundos, ya conmigo muere. No. ¿Cómo se registran ahora los bebés? Bueno, el nuevo criterio funciona así. Los padres eligen de común acuerdo si va primero el apellido de la madre o del padre. Si no hay acuerdo, el registro civil podrá definir el orden mediante un sorteo. El trámite de registro no cambia, solo se añade la decisión sobre el orden de los apellidos y queda así de fácil. Y esto ya aplica en todo México, Úrsula, por supuesto. Aunque algunos estados ya permitían elegir el orden de los apellidos, la decisión, pues ahora sí ya es a nivel nacional. Ningún registro puede negarse a decirte, no, eso no se hace. No pis. ¿De qué fines, amistad? Pues no sé, yo siento que el mundo suena más padre. No sé. Yo creo que sí sería una disputa por ahí. A ver, ¿qué cuenta por aquí? Vámonos a WhatsApp rapidísimo, 961-269-7574. 961-269-7574, es nuestro número de teléfono. A ver, ¿qué dice por aquí? Hola, hola, buenas. ¿Nos puedes regalar un saludo para la mamá? Chao.
1: María Susula.
0: Hola.
1: ¿Me puedes mandar un mensaje a mi mamá y Día de la Madre?
0: Sí. Feliz Día de las Madres atrasadito y besito a Mamá Chao. Hola, Mamá Chao, ¿cómo estás? Espero te hayan consentido mucho con muchos chocolates, muchas flores y una buena comidita, mira. Dice, yo también pondría tu apellido primero, Úrsula, nos casemos, amor. Amistad. A ver, buenos días, estimada Úrsula. Es correcto, la información sobre los apellidos y con respecto a la igualdad de género, se reforma la ley. Y por cierto, gracias por el video bien... Ahí les vamos a dar contexto a las amistades radiofónicas. Dice, vaya dato interesante que te sacas, Úrsula. Ya ven, yo investigo en todas partes. Pero... así como le escuchaste, sí, actualmente dices, no, es que mira, fíjate que soy el último de mi descendencia. Yo no sabía esto del origen de los apellidos. Yo decía, pues sí, hay uno que está muy raro, ¿no? Como que calvo, delgado, pero dice que viene justo eso, ¿no? De profesiones, oficios o para ubicar a las personas. Con la llegada de la iglesia, pues necesitaban hacer archivos, registrar más a las personas, porque imagínate, hay 3,000 Juanitos. Entonces, tenían que tener alguna característica en especial y ahí nace, ¿no? Que Juan, delgado. Que, no sé, Martín, calvo. Y así van haciendo la cadena. Vaquero. Yo sigo teniendo curiosidad, ¿no? Pues entonces, ¿el mundo qué onda? ¿El mundo de dónde? Voy a investigar. Entonces, por ahí se sabe un poco de dónde venía el detrás, ¿no? Buscaban que la iglesia dijo, oye, tengo que hacer mi registro de bautizados, hay muchos Carlos, hay muchas Marías. Buscaban, ya sea por afiliación, hijo de Rodrigo, Rodríguez, hijo de Rodrigo, por lugares, ríos, arroyo, montes, puente, etcétera, etcétera, Delgado, Guerrero, está muy interesante. Vámonos con más a través de la frecuencia naranja del 98.5. No le cambies, son las 7:39 minutos, nos vamos un corte chiquitito y volvemos con más.
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1: Buenos días ahí. Amistad, ya me toca casi despedirnos, pero hoy platicamos que no pongas la palabra contraseña de contraseña porque ya supimos que es de las más usadas en el mundo. Platicábamos acerca de la llegada de BTS, sus tres fechas, bien a gusto, pero nuestra corresponsal te va a platicar más. Adri Cisneros será la encargada de darte la exclusiva. Obvio, apúntale bien. Estábamos platicando también acerca del origen de los apellidos y un poquito también de cómo ahora puedes cambiar, modificar y que ya no en México no es obligatorio que el del padre vaya primero, y puede ir el de la madre en común acuerdo. Sí, si no, que lo decide el seguro. El seguro aquí, el registro civil. ¡Ya nos vamos! Dice por aquí. Ay, dice, excelente, no sabía el origen de Torres. Ahora llegaré al trabajo y les diré de dónde vienen sus orígenes. ¿Verdad que sí? Es que de seguro tu antepasado era calvo, por eso te apellidas así. Saludos desde San Luis Taumín, San Luis Potosí. Saludos, amistad. Ay, bien a gusto. A ver, ¿dónde está? Abracito. Buenos días, nos mandas un saludo, porfa, te escuchamos en Cintalapa. Oh, mira, yo voy seguido, ¿eh? Seguido. Bueno, al menos unas 5 veces al año, sí, digo yo.
2: Apúntele bien.
1: Saludos, amistad, besito, hasta Cintalapa, York, ahí está. Mucho besito de Cristinini, bebé. Ya nos toca irnos despidiendo. Yo te voy a dejar con una canción del cumpleañeritos del día de hoy. Ojalá nos invitar ese mole cochito que tanto estamos esperando, oye. Prince Royce es con quien despedimos en esta mañana. Gracias en controles técnicos y mágicos a la señorita Moni Bebé. Lo rudo, lo rudo, lo rudo.

Speedy. La dedos mágicos de los controles. Quiero mandar un saludo muy especial. No sé si me sigue escuchando, pero padrino, ¿cómo está usted? Muy buenos días. ¿Cómo está? ¿Cuándo la cenita, la acogida allá afuera, ya saben? Le voy a mandar mi monito de... ¡Ah, no lo vi! No lo vi. Es que puse a cargar mi teléfono. Una disculpita. Una disculpita por ahí. Yo soy Úrsula Mundo y nos escuchamos de 4 a 6 de la tarde aquí por la frecuencia del 98.5 con la pregunta preguntona y mi amistad juvenaza. Pequeñín, chiquitito, recién salido del capullo, viviendo su segunda pubertad, Satiru Ross. Te dejo con dardos de nuestro cumpleañeritos del día de hoy. Saludos de parte... ¿Te mandan saludo Pepe Pepe Money Days? Para su verdadera mera madre, dice, ¡hala, mono bebé! Esto es Dardos y nos despedimos, pero sobre todas las cosas y en todas partes, ponte Exa. ¡Chao!

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2: El grupo Xcaret dio a conocer que fue decisión de esa empresa retirarle la invitación a Isabel Díaz Ayuso, presidenta de la Comunidad de Madrid, España, para estar presente en los premios Platino. Desde luego que eso fue interpretado como un boicot en contra de la española, cuestionada por sus comentarios en torno a la conquista y por escribir México con J y no con X, entre otras tantas muestras de desprecio a nuestro país. La otra es que realmente fue la gente la que le manifestó su rechazo, pero nunca la agredieron y mucho menos bloquearon los eventos que encabezó en Ciudad de México y Aguascalientes, por lo que no hubo ningún tipo de persecución a su persona, como se quiso hacer creer.
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0: saludarlo desde Tuxtla Gutiérrez, la capital del estado de Chiapas, Radio y TV Noticias, en la mayor cobertura y audiencia del sur de la República Mexicana. Vamos de inmediato con la información importante de las últimas horas. Estamos pendientes de un momento a otro. En la mañana se dará a conocer pues cómo quedará lo del calendario escolar sobre el cierre del ciclo escolar 2025-2026. Que se había adelantado el último anuncio que hizo el secretario de Salud. En unos momentos más, por supuesto, se dará a conocer la decisión final que hayan tomado. Por cierto, los maestros de la disidencia magisterial ahora dicen, les va a salir contraproducente el chistecito. Querían anular nuestro movimiento. Pues ahora dice, se van a anular. Es lo que dice la coordinadora. Vamos a ver. También le voy a informar en otras noticias, se agrava el problema de desabasto de agua en San Cristóbal de las Casas, una ciudad mágica, pueblo mágico, ciudad de mucho turismo y sin agua, mire usted, ya la gente está harta. La Comisión Federal de Electricidad, Gobierno de Chiapas y senadoras refuerzan colaboración para seguir impulsando el potencial energético del estado. Sí, aquí en Chiapas, en beneficio del país, le tendré todos los detalles en un momento más. También le voy a comentar, empezaron las lluvias y muy fuertes vientos derribaron árboles caídos, fallas eléctricas de ayer justamente con la lluvia intensa que cayó sobre la zona metropolitana de Tuxtla Gutiérrez. El meteorológico dice que persistirán las lluvias y temperaturas muy altas, así que a extremar precauciones. En el Día de las Madres, sí, madres buscadoras salieron a las calles en las principales ciudades del país para pedir la aparición de sus hijos, que la autoridad haga algo. Es un día gris, no hay nada que festejar, dijeron las madres buscadoras, como estén, pero que nos los entreguen, como estén. Así, a ese grado está la desesperación de estas familias. En el las madres buscadoras, como estén, pero que nos los entreguen, como estén. Así, a ese grado está la desesperación de estas familias. En el Día de las Madres, ayer balacera en un festejo familiar en Iztapalapa, deja heridos. Sí, también en Atizapán también hubo balazos en un festejo, ahí en familiar, vamos, en la reunión con la mamá, en Iztapalapa, 3 muertos, 9 heridos, así la situación. También le voy a informar en otras noticias, en otra información, que cierran bases de radiotaxis en Tuxtla Gutiérrez, dicen los transportistas que las plataformas, ¿sí?, Didi, Uber, pues ya los han afectado. El hantavirus, la Organización Mundial de la Salud, alerta de riesgos tras la negativa de Estados Unidos a imponer cuarentena a pasajeros de este crucero que regresaron a Estados Unidos. En todos los países los mantienen en cuarentena, menos en Estados Unidos. Es un riesgo, es lo que dice la Organización Mundial de la Salud. Yo le invito a que se quede con nosotros, Radio y TV Noticias, en la mayor cobertura y audiencia del sur de la República Mexicana.
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0: Gutiérrez, la capital del estado de Chiapas, ya lunes 11 de mayo del 2026. Le recuerdo, estamos transmitiendo en vivo desde los estudios de Canal 12 del sistema de Supercable, y que nos enlazamos a través de las estaciones de Balance y Media Group, Tapachula 106.7 FM, Bella Música 95.5 FM, Radio Mexicana, cubriendo toda la región del Soconusco. A Comitán llegamos a través de Joya 104.5 FM, a San Cristóbal a través del 98.5, en Tuxtla Gutiérrez transmitimos a través de la gran cadena EXA. En televisión estamos transmitiendo en el canal 2 del sistema de Supercable en Tuxtla Gutiérrez, Chiapa de Corzo y Comitán. En televisión abierta estamos en el canal 12.1 de su televisor en Tuxtla Gutiérrez, canal 12.1. En Facebook Live nos puede seguir como canal 12 Chiapas TV, en TikTok arroba canal 12 Chiapas, y nuestro mensaje, bueno, en Facebook Live también nos puede seguir a través de canal 12 Chiapas TV, TikTok arroba canal 12 Chiapas, y nuestro mensajero para que nos haga llegar sus comentarios al 961-195-9231. Sí, ahí estamos a sus órdenes. Vamos a la información importante de las últimas horas. Ayer el festejo del Día de las Madres, 10 de mayo. Y bueno, pues felicidades a todas las mamás. Un festejo que luego se celebra en casa con una fiesta, en fin, con una reunión familiar. Y le comento, ayer precisamente marcharon las madres buscadoras, ¿sí?, que andan con hijos, con hermanos, con familiares de desaparecidos. Decían en las marchas que se realizaron en varias ciudades del país, en la Ciudad de México, en Guadalajara, en Puebla, ¿sí?, madres buscadoras y familiares de personas desaparecidas marcharon del Monumento a la Madre al Ángel de la Independencia para exigir justicia por sus hijos. Es un día gris, no hay nada que festejar. Madres buscadoras marcharon y pidiendo pues una reunión con la presidenta de México, Claudia Sheinbaum, que dicen no las ha recibido. Son principalmente mujeres las que buscan a sus hijos. Este domingo, 10 de mayo, exigieron justicia para sus hijos desaparecidos y denunciaron la omisión del gobierno para atender la crisis en México, que suma 134,000 personas desaparecidas, que hay más de 70,000 cuerpos sin identificar en las morgues del país. Un dato escalofriante que en cualquier país sería un desastre, pues. En fin, esto es lo que estamos viviendo lamentablemente en México. Decían las madres buscadoras, como estén, pero que nos los entreguen. Madres buscadoras del colectivo Familiares Enlaces Jalapa, que marcharon desde el centro de la capital de Veracruz hasta el memorial por personas desaparecidas. Ya de plano, ¿cuál es la desesperación? Ya entréguenlos, lo que sea, lo que tengan, lo que haya, pues. Qué cosas, qué difícil, pues, después de tener años de desaparecidos. Dicen, como estén, pero que los entreguen. Eso es una voz desesperante de estas familias que marcharon ayer, sí, madres buscadoras. En fin, en el Día de las Madres. Y volviendo ya, cambiando de tema, bueno, rapidísimo le digo, algo que se denunció es que están siendo asesinadas las madres buscadoras. Ayer, le comento, ayer se dio a conocer del asesinato de otra madre y su hija, buscadoras de Salamanca, Guanajuato, y colectivo exige justicia. Precisamente en la marcha de ayer, Patricia Acosta Rangel y Katia Citlali Jauregui, integrantes de Salamanca Unidos Buscando Desaparecidos, fueron atacadas a balazos mientras viajaban en motocicleta, buscaban a su familia que desapareció en 2024 en la zona, en Guanajuato. Y la tarde del sábado asesinaron a esta buscadora, Patricia Acosta Rangel y Katia Citlali Jauregui Acosta, madre e hija del colectivo Salamanca Unidos Buscando Desaparecidos. Las mataron en la colonia 18 de marzo en la ciudad de Salamanca. Rafaguearon el vehículo en el que viajaban. Bueno, qué terrible. Bueno, esto se denunció ayer también, 10 de mayo. Y le decíamos sobre los festejos, ya, pues, la reunión con la mamá, en fin. Pero usted, ¿cómo terminaron estas reuniones? Hay dos casos que me llaman la atención. Uno en Iztapalapa, que terminó con un saldo de 3 muertos, varios heridos, una balacera en un festejo por el Día de las Madres, ¿sí? Hubo sujetos armados, irrumpieron a la reunión en la colonia Reforma Política, Iztapalapa, dispararon contra los asistentes. Entre las víctimas mortales hay 2 menores de 16 años, esto en la Ciudad de México, fíjese usted. La Secretaría de Seguridad Ciudadana reportó este domingo 10 de mayo se registraron balazos en un evento familiar en la calle Constitución Mexicana y Reforma, Alcaldía Iztapalapa. 3 personas murieron y otras 9 resultaron heridas. Entre los fallecidos hay menores de 16 años. Qué terrible en la Ciudad de México. Sí, también hubo balazos en otra reunión familiar allá en la Ciudad de México, en la alcaldía, perdón, en eso no fue en la Ciudad de México, sino en la zona conurbada, en el municipio de Atizapán, Estado de México, zona conurbada con la Ciudad de México. Ahí en la Plaza La Antigua hubo una balacera, una persona herida que fue trasladada a Lomas Verdes, y pues la situación se complicó. Una balacera en la Plaza Antigua en Atizapán provocó la movilización de elementos de seguridad del Estado de México luego de que usuarios del centro comercial alertaron por el ataque. Los reportes a medios locales indican que al menos una persona fue herida y trasladada al Hospital Regional de Lomas Verdes. Así la situación. Y pasando, ya dejamos este tema, vamos a otras noticias. Bueno, vamos primeramente a pausa, regresando le tendré más información. Volvemos.
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0: Enseguida le echamos un vistazo al clima en las próximas horas. Adelante.
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2: Muy buenos días. Iniciamos la semana con la información del clima para este lunes 11 de mayo aquí en Canal 12. En el panorama estatal, se prevé presencia de niebla en distintas regiones de Chiapas durante las primeras horas del día, acompañada de un ambiente cálido hacia la tarde. Las temperaturas estarán oscilando entre los 19 y 31 grados Celsius, alcanzando su punto más alto alrededor de la 1 de la tarde. Además, se esperan vientos moderados del este, con rachas que podrían alcanzar hasta los 44 kilómetros por hora. Vamos ahora con el recorrido por algunas ciudades del estado. Tapachula. Se pronostican chubascos tormentosos acompañados de cielo parcialmente nublado. El ambiente será caluroso, con temperaturas entre los 23 y 34 grados. También se esperan vientos moderados provenientes del noreste. Tuxtla Gutiérrez. Condiciones inestables durante gran parte del día, con posibles tormentas y nubosidad parcial. El termómetro alcanzará hasta los 35 grados cerca del mediodía. Se mantienen rachas de viento del noroeste que podrían llegar hasta los 49 kilómetros por hora. San Cristóbal de las Casas. Jornada con nubes y claros. Ambiente fresco y temperaturas entre los 12 y 24 grados. Se espera viento moderado del noreste a lo largo del día. Comitán de Domínguez. Día con intervalos nubosos y ambiente templado. Las temperaturas estarán entre los 16 y 29 grados, con máxima prevista alrededor de la 1 de la tarde. Así que ya lo sabe, tome precauciones ante los cambios de temperatura y manténgase informado durante esta jornada con condiciones variables en distintas regiones de Chiapas. Que tengas un excelente inicio de semana. Somos Canal 12.
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0: Bien, continuamos con más información desde Tuxtla, la capital del estado de Chiapas. Pues arrancaron las lluvias, ¿sí? Ayer, el sábado, hubo, pues, aquí en Tuxtla Gutiérrez, un viento impresionante, impresionante. Le comentaba precisamente en el espacio de noticias del sábado que, pues, los empresarios en Tuxtla Gutiérrez, los comerciantes, para ayudarse un poco en esta época de crisis, pues hicieron dos días la venta por el 10 de mayo, la venta nocturna, ¿sí? Entonces colocaron sus negocios desde el viernes y el sábado, viernes y sábado, a lo largo de la avenida central. Se cerró el tráfico vehicular para que la gente pudiera, pues, al convertirse en zona peatonal, comprar en las calles con los comerciantes. Pero mire, lamentablemente el sábado les fue muy mal el viento que azotó la tarde del sábado, pues estuvo muy fuerte. Le digo que derribó árboles, sí, aquí en Tuxtla Gutiérrez. Y bueno, pues lamentablemente las lonas, todo lo que habían colocado se fue, se lo llevó el viento, sí. Y le comentaba que las lluvias registradas en Tuxtla, tanto antier como ayer, ayer también fuerte viento, mire cómo quedaron los negocios, pobres de veras, nuestra solidaridad con los comerciantes de Tuxtla Gutiérrez, que pues no les ha ido bien, y ahora pues querían recuperarse un poco con las ventas de 10 de mayo, venta en el centro de la ciudad, convirtiendo el centro en zona peatonal, pero mire, les fue mal. Y las lluvias registradas en Tuxtla dejaron árboles caídos, apagones, daños en viviendas, de acuerdo con el reporte preliminar de Protección Civil. 15 árboles caídos en distintos puntos de la ciudad, lo que afectó la circulación vehicular en varias vialidades. También se reportaron 3 cortocircuitos, fallas eléctricas en diferentes colonias. 2 desprendimientos de láminas en domicilios particulares, y es que el ventarrón estuvo fuertísimo, ¿eh? Ayer también, ¿eh? Las autoridades indicaron que hasta allá, que bueno, pues que no había reportes de personas lesionadas, eso sí, ni encharcamientos severos, pero sí ya está lloviendo fuerte con mucho aire, y esto dicen tiene que ver con el cambio climático. Y seguirá siendo, dice el meteorológico, seguirá siendo calor, mucho calor, temperaturas de entre 40 y 45 grados en algunas regiones del estado de Chiapas, y también por la onda de calor que se mantiene, la segunda onda de calor que está afectando en esta temporada al país. Pero también está el frente frío número 49 ya, las últimas, pero estará provocando lluvias de 25 a 50 milímetros. Las precipitaciones podrían venir acompañadas de descargas eléctricas y caídas de granizo, por lo que Protección Civil pues pide a la población esté atenta. Vientos de 50 a 70 kilómetros por hora, pues una situación que podría derribar árboles, anuncios espectaculares. Por eso llama Protección Civil a extremar precauciones. Es el pronóstico del tiempo que tenemos para las próximas horas en el estado de Chiapas, así que a extremar precauciones. Continuamos con más información, vamos a cambiar de tema. La iniciativa privada, sin duda importante, sí, el sector privado, para el desarrollo del país y, por supuesto, del estado de Chiapas. Esto es lo que destacó Eduardo Ramírez Aguilar. Vamos a los detalles.
4: El gobernador Eduardo Ramírez Aguilar asistió como invitado de honor a la inauguración de la segunda etapa del hospital privado BP Médica en Tuxtla Gutiérrez, donde reconoció la confianza de las empresas del sector privado que invierten en Chiapas al considerar que fortalecen la economía, generan empleos y contribuyen al bienestar de la población. En este marco, el mandatario felicitó y agradeció a la familia Castillejos por apostar e invertir en la entidad. Tras recorrer las distintas áreas de este hospital, certificado con la norma ISO 9001, Ramírez Aguilar exhortó al personal médico y administrativo a desempeñar sus funciones con profesionalismo, sensibilidad y humanismo.
0: Bueno, pues ahí está la información. Estamos pendientes de la conferencia mañanera, a ver si dice algo la presidenta sobre el adelantamiento del cierre del ciclo escolar 2025-2026. Ya ve que había anunciado Mario Delgado, el secretario de Educación, que con los secretarios de Educación del país habían decidido adelantar el cierre del ciclo escolar al 5 de junio. Luego la presidenta dijo que no, que era solo una propuesta, pero más horas después dijo Mario Delgado, no, ninguna propuesta, esto va en serio, 5 de junio, último día. Estamos ahorita analizando cuándo sería el regreso a clases, es lo que señaló. El caso es que finalmente el secretario de Educación dijo que hoy se dará el anuncio sobre la decisión que hayan tomado, que se iba a reunir con los secretarios de Educación de todo el país y que hoy darían a conocer cuál sería el resultado final de cuándo sería el cierre del ciclo escolar. Lo que quieren, mire, ¿para qué le buscan tanto? Lo que quieren es desactivar la amenaza de la CENTE, de la Coordinadora Nacional de Trabajadores de la Educación, de boicotear el Mundial, que de hecho ya habían anunciado un paro indefinido en los primeros días de junio. Entonces lo que hace el gobierno es decir, bueno, no, ya nos vamos de vacaciones. Entonces, pues ya no hay paro indefinido, si ya no hay trabajo, pues ya no hay clases. Bueno, la Coordinadora Nacional de Trabajadores de la Educación

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0: 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Regresamos en un momento.
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4: Te comento que están cerrando bases de radiotaxis en Tuxtla Gutiérrez. Lo comenta hoy en su primera plana el periódico La Voz del Sureste. Sí, transportistas culpan a plataformas, sí, a Didis, ¿qué más? Uber. Cerca del 40% de taxis ya no se encuentran circulando debido a la falta de trabajo, ausencia de operadores y dificultades económicas para mantenerlos en funcionamiento, es lo que señalan. Las afectaciones alcanzan a más de 5,700 concesionarios, es lo

0: que se destaca la crisis que enfrenta el sector transportista en Tuxtla Gutiérrez, derivada del crecimiento de plataformas digitales de transporte, ya provocó el cierre de varias bases de radiotaxis. Es lo que dijo Omar Vázquez Martínez, presidente de la Coordinadora Estatal de Transportistas de Chiapas. Mire, pues ahí sí que, ¿qué le digo? Pues los tiempos van cambiando y pues hay que irse adaptando a las nuevas realidades. Se va uno, ¿qué le digo? Hoy, por ejemplo, circulan menos monedas, menos billetes, casi poco a poco las transacciones por vía banco, vía tarjeta, es más común desde el celular. Se hacen muchos depósitos, transferencias, o sea, todo esto va cambiando, o sea, en algo similar. O, por ejemplo, ahorita que estaba platicando con el ingeniero Carlos Mejía, le digo, ¿te acuerdas que había los Blockbuster? Pues ya no funcionan. Y así lo de el transporte se va modernizando y los tiempos van cambiando y hay que irse actualizando. Si no se actualiza uno, pues está cañón. Hoy la ciencia, la tecnología avanza a pasos agigantados y uno hay que transitar precisamente con estos cambios. Bueno, Gaby Espinosa, ¿cómo estás? Me da gusto saludarte. Buenos días.
1: ¿Qué tal, Víctor? Muy buenos días. Es un placer saludarte. Continuamos con más información y es que madres buscadoras continúan pues en búsqueda de migrantes desaparecidos. Familiares de migrantes desaparecidos en su traslado hacia Estados Unidos llegaron hasta La Barra, San José, municipio de Mazatán. Esto para realizar su búsqueda pegando carteles tanto en comunidades como en Aztlán, esto en la zona de la Reserva de la Biosfera de la Encrucijada. Bajo un fuerte resguardo con elementos de la Guardia Nacional, Ejército Mexicano y policías estatales, los integrantes de la Comisión Internacional de Madres Buscadoras, pues coincidieron que este es un punto estratégico, ya que reportes de sus familiares señalan que desde San José partieron en lancha hacia Oaxaca. Esto tras dialogar con los habitantes, a quienes mostraron fotografías de hombres y mujeres desaparecidos que cruzaron en lancha, esto hacia un embarcadero hacia Aztlán. De acuerdo con los reportes, un grupo de unos 40 extranjeros desaparecieron en su intento al llegar a Estados Unidos tras cruzar la frontera con Guatemala. Esto habrían logrado llegar a La Barra, San José, de donde en lancha fueron hacia Oaxaca, siendo esta zona que perdieron la señal con sus familiares.
0: Bueno, pues ahí está la información. En otras noticias, le comento, Día de las Madres, la presidenta Claudia Sheinbaum entregó pensiones Mujeres Bienestar, que beneficia a 3 millones de mexicanas y en Sonora a 70,000 beneficiarias. En el marco del Día de las Madres, la presidenta Sheinbaum encabezó las entregas de tarjetas de la pensión Mujeres Bienestar en el municipio de Cajeme, allá en Sonora. Recordó a las mujeres que es algo fundamental para que se reconozca que las mujeres podemos ser lo que queremos ser, que no se limiten nuestros sueños, dijo la presidenta Sheinbaum. Escuchemos.
2: Reconocer a las mujeres es algo fundamental para que se reconozca que las mujeres podemos ser lo que queramos ser, que no se limiten nuestros sueños y que también las niñas tengan todo el apoyo necesario y sepan como los niños que no hay imposibles, que pueden ser cualquier cosa, pueden ser hasta presidentas de la República. Eso es el reconocimiento a las mujeres de México. Bueno, y el día de hoy entregamos pensión Mujeres Bienestar. Esta pensión es solo para mujeres de 60 a 64 años de edad. Reconocer a las mujeres.
0: Ya. Bueno, pues ahí está lo que señaló la presidenta de México. Y de aquí nos vamos al Bajo Mundo. Abel Ceibas nos tiene el reporte de lo que pasa por allá. Adelante.
3: Buenos días, Víctor. Buenos días a todo el auditorio de Radio y TV Noticias, como también a los que nos ven a través de Canal 12 Televisión. En el Bajo Mundo pasan cosas lamentables, como lo que sucedió el sábado por la noche en la colonia Patria Nueva. Pues una persona fue atacada con un arma blanca hasta que perdió la vida. La tragedia ocurrió a eso de las 19 horas en la calle El Roble del Oriente, entre las calles Ébano Sur y Cedro Sur, según versiones. La víctima fue identificada como Tomás N., de unos 35 años de edad. Sostuvo una fuerte discusión con un limpiaparabrisas, que pues, supuestamente era por una deuda. Este arremetió en 5 ocasiones y le hirió en el estómago en 5 ocasiones hasta que perdió la vida. Cuando la asistencia médica llegó, lamentablemente Tomás ya había perdido la vida. También otro joven que fue atropellado con todo y moto cuando salía y pasaba cerca de una gasolinera sobre el Libramiento Sur. Fue impactado por un taxi que invadió el carril contrario. Luis Guillermo circulaba en su moto de oriente a poniente rumbo a su trabajo a la altura de la gasolinera San Juan cuando fue impactado por este taxi que se dio a la fuga. Posteriormente el taxi fue localizado en un taller mecánico, pero ya todo desvalijado para poder desorientar a las autoridades. La persona continúa. El agresor continúa libre. Las autoridades pusieron a disposición en fragancia a 2 personas del sexo femenino y 1 persona del sexo masculino como presuntos responsables del delito contra la salud pública en el municipio de Bochil, con el fin de hacer cumplir la ley y garantizar el Estado de Derecho, la ciudadanía chiapaneca. Se realizó la detención de Paola, Micaela N. y José N., como quienes se les aseguraron 10 envoltorios que en su interior contenían polvo blanco con las características de la cocaína, 20 envoltorios en su interior también contenían sustancias tóxicas granuladas identificadas como cristal. Estas personas ya fueron puestas a disposición de las autoridades competentes. En una acción a través de la Fiscalía General del Estado y la Seguridad del Pueblo, se detuvo a Hernán N. como presunto responsable del homicidio calificado en grado de tentativa cometido en contra de Christopher N. por hechos ocurridos en la colonia El Calvario de esta ciudad capital. Ya la persona fue puesta a disposición de las autoridades competentes. La Fiscalía General del Estado, a través de la Fiscalía de Distrito, detuvieron a Manuel N. como presunto responsable del delito contra la salud en su modalidad de posesión simple en las narcóticos, con narcóticos conocidos como cristal, marihuana, cometidos en agravio de la sociedad por hechos ocurridos en mayo del 2026 en la colonia Bienestar Social. Hoy por la madrugada se registró un fuerte accidente donde un vehículo que se dirigía con rumbo a Chiapa de Corzo se impactó debajo del puente conocido como el Trébol, donde lamentablemente la joven conductora, no se sabe si iban en estado de ebriedad porque fue ya de madrugada, si iba en estado de ebriedad, iba en exceso de velocidad, primeramente se estampó con la parte lateral de izquierda del puente y posteriormente se fue a incrustar, quedando la unidad completamente pues destruida y la joven mujer dentro de la unidad. Los bomberos tuvieron que hacer mucho trabajo para poder rescatar a esta persona y a su acompañante, una persona del sexo masculino, quien pues él no salió tan golpeado, pero la mujer se dice que su estado de salud está reportado como grave. Las autoridades pusieron a disposición en fragancia 2 personas del sexo masculino como presuntas responsables del delito contra la salud en el municipio de Tuxtla Chico. Estas personas se dedicaban a la venta de estupefacientes en diferentes puntos de esa comunidad. También les encontraron varias sustancias tóxicas que, pues tanto las sustancias como ellos, fueron ya puestos a disposición de las autoridades competentes por las fuerzas del orden. Otro narcomenudista que también fue detenido y puesto a disposición de las autoridades responde al nombre de Arturo N. Lo detuvieron en la zona norte de Tuxtla Gutiérrez, donde fue detenido y puesto a disposición de las autoridades competentes. Desde el Bajo Mundo y desde algún punto de la ciudad, informa Abel Ceibas.
0: Abel, muchísimas gracias. Gracias por tu información. Continuamos con otras noticias. Pausa. Regresamos.
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4: Continuamos con más información. Fíjese usted que una noticia triste, falleció una sobrina ya en la Trinitaria, tras Rocío Gordillo Villar. El DIF Chiapas lamentó profundamente el sensible fallecimiento de la maestra Rocío Gordillo Villar. Era presidenta del DIF municipal de la Trinitaria. Este fin de semana, lamentablemente, que le mando un abrazo ahí a mi prima Conchita Villar, a sus hermanos, a toda la familia Villar, Gordillo Villar, allá en la Trinitaria Chiapas. Y bueno, esperando una pronta resignación. Descanse en paz la maestra Rocío Gordillo Villar en la Trinitaria. Vamos a otras noticias, Gaby.
5: Continuamos, y es que urge crear más espacios de juegos para las infancias en Tuxtla Gutiérrez, y ante el incremento en el tiempo que niñas y niños pasan frente a los teléfonos móviles, tabletas y otros dispositivos, pues han colocado en la discusión la necesidad de contar con más espacios que promueven el juego, el aprendizaje y la convivencia familiar. En este contexto, el Museo de la Niñez se consolida como una alternativa para las infancias al ofrecer actividades que combinan entretenimiento, exploración y formación. Por su parte, Nayeli Abarca, directora del recinto, señaló que el uso cada vez más frecuente de pantallas entre las niñas pues representa una preocupación para padres y madres de familia, por lo que considero importante ampliar las ofertas de estos espacios orientados al desarrollo integral.
4: Bueno, pues ahí está la información. Vamos a otras noticias. Hay preocupación en el mundo por esta nueva cepa de antivirus que afecta principalmente el sur del continente americano, o sea, la parte sur de Argentina, de Chile, que es donde se ha dado la aparición de este antivirus, que dicen ya es una enfermedad de hace mucho tiempo, descubierta desde hace mucho tiempo, y que se transmite a través de las heces y la orina de la rata. Una rata de cola pinta, como le llaman allá. Bueno, el caso es que lo grave es que ya hay contagios de humano a humano. Antes no, y ese es el riesgo. Por eso la preocupación ante los dos casos que aparecieron, primeramente dos casos, el crucero, ¿se acuerda usted? Este que estuvo allá en las aguas de Sudáfrica, frente a la Cabo Verde, en África, y ahora va hacia las Islas Canarias, donde desembarcarán los ocupantes. Bueno, el director de la Organización Mundial de la Salud, Tedros Adhanom, advirtió este domingo de que la decisión de Estados Unidos de no imponer cuarentena a sus ciudadanos evacuados del crucero Hondius, afectado por el brote de antivirus, conlleva riesgos. Eso puede conllevar riesgos, dijo el titular de la Organización Mundial de la Salud, en rueda de prensa desde la isla española de Tenerife, donde desembarcaron los ocupantes de esta de este crucero para ser repatriados, sobre el anuncio de los Centros para el Control y la Prevención de Enfermedades de que los estadounidenses evacuados no serán necesariamente puestos en cuarentena. Eso es grave, es lo que dice el titular de la Organización Mundial de la Salud. Ahí está, precisamente en Tenerife, estas Islas Canarias allá de España, donde van a desembarcar los ocupantes bajo estrictas medidas de seguridad para evitar que este virus pueda expandirse en el mundo. Ojalá y no, es mortal, que le digo, 35%. O sea, uno de cada tres fallece. Ese es lo grave. Y por eso el trabajo insistente de parte de la Organización Mundial de la Salud para controlar este caso. ¿Tienes algo más?
5: Sí, rapidísimo. Es que déjame comentarte que un mono araña causó sorpresa entre habitantes en el barrio San Ramón, esto en el municipio de Cintalapa, luego de ser visto deambulando por distintas calles distintas calles durante este domingo ya en el municipio. De acuerdo con vecinos, el primate fue localizado inicialmente sobre una barda de una casa donde llamó la atención de los habitantes debido a que aparentemente se encontraba desorientado. El caso fue atendido por elementos de Protección Civil, quienes acudieron a su rescate, y también podría derivar una investigación relacionada con la posible posesión ilegal de fauna silvestre.
4: Bueno, pues sí, hay que investigar bien. Y bueno, todavía desesperadón ahí Luis Díaz, vamos a los deportes. ¿Cómo estás, Luis?
6: Hola, ¿qué tal, Víctor?
4: Mucho nervio.
6: Sí, demasiados nervios, Víctor, en el partido de ayer por la noche en el Olímpico Universitario. La verdad es que fue complicado para el cuadro de Pumas el poder acceder a la semifinal del fútbol mexicano después del empate a 3. Se fue al frente Pumas 3-0, Víctor. Después el América empezó a descontar de a poco, y bueno, incluso en el minuto 87, Henry Martín, que tantas glorias le ha dado al club de Cuapa, pues falla el penal que le pudo haber dado el boleto a las Águilas del América, así que pues desafortunadamente para el cuadro de Cuapa, pues se quedan en el camino por mejor posición en la tabla, 6-6 el marcador global, Víctor, así que los Pumas avanzan a la semifinal del fútbol mexicano. También mencionarte que en las otras llaves, el sábado Guadalajara venció 2-0 a Tigres, era lo que necesitaba el club de las Chivas, y empata a 3 el global, y por mejor posición en la tabla pasa el equipo del Rebaño Sagrado. El otro partido del sábado fue el de Cruz Azul, que ganó 1-0 al equipo de los rojinegros del Atlas y avanza con global de 4-2. Buena victoria del club cementero. Y en la otra llave de cuartos de final, el Pachuca venció 2-0 en su estadio al bicampeón del fútbol mexicano, los Diablos Rojos del Toluca, y avanza a las semifinales con global de 3-0. ¿Cómo quedan las llaves de semifinal, Víctor? El Guadalajara estará enfrentando a Cruz Azul, mientras que el Pachuca lo hará ante los Pumas de la Universidad. Hay que recordar ese buen partido de la última jornada, apenas hace un par de semanas, donde Pumas logró la victoria sobre los Tuzos. Ahora son otras instancias, vamos a ver qué tal le va al cuadro de los Pumas ante este equipo tan complicado como lo es el equipo del Pachuca. Y también te puedo mencionar, Víctor, que las Lechuzas ganaron su partido el sábado, golearon al equipo de Halcones Negros 4-1 la victoria, 6-1 el global a favor de las Lechuzas, y ya tienen rival para la semifinal de la semifinal nacional. Estarán enfrentando al cuadro de Delfines de Coatzacoalcos. La ida va a ser el miércoles 13 de mayo a las 3 de la tarde en el Flor del Sospol, la vuelta el 16 de mayo allá en Coatzacoalcos, así que ya tendré más detalles de esta victoria y esta clasificación a la semifinal por parte de las Lechuzas. Y también para mencionar que ayer el equipo del Barcelona se proclamó campeón de la Liga Española venciendo al Real Madrid en el Superclásico 2-0, así que el club blaugrana logra un importante título. Por lo pronto, todo en cuanto a información deportiva, Víctor. Muy buenos
4: gracias,
6: días.
4: Gracias, Luis Díaz. Gracias, los deportes. Don Miguel Ángel Nolasco, muchísimas gracias. Dice, de la protección para las madres buscadoras que están solas, no hay justicia. Ángel López, nunca ha habido justicia, dice, las cárceles están llenas de gente inocente. José Luis Pérez Ramírez, dice, el tema de los taxis, los tiempos cambian, como usted dice, los choferes asalariados, ahora ya tienen su carro, los meten a plataformas y el asunto es que los concesionarios no encuentran chofer y no hay quien les maneje. Sí, Esdras Álvarez, muchísimas gracias. El servicio de taxis a veces son muy abusivos, cobran más que los de plataforma, dice. Un taxi te cobra, dice, 100 pesos, el de plataforma 70, en fin. Quieren cobrar lo de su día, los taxis, aparte sus unidades están viejitas, las mayorías no tienen clima, dice don Miguel Nolasco. Uriel, dice, muchísimas gracias por su comentario en torno al fallecimiento lamentablemente lo de Rocío Gordillo Villar, que falleció allá en la Trinitaria, muchísimas gracias, y familiar muy cercano mío. También don José Ricardo Hernández, buen día, licenciado. El servicio de Didis, dice, Uber está bien, pero deberían facilitar cómo contactarlos, dice. Hay muchos que no sabemos, es lo que me señala. En fin, antes de irnos, Gaby.
5: Sí, esta mañana localizaron sin vida a un hombre, esto en la colonia La Laguna, ubicado en San José Terán. Ahí elementos policiales y periciales acudieron al sitio para acordonar la área e iniciar las investigaciones correspondientes.
4: Sí, un choque en Canadá, fíjese usted, con estas imágenes nos despedimos, un choque de una motocicleta en Canadá, impresionante, está circulando en redes, el conductor no falleció, pero mire dónde quedó la moto, en el semáforo. O sea, choca contra un vehículo, del impacto del vehículo, el conductor de la motocicleta se tira, ¿sí? Y la moto fue a quedar en el semáforo. Impresionante, están las imágenes que circulan en redes. Esto fue en Canadá. Ya nos vamos, yo le agradezco su preferencia, pásela bien, que tenga un bonito día. Soy Víctor Cancino Villar, le agradezco su preferencia.
3: 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Son las 8:59. 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
7: Ahora en que se abrió el debate por temas educativos, es bueno conocer el dato para revertir el problema de 3 de cada 10 alumnos de nuevo ingreso a la licenciatura en el país, tanto en instituciones públicas como privadas, abandonan sus estudios en el primer año. De acuerdo a Educación Superior Universitaria e Intercultural, solo 4.4% de los jóvenes más pobres logran cursar una carrera universitaria, lo que demuestra que el acceso a la educación superior aún es excluyente. Es decir, que en pleno siglo XXI debemos lidiar con uno de los problemas más agudos socialmente, que es el no contar con preparación en una sociedad cada vez más competitiva, lo que desplazará de buenas oportunidades de trabajo a decenas de miles en el futuro.
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gente hermosa, muy buenos días a todos. Feliz lunesito, sabroso, ¿cómo están? Muy, pero muy buenos días, qué enorme privilegio, qué alegría tan grande despertar y saber que cuento con la compañía de ustedes, gente tan hermosa, gente tan selecta. Del otro lado de la radio, lunes 11 de mayo del 2026, venimos después de festejar a las jefecitas el día de ayer. Por cierto, felicidades a todas las madres. No sé si decirles, bueno, sí decirles felicidades, porque las mamás que verdaderamente se sienten contentas de ser mamás y festejaron, habrán algunas que están arrepentidísimas de haber sido mamás. Seguramente hay muchas, porque sí, de repente toca uno que otro hijo que, ay, híjoles, ay, ni lavar su traste quieren. Pero bueno, importante que hayan festejado, que no dejen pasar desapercibido este día aquellos que todavía, o aquellas que todavía tienen madre, porque hay algunos que ya no tienen madre, ¿no? Definitivamente. Venimos de festejar a las jefecitas y aquí estamos de pie listísimos ya para arrancar la semana con todo, con la mejor actitud. Los saluda como siempre con el cariño, con la confianza, con el amor de estar con ustedes compartiendo esta mañana su amigo Juan Carlos Cameras en esto que se llama...

0: El WhatsApp en cabina ya está listísimo, 961-269-7574. Hoy quiero iniciar con ustedes con este pensamiento que es oro puro y dice: el éxito no es la clave de la felicidad. La felicidad, esa es la clave del éxito. Neta, a veces uno cree que va a ser feliz hasta que tenga éxito en algo, güey. Ay. Diría Brincos Dieras, ay, mi hijo. Porque verdaderamente... Sí, de verdad, verdaderamente la felicidad no te lo va a dar cuando tengas éxito. No. El éxito va a llegar a tu vida cuando te des cuenta que puedes ser feliz. De verdad. Que no necesitas mucho para ser feliz, verdaderamente.
1: ¡Atrapada! ¡Ay, ayuda! Ay.
0: Miren, cuando tenga ese mejor puesto, cuando gane yo más dinero, cuando yo compre el carro, ahí voy a ser feliz. Ah. No. Hagámoslo al revés. Hoy busca ser feliz con lo que tienes. Sonríele al compañero, disfruta tu cafecito, agradece que tienes salud. Si haces tus cosas con alegría desde ahorita, mira, el éxito va a llegar solito como consecuencia. Decretemos que este lunes va a ser un inicio de semana con éxito total. La semana va a estar buenísima desde ahorita. Nosotros así lo estamos decretando. Las cosas buenas van a venir en esta semana, mi gente, ¿eh? Así es que quédense con nosotros hoy hasta las 11 de la mañana a través del 98.5, el WhatsApp de en cabina. 961-269-7574, 961-269-7574. Hoy sentimos la ausencia de Adri Cisneros, pero ahorita no, ahorita le han de doler las piernas, los brazos, le han de doler el estómago, hasta las amígdalas le ha de doler porque gritó muchísimo ayer en el concierto de BTS. ¿Eh? Así es que hoy por eso Adri Cisneros no va a estar. Regresa hasta el día jueves. Por ahora los voy a estar acompañando. Y ni modos. Seré Juan Carlos Camera. Yo regreso con mucho más. No le cambien. Buenos días. Esto es El Mañanero. Vámonos.
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4: Son las 9:11.
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0: 9:19, ya regresamos en este lunes 11 de mayo. ¿Cómo están? Saquen el calendario y la pluma porque aquí les traigo ya los números exactos para que vayan planeando la vida, los puentes, las fiestas. Ya pasó el 10 de mayo, lo tachamos ahora del calendario, pero ¿qué creen? Faltan 4 días para el viernes 15, que es Día del Maestro. Un abrazo grande para todos los maestros. De por sí algunos ni fueron a la escuela hoy. Unos alumnos ni fueron a la escuela hoy. Aparte, el viernes ni va a haber clases. Aparte, el lunes creo que les van a festejar el Día del Estudiante. No, hombre, mayo viene con celebraciones de primer nivel. Y para hablar de celebraciones de primer nivel, faltan 11 días. 11 días únicamente para el viernes 22 de mayo, que es el día en el que nacieron todas las flores. Y este es su servidor y amigo, Juan Carlos Cameras. Viernes 22 de mayo, la pachanga se va a poner buenísima, ¿eh? Pachangas, tus primas. Faltan 31 días para el jueves 11 de junio. Inicia el mundial, ya la fiebre futbolera. Espero que ya tengan su playera G5 de la selección. Sí, porque no nos alcanza por una nueva. Ni original, no, una G5. Si acaso. Estamos a un mes exacto. Oye, estaba dándome cuenta. Un mes nada más para el mundial, gente. Ya vaya, fíjate, ¿quieres dinero? Ve organizando allá en la oficina la quiniela, güey. ¿Qué equipo va a ganar? Tú ve haciéndole por allí al... No chambees, güey. Nomás voy a organizar ahí partidos. Faltan 41 días para el domingo 21 de junio. Es Día del Padre. Ya vayan limpiando el asador desde ahorita. Váyanle pasando la cebolla al asador. El quitacochambre, por favor. Un ácido muriático. Luego ahí andan echando carne asada. Ya con asador lleno de ¿cómo se le llama eso que sale? Sarro, güey. Moho también, sí. Sarro, todo eso que le sale a la varilla. No, ya, ya. Límpienlo. Óxido, es eso, óxido. Sabrosa tu carne asada con óxido. Bueno, como sea hierro, dices, ¿no? Faltan solamente 65 días para el miércoles 15 de julio. Es el fin del ciclo escolar. Oye, que ya lo querían adelantar. Un mes lo querían adelantar. No, ya el miércoles 15 de julio se termina el ciclo escolar 2025-2026 y son las vacaciones de verano. Ya es el último estirón, estudiantes, échenle ganas ya para los fines. Y papás, ya ir planeando los cursos de verano, porque ya sabemos que a los niños no les gusta tenerlos en casa, ¿eh? Faltan 97 días para un domingo 16 de agosto, cuando cumple nuestra Adri Cisneros, cumple años ese día. Yo creo que ya cumple como 19, 18. Faltan 125 días para que comiencen los festejos del mes de septiembre. Ya el domingo 13 de septiembre, lunes 14, martes 15 y miércoles 16 de septiembre es la semana más mexicana, donde ya saben, los mexicanos se visten de mexicanos para celebrar ser mexicanos comiendo como mexicanos. Puro descanso toda esa semana, ¿eh? Faltan 173 días para el sábado 31 de octubre, que es Halloween. Ay, dejen de estar celebrando cosas de los gringos. Dejen, celebren las cosas mexicanas, señor, ya. Usted sabe que el Halloween de todos modos se celebra en todo el mundo. Y no es porque estemos tampoco, ay, es que ustedes están adorando a los monstruos. Están adorando al diablo. No estamos adorando a nadie. Solamente queremos tener pretextos para festejar. Nos va y nos viene cuál sea la fecha. Solo queremos agarrarnos para no parecer loquitos y celebrar nomás cualquier día. Así nomás porque sí. En cambio, ese día todo mundo dice, pues está celebrando, pues que es Halloween. ¿Sí? No vino, pues porque es Halloween, güey. Se casó, pues porque es Halloween. ¿no? Faltan 174 días para nuestro Día de Muertos, el fin de semana de tradiciones más importantes de nuestro país, tradiciones culturales más importantes de nuestro país, el altar, la tamaliza, uf, qué rico, 174 días. Mi gente, faltan 228 días para el viernes 25 de diciembre, ya casi, casi viene la Navidad. Faltan 234 días para el año nuevo y para que se baje el telón de este año 2026. Así es que no pande el cúnico. Nos faltan todavía 234 días, son 234 oportunidades para ser felices. Que no se sigan empolvados los deseos y propósitos de año nuevo, gente. Sáquenlos el día de hoy, sacúdalos y empiece de nuevo. Todavía tenemos tiempo para cumplir metas, callar bocas, sanar heridas, emprender negocios, casarse. Usted destruya su vida como quiera. Elíjala. Mientras haya vida, haya esperanza. Vámonos con mucho más y regresamos. 961-269-7574. Esto es el Mañanero. Buenos días.
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3: Son las 9:26.
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5: Son las 9:28.
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9:33, 9:33 en la capital chiapaneca. Gracias por sus mensajes a través del WhatsApp 961-269-7574. Dice por aquí: saludos Juan Carlos y Adriana Cisneros, excelente inicio de semana, muchas bendiciones. Aloha de parte del maestro Julio Velasco. Maestro, le mandamos un abrazo grande. Gracias por estarnos escuchando. Dice por acá: hola Juan Carlos, buenos días. Aquí en la casa seguimos festejando a mi jefa porque ayer no terminamos de recalentar, dice el cochito. ¡Ah, qué rico! Traiga, sí, échale un poquito para acá, ¿no? Dice por aquí: ponle por favor a mi mamá una canción dedicada solo para ella, para que termine de desayunar feliz. Saludos, te estamos escuchando la Bienestar Social. Un abrazo a la gente de la Bienestar Social. También dice por acá: felicidades a todas las madres que te están escuchando y para las que están muy arrepentidas diciendo cómo no me lo tragué. De parte de Gabo, gracias Gabo. Ese mi Juan Carlos, ya escuchamos que faltan 11 días para tu cumple, ya estamos haciendo la vaca aquí en el taller mecánico para el pastel. Pero eso sí, tú traes la música, mándanos un saludo a los mecánicos de parte de El Patas. Saludos mi querido Patas y a todos nuestros amigos mecánicos que nos estén escuchando a esta hora de la mañana, también un abrazo. Dice por aquí: Juan Carlos, el éxito se alcanza cuando valoras a Dios y eres feliz con lo que tienes. Completamente de acuerdo. Cuando aprendes a agradecer lo que ya tienes, lo que está a tu lado, lo que Dios te regaló el día de hoy, es el verdadero éxito. Fíjate que lo he platicado muchas veces. De repente nosotros juzgamos a los muchachos que están en los cruceros, los que luego andan de ciudad en ciudad, andan haciendo malabares, ¿no? Ya ves que lo hagan unos con fuego. Me acuerdo que mal llamados hippies, les decíamos los hippies, los que luego ves que están de ciudad en ciudad y van trabajando, y uno los critica, güey. Pero al final de

0: cuentas, ellos están viviendo su vida, güey. O sea, como ellos quieren. Ellos no quieren depender de un trabajo, no quieren depender de tener una sola casa en donde estar. Ellos quieren viajar por todos lados, quieren vivir la vida de esa forma. Están, de alguna forma, cumpliendo su sueño y eso, pues, básicamente los puede hacer felices. A diferencia de que luego nosotros andamos de criticones de estas personas, güey, y nosotros andamos en el trabajo que no nos gusta. Andamos viviendo en una casa que no nos agrada como es la casa. Tenemos una pareja que no te gusta vivir con ella. O sea, nomás por los hijos, ¿no? Etcétera. Entonces, verdaderamente a veces señalamos a la gente que estamos viendo ser felices, güey, cuando la felicidad es eso. Es hacer lo que te gusta, no es un camino, no es algún día voy a tener la casa de mis sueños y voy a ser feliz. Algún día me voy a casar con un rico. Algún día, ¿no? No, voy a tener el trabajo donde yo sea jefe. Y ese día voy a ser feliz. No, lo importante es que seas feliz a partir de hoy.
1: Buenos días, Juan Carlos. Aquí escuchándote en el móvil 382. Pues qué bueno la entradita del programa, porque la felicidad no está en el dinero, sino está en la forma que nosotros vivamos. La actitud que tengamos, esa es la felicidad. Porque ser feliz es algo muy maravilloso, muy hermoso. Y hay que darle gracias a nuestro Creador por cada día que vivimos y también que respiramos y todo lo que nos regala cada día. Dios te bendiga, Juan Carlos, y también a Adrianita.
0: Muchas gracias, mi hermano. Muchas gracias por el mensaje, pero sobre todo muchas gracias por estacionarte para mandar un mensaje, porque hasta acá estamos escuchando que tienes tus luces ahí intermitentes, que te estacionaste, tomaste tu tiempo y te mandaste un mensaje de audio. No eres de los que luego ahí andan manejando y en el celular. De verdad, eso se merece un aplauso grandotote. Dice por aquí, hola mañaneros, ya escuché el conteo, falta un mes para el mundial y aquí en la oficina ya tenemos ya tenemos la mañita de venir a intercambiar todos los días las estampitas. Estamos organizando también la quiniela ahorita que nos diste la idea. Saludos para el programa y que viva México, vamos a ganar. Bueno, los jugadores sí van a ganar, güey. De verdad. Dice por acá, buenos días, Juan Carlos. Me gustó mucho la frase de hoy sobre la felicidad. Yo andaba medio achicopalado porque no me han salido algunos negocios. Pero tienes razón, hay que sonreírle a la vida. Pon la canción de Color Esperanza para darle con todo. ¡Ah, qué buena canción! Es que de verdad, no te culpo. Nosotros así vamos en la vida en automático, ¿eh?

Gracias, mi gente, por sus mensajes. Gracias. Me encanta ver que a pesar de que sea lunes, uno viene con sueñito. Seguramente no tuvo ganas ni siquiera de levantarse. La actitud anda por las nubes. Siguen escribiendo hoy al WhatsApp. 961-269-7574. Este programa es de ustedes y me encanta que siempre permanezcan escuchando El Mañanero. Nos vamos un corte y regresamos. Soy Juan Carlos Cameras, contigo hasta las 11 de la mañana. Regreso.

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2: Son las 9:40.
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9 de la mañana con 49, la gente anda muy reflexiva en este lunes, dice por acá, 10 hábitos tóxicos que te quitan la energía, desorganización y orden, te quita la energía, dormir poco, te quita energía, alimentarte mal, te quita energía, sobrecargarte de trabajo, sí, no se los recomiendo, güey. O sea, no les recomiendo sobrecargarse de chamba, la neta. Dice por aquí, falta de planificación, son 10 hábitos tóxicos que te quitan energía, también te quita energía. Reclamar todo el tiempo, también estoy de acuerdo con eso. Andar reclamando todo el tiempo nomás te anda quitando energía y no va a pasar nada. Convivir con personas negativas, no, bueno, esas te chupan, pero hasta el último sorbo de energía que tienes, ¿eh? Las personas negativas. Aferrarte al pasado, uy, Dios mío, sí. De estar ahí, ay, es que antes, es que, no, güey, ya es el momento ahora, güey, ya el pasado ya pasó, ya no puedes regresar. Es lo mismo que no vivir el momento, ¿no? Y tomarse todo de forma personal también es una cosa que te merma la energía. O sea, como que todo crees que lo hicieron porque le caes mal a la gente, güey. No, ese es otro detalle diferente. Y no, la gente no hace siempre cosas para hacerte daño. A veces tú te lo tomas personal, aunque te duela saberlo, aunque te duela escucharlo. Pareciera que tú... Mira, a veces... El mismo, la misma como rabia, coraje o cae mal que te da de una persona, crees que esa persona está haciendo cosas para ti. Y güey, la gente, la neta, a veces anda en su rollo. Nada más a ti te cae mal y ya, güey, es todo. No necesariamente está haciendo cosas para hacerte daño. Pero bueno, estoy encantado de que inicien con nosotros este lunes, esta semana, y por supuesto que permanezcan escuchando El Mañanero, además de compartirnos sus mensajes a través del WhatsApp 961-269-7574. Yo me voy a ir a un corte comercial y ya regreso con mucho más, por supuesto. Recuerda que voy a estar contigo hasta las 11 de la mañana en este lunes, en esta mañana, arrancando la semana. Soy tu amigo, el mismo que viste y calza tu pelón de confianza, Juan Carlos Cameras, en este programazo que se llama El...

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2: Son las 9:55.
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16: El grupo Xcaret dio a conocer que fue decisión de esa empresa retirarle la invitación a Isabel Díaz Ayuso, presidenta de la Comunidad de Madrid, España, para estar presente en los premios Platino. Desde luego que eso fue interpretado como un boicot en contra de la española, cuestionada por sus comentarios en torno a la conquista y por escribir México con J y no con X, entre otras tantas muestras de desprecio a nuestro país. La otra es que realmente fue la gente la que le manifestó su rechazo, pero nunca la agredieron y mucho menos bloquearon los eventos que encabezó en Ciudad de México y Aguascalientes, por lo que no hubo ningún tipo de persecución a su persona, como se quiso hacer creer.
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17: Son las 10 con 1.
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0: de la mañana con 2 minutos. Bienvenidos a la segunda hora del Mañanero en este ya lunesito 11 de mayo. ¿Cómo están despuesito del Día de las Madres? ¿Qué dice la cruda? ¿Eh?
1: Mira, mamá, sin cruda.
0: Oigan, fíjense que ya para arrancar la semana, híjoles, me mandaron algo aquí que... Sí. ¡Paren las prensas! Me llegó una pregunta aquí en la cabina que es una verdadera bomba de tiempo. Agárrense, porque esto va a sacar chispas, gente. Me escribió alguien del público y me lanzó esta joyita. Juan Carlos, sácanos de una duda. ¿Con quién debió pasar el esposo el Día de las Madres ayer? ¿Con la esposa o con la mamá? Dios mío, ay, Dios mío, Dios mío. ¿Quieren que me meta yo en problemas, verdad? Esta pregunta ha separado familias más que las herencias. Pero aquí, como nos gusta el debate, la buena plática, para no decir el chisme, ¿eh?
2: ¡Atrapada!
0: Pues vamos a lanzarla al público el día de hoy, ¿no? Miren, vamos a poner las cartas sobre la mesa. Por un lado está la mamá, la que nos dio la vida, su amor y cansancio, ¿no? La que te aguantó de chiquito, la mera jefa. Y por otro lado está la esposa, que es la madre de tus hijos, la que te dio al chiquito. O sea, el pequeñito que tanto amas, pues, a tu hijito, ¿no? Y, obviamente, ¿no? Las maduras, las jefas del hogar actual, ¿no? Esas son las meras, meras. Yo tengo mi opinión sobre esto, pero aquí los expertos son ustedes. Así es que, público querido, público del Mañanero, que todo sabe y si no lo sabe, lo inventa, ¿qué dicen ustedes? El Día de las Madres, ¿el marido tiene que pasársela con la esposa o con la mamá? Digo, como sea, ya pasó. Pero ahorita ya saben ustedes, ¿no? ¿Qué fue? Si fue que su hijo no llegó a verla porque tuvo que pasarla con su esposa, díganos aquí. ¿No? ¿El hijo prefirió estar con la esposa que con la mamá? Bueno, también nos lo puedes decir. Si tú no querías ir con tu... Oye, y aparte la esposa también tiene mamá, güey. O sea, ¿es con la esposa, con la mamá o con la suegra? Híjoles. ¿Qué dicen? ¿Se vale también repartirse? ¿Desayuno con uno, comida con la otra, no? ¿O acaso el hombre debe de darle prioridad a la esposa porque es su compañera de vida ahora? La mamá es primero porque conoció y tuvo madre primero antes que esposa. Dicen que madre solo hay una y esposas, pues, pueden haber... No es cierto. Quiero escuchar sus audios, quiero leerlos, cuéntenme. ¿Se enojaron si su marido se fue todo el día con su suegra? Caballeros, ¿cómo le hicieron para salir vivos ayer domingo? Manden su veredicto al WhatsApp 961-269-7574. Vamos a ver quién gana este duelo de titanes. ¿Team mamá o team esposa? No es cierto. Pero díganos, güey. O sea, neta, ¿con quién debe pasar y cómo le debe ser el marido que luego queda en medio? ¿Queda con este caos en medio? ¿Debe de pasarla con la mamá o debe de pasarla y festejar a la esposa? 961-269-7574. Mientras nos vamos con música y regresamos. Muy buenos días a todos. Bienvenidos. Esto es El Mañanero.

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2: Son las 10:11.
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5: Son las 10:13.
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0: Las 10 de la mañana con 19, estamos de vuelta. Muchas gracias por sus mensajes. Dice por aquí, a propósito que estamos hablando el día de hoy, para abrir el debate, la esposa, no, mejor dicho, el marido con quien debió haber pasado el Día de las Madres. ¿O con quién pasó el Día de las Madres? ¿Con la señora de la casa, su esposa? ¿O con la mamá? Pero también es cierto, también la señora de la casa tiene mamá. O sea, ¿el señor pudo haber pasado con la suegra? ¿Te imaginas? Una mamá que se entere que su hijo se la fue a pasar con la suegra y no con él, güey. No manches. Dice por aquí, muy buenos días. Yo me la pasé solo para evitar el argüende del mañanero. Es argüende, güey. Nomás estamos levantando aquí censo, güey. Censo. Dice por aquí, primero la jefita, después la esposa si tiene hijos y al final el abrazo a la suegra. Todo en un día, güey. Al final el que tiene que partir es el marido, ¿no? Porque es el que se tiene que llevar primero a festejar a la esposa, luego ir a festejar a la mamá y luego llegar a festejar a la suegra. Y el que los anda arriba para abajo y el que tiene que gastar el varo es el marido, güey. Y luego dicen que no servimos para nada. El primice por aquí, el primero en tiempo es el primero en derecho. ¡Oh! ¡Fuertes declaraciones! El primero en tiempo es el primero en derecho. Dice por acá la gente. ¿Qué onda, Juanca? Mira, con todo respeto para la patrona de la casa, pero madre solo hay una. Y a la esposa la vemos todos los días del año. Ya hasta nos aburrimos de ella. Nada, no es cierto, eso ya lo dije. Yo ayer llevé a mi mamacita a comer y a mi mujer le di su regalo en la mañana. Si se enojó, pues ni modos. Ya se le va a pasar. Saludos, te estoy escuchando ahorita. La verdad es que la jefa es la jefa. Es quien te amó primero que nadie. Incluso cuando tienes problemas con tu mujer, tu jefa está ahí para abrirte los brazos. Bueno, vamos a ver qué dice el público allá afuera. Dice por acá, buenos días. Yo digo que la esposa es con quien debe uno de pasarla primero. Porque una, como madre de sus hijos, también se friega todo el año. El mío se fue desde las 10 de la mañana con mi suegra y regresó hasta la noche ya hasta bien cenadito. Y ni un chicharrón me trajo. Y los hombres muchas veces no valoran lo que nosotros hacemos. Salen con que el que nos debe dar regalo es nuestro hijo. ¿Y nosotras qué? Si también nosotras a veces somos hasta como sus mamás cuando los andamos cuidando, cuando se enferman o cuando luego se ponen mal por estar echando traguito. Te mando un saludo al programa. Felicidades. Le duela a quien le duela. Gracias. Dice por acá, hola JC, el secreto es la logística. Yo desayuné con mi mamá, con mi suegra, para que mi esposa estuviera feliz. Y cenamos solitos en casa. Terminé cansadísimo, sin un peso, pero gracias a Dios todas mis mujeres están contentas, hasta mis dos hijitas. El chiste es quedar bien con todas entonces, ¿verdad? Hombres teníamos que ser, quedar bien con todas es lo nuestro. Dice, hola, ¿qué tal, Juan Carlos? Soy Doña Mari. Yo digo que el hijo debe de estar con su madre. La esposa tiene a sus propios hijos para que la festejen. Mi nuera quería que mi hijo se quedara a lavar los trastes ayer. ¿Puedes creerlo? A la madre se le respeta. Mándame un saludito. Te estoy escuchando aquí en Terán. Saludos para la gente de Terán. Dice por acá, yo lo que hice fue juntar a las dos en una misma comida. ¿Qué? Imagínate que no se hablen, güey, que se caigan mal la nuera y la suegra, güey. Si las juntas, no, hombre. ¿Valdrá la pena juntarlas? ¿Una salida? Porque sí, la neta, sí los hay. Hay hombres prácticos que dicen, ya, vamos a desayunar todos en bola a las 10 de la mañana A las 11 ya llevo a mi mamá a su casa y al mediodía más tardar ya estoy echándome mis chelitas con mis compadres ahí en la casa. Juan Carlos, yo creo que se trata de amor. El esposo tiene que darle su lugar a las dos.
1: Oh.
0: Si el hombre es inteligente, le va a dar un detalle especial a su esposa temprano. Y luego lleva a toda la familia con la abuela. Al final, el 10 de mayo es para celebrar el amor de madre de todas y en todas sus formas. Muchas gracias. La cosa está dividida, ¿eh? Hay quienes dicen que la mamá es sagrada y hay quienes dicen que la esposa es la que manda en el presente. Pero lo que es cierto es que, como sea, ayer nos quedamos todos sin quincena. ¡Qué caro los regalos, güey! Las flores, güey. Una flor, 50 pesos. No sé ustedes qué regalaron, pero sí, obviamente estaban cosas carísimas, güey. Dice por acá, mi esposa y mi madre ya fallecieron. Ahí por si quieren compartirme alguna mamita, con gusto, güey, o alguna esposa que decía, güey. Un beso hasta el cielo. También, por ejemplo, en mi caso, yo sí, pues mamá ya no está, mamá ya falleció. Y pues no tengo a quién festejar ahora en el Día de las Madres. Sin embargo, un beso hasta el cielo también. Sí, ya la mamá de mis hijos, pues ya dirían allí esa harina de otro costal, ya. También. O sea, ya no puedo yo festejar ahí, ya, ¿no? 10:26. Nosotros regresamos. No le cambien. Buenos días. 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
4: Son las 10:26.
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2: Las 10 de la mañana con 34 minutos, 10 de la mañana con 34 minutos, estamos de regreso y qué bárbaro, el WhatsApp está que echa humo, las notificaciones no dejan de sonar y el debate sobre con quién debió haber pasado el esposo el Día de las Madres está muy encendido, más que el sol al mediodía, aquí en la ciudad, ¿no? Tenemos por acá más mensajes, dice Juan Carlos, dile a los hombres que no se compliquen. Si la esposa es madre, ella es la reina de su casa. A la mamá se le visita, pero el lugar de honor, dice, es para la que está criando a tus hijos. Saludos. Por acá otro nos dice, la esposa tiene todo el año para que el marido la consienta. El 10 de mayo es para ir a ver a la viejita, porque un día ya no va a estar, no sean ingratos. Oh. Hay 50 y 50 en las opiniones, ¿verdad? De verdad, tenemos más mensajes por acá. Dice, buenos días, Juan Carlos. Cuando tienes una mamá comprensiva, está consciente de que ya eres harina de otro costal. Y valora el que te hagas el tiempo para visitarla y entregarle algún presente. Todavía le preguntaron a mi esposa que si la habíamos tratado bien y celebrado como se lo merece. Y al final, el agradecimiento de la suegra por no olvidarnos de ella. Aunque no hay que olvidar que hay un día marcado en el calendario, pero tenemos toda la vida para consagrar el acto que la mujer realiza como madre en nuestra etapa de vida. Saludos. Tienes mucha razón, que justo es a lo que iba yo el día de hoy, pero qué bueno que tú ya estás agarrándole por allí hacia dónde quiero llevar este tema hoy. Buenos días, soy la señora Joana. Me la pasé sola porque mi mamá vive lejos y los domingos trabajo. Pero de mi esposo me dio mi regalo. Mis hijitos fueron con

mi suegra a comer, pero el regalo más grande fue para mi madre, acción de gracias en la misa. Le marqué en la mañana a saludarle y felicitarle. Miren, al final del día, no importa si estuviste aquí o allá. Lo que realmente importa es que el amor fue el motor de tus acciones. Lo que sea que hayas hecho fue porque tú así lo sentiste. No permitan que haya una fecha en el calendario que sea un motivo de división. Hay que hacer cada día una oportunidad para honrar a las mujeres que les dieron vida y a las que caminan a tu lado. ¿Para qué solamente esperar un 10 de mayo si tenemos 364 días más para poder decirle a mamá qué tan importante es, agarrar el teléfono y darle una llamadita? Un día sin necesidad de que sea un festejo, sin necesidad que ella tenga que hacer una comida, caerle de sorpresa en su casa y también llegar y visitarle. Seguramente le va a alegrar la vida mucho más que el hecho de que caigas con un ramo de flores el 10 de mayo. Y a las mujeres que caminan a tu lado, a ellas honralas todos los días. No necesariamente tienes que llevarla al restaurante más caro, no. Con el hecho de que un día tú llegues y digas, mi amor, no te preocupes hoy, yo te voy a ayudar a hacer, o no solamente hoy, toda la semana, yo me voy a encargar de lavar los platos después de la comida todos los días. ¿Y sabes qué, mamita? Dime qué quieres comer el fin de semana y los fines de semana que yo estoy en casa, yo me encargo de la comida. Creo que va a ser el mejor regalo que podrías hacer también para las señoras que están en casa y que todos los días también, no solamente la cuestión física, sino la cuestión mental es una friega verdaderamente, y mis respetos, estar pensando qué vamos a comer hoy, cómo se lo preparo, de qué manera atiendo bien a mis hijos y a mi marido. Es seguramente, más allá del cansancio físico, mental y emocional también el que muchas de ellas sufren todos los días. La paz en el hogar es el mejor regalo que cualquier madre y cualquier esposa puede recibir definitivamente. Así es que lo mejor que pueden hacer es regalarle paz a las señoras, las presentes, las de siempre, las señoras y reinas de la casa, las mamás.

0: Vamos a un corte comercial, ya a las 10 de la mañana con 39 minutos, 10:39. Yo soy su amigo, el mismo que viste y calza, su pelón de confianza, Juan Carlos Cameras, hasta las 11 de la mañana. Volvemos, esto es El Mañanero.
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3: Son las 10:40.
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reloj ya nos está marcando el momento de despedirnos por el día de hoy. Se nos fue la mañana volando entre risas, entre el debate de la suegra, las esposas y esa energía que solo ustedes saben contagiarnos a través de la radio. Me voy con el corazón bien lleno, pero antes de despedirme quiero dejarles esta semillita en el alma para que florezca en su semana. La vida no es lo que te pasa, sino cómo reaccionas a lo que te pasa. A veces los lunes se sienten como que es una cuesta arriba, pero recuerden que cada nuevo día es una página en blanco que Dios nos está regalando para escribir una historia diferente. Si el café se enfrió, si el tráfico se retrasó o si las cosas no salieron como uno planeaba, es momento de respirar profundo y no permitan que un mal momento se convierta en un mal día. Es solo un mal momento. La semana apenas está empezando y está llena de oportunidades disfrazadas de retos. Así es que disfruten de cada minuto, celebren estar vivos y miren siempre hacia adelante con mucha fe y con muchas ganas. No me despido, es un hasta el ratito, nos vemos o nos escuchamos. Los espero con mucha energía y mucho más para a la 1 de la tarde estar con ustedes compartiendo buena vibra aquí a través del 98.5. Aquí los espero para recargar el tanque y seguir con la jornada. Sigan con la excelente programación de XFM 98.5. Quédense en sintonía de Jordi Rosado, que ya viene. Está buenísimo. Yo regreso con mucho más. Soy, fui y seré Juan Carlos Cameras, su amigo de siempre. Pórtense mal y cuídense bien. Que su lunes sea sencillamente espectacular. ¡Vámonos! Nos escuchamos al rato.

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0: 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Son las 10:55.
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1: Ahora en que se abrió el debate por temas educativos, es bueno conocer el dato para revertir el problema de 3 de cada 10 alumnos de nuevo ingreso a la licenciatura en el país, tanto en instituciones públicas como privadas, abandonan sus estudios en el primer año. De acuerdo a Educación Superior Universitaria e Intercultural, solo 4.4% de los jóvenes más pobres logran cursar una carrera universitaria, lo que demuestra que el acceso a la educación superior aún es excluyente. Es decir, que en pleno siglo XXI debemos lidiar con uno de los problemas más agudos socialmente, que es el no contar con preparación en una sociedad cada vez más competitiva, lo que desplazará de buenas oportunidades de trabajo a decenas de miles en el futuro.
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2: Son las 11:01.
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1: Perdón si no, no te llamé. Es que me acuerdo de tu carita, pero tu nombre me lo olvidé y no sé por qué.
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2: Okay. Entonces es muy buen horario, porque ni es que corre a las 11 de la mañana, ni es en la noche que vas a terminar a las 7 de la mañana.
3: Claro.
2: La verdad, muy bien. La misa preciosa, me gustó muchísimo. Yo no sé, la verdad, mucho de vestidos ni nada, pero el vestido de ella estaba impactante.
3: Se veía muy guapa, sí.
2: Más lindas que he visto. Traía una cola. Cosa que ya había, que ya se había notado desde antes, porque no, traía una cola el vestido impresionante. Me gustó mucho, porque en la misa me di cuenta que verdaderamente era una misa muy querida y muy de familia también. O sea, una boda con mucha familia. Estaba mucha, mucha familia de ellos. De hecho, a la misa había pocas personas del medio. Estaban las JNS, que sí son sus hermanas. Mucha gente me preguntaba, ¿y van a ir las JNS? Como que mucha gente pensó que si estaban peleadas porque ya se salió JNS. No, hombre. Las JNS fueron y estaban en la segunda fila, así cual madrinas. Estaba Angie, estaba por supuesto Melissa y estaba Regina. Estaba Mane de la Parra también en la misa con Ligia, con
3: su
2: ahora esposa. Y estaba Mariana Botas, Ricardo Peralta,
3: Jair Sánchez,
2: Dani,
3: Dani Valle.
2: Dani Valle y prácticamente
3: Paco de Miguel, Chingo Amigas.
2: En la misa no los vi.
3: Ah, más bien, no. Ok.
2: En la misa nada más vi a Ricardo Peralta.
3: Ok.
2: Y estaba Melissa y yo, ¿no? Y ya salieron en un coche precioso, que me imagino que fue rentado de Guanajuato, porque le traía placas de Guanajuato, lindísimo, un convertible. Se salieron en ultrafriega. Sí les puedo decir que estaba, esto muy chistoso. Yo la verdad es que siempre me llevo mi coche a las bodas. Y entonces nosotros estábamos en otro hotel. No estábamos en ese hotel. Y entonces salimos y me dice Melissa, pero le digo, ¿ya pedí el coche? Me dice, ¿para qué el coche? Digo, pues para la misa y todo. Me dice, ay, no, ¿cómo crees? Y si tomamos, no, vamos en un Uber. Y yo como que no estoy acostumbrado, es como que yo siempre llevo mi coche.
3: Sí.
2: Y es como, híjoles, qué flojera al final pedir un Uber y tal. Y todo. Me dice, no, pero si vamos a tomar. Digo, sí, pero pues leve, ¿no? Me dice, bueno, ya sabes que uno se va alineando a lo que te va diciendo tu novia.
3: Tu pareja, exactamente.
2: Te vas aguantando. Sí. Y yo, bueno, órale. Y me dice, pero tráete esta bolsa. Entonces traemos una bolsa con los tenis por si tal. Tal y yo, es que a mí me da pena entrar a los lugares con bolsas. No, pero bueno, ahí vamos con la bolsa, tal, ya nos vamos en lo que sí pensé, dije, híjole, es que sí, ya vamos muy justos. Y llegar a la misa
3: a buscar dónde
2: estacionarme en medio de San Miguel de Allende, eso sí va a ser una friega. Dije, bueno, pues te doy el beneficio de la duda, tienes razón, vámonos, órale. Ya llegamos muy bien, entramos a la misa con una bolsa gigante de tela, donde traemos 27 cosas. Yo me sentía como que traía el súper, ¿no? Yo, hola. Pero bueno, a mí me da pena, no sé por qué.
3: Hola, traigo tostitos, traigo medias noches.
2: Pero bueno, ya entramos a la misa. Chinga, puse en una esquina de la iglesia, así como de, me da lo mismo si se nos pierden las chamarras, pero yo no quiero salir andar en la misa con una bolsa. Pero bueno, eso ella no lo sabe, pero creo que ahora se va a enterar. Y entonces estaba así, y cuando salimos de la misa, se van de volada los novios, y pues había muchos medios afuera que querían tomar fotos, todo, y de repente digo, pues vamos a pedir rápido un taxi para llegar a la misa, así. Salimos así un ladito. Y yo dije, pues te agarramos un taxi en chinga aquí, porque yo conozco muy bien San Miguel y luego hay muchos taxis en las esquinas. Digo, vente por acá, porque allá todo el mundo está esperando Ubers. Tal. Y salgo y veo una camioneta que se sube un cuate con una como cámara, y viene una camioneta grande así con muchos lugares y van a cerrar. Y yo dije, esto es seguro, pues acaban de sacar la cámara tal. Y yo corro y digo, espérame. Digo, ¿van para la...?
3: Para la fiesta.
2: ¿Van para la fiesta? Sí. Digo, ¿nos echan un ride? ¡Claro! ¡Súbate! Me subo y digo, ¿y ustedes dónde trabajan? Somos los de Ventaneando. Y yo...
3: ¡Qué bonito!
2: Y yo... ¡Ah! ¡Qué buena onda! ¡Qué padre! Y dicen, ahora sí nos vas a chismear todo. Y yo, ¡órale! ¡Claro que sí! Lindísimos tipazazazos. Y bien lindos. El camarógrafo se puso atrás. Pues traían una camioneta grandota porque venían desde México.
3: Claro.
2: Y vinieron nada más tres personas. No, hombre, llegamos perfecto. Me dice, no nos dejan entrar a la boda, pero tú dinos quién va a venir, quién tal. Y yo le digo, mira, yo los que sé son este y este, tal. Pero tipazos, la verdad, tipazazos. Nos llevamos de Ventaneando. Nos morimos de la risa porque me sacaron dos, tres notas ahí muy chistosas.
3: O sea, ¿ya se acabó la nota?
2: No sé, no sé, pero no grabaron.
4: Ah,
2: pero pues veníamos,
4: o sea,
2: veníamos chismeando. Pues,
4: exacto, ¿dónde te quedaste? Y
2: no,
4: tal.
2: No de Carlita, obviamente.
4: No, en general, sí, cosas, sí, ¿no? De ti.
2: Y me decían, cuéntanos de la gira de Enrollados. Y yo, ¿en serio quieres oír?
4: Sí, pues, ¿a poco tan lejos está el lugar de la vida?
2: Y yo, ¿tienes tiempo? Bueno, venías impactado así de, ¡no! Y yo, y eso te lo digo por encimita.
4: Exactamente.
2: No, pero veníamos botados de la risa. Era entonces que ya llegamos a la fiesta. No les voy a hacer tan largo el cuento porque ya lo estoy haciendo larguísimo. Pero la fiesta preciosa, o sea, preciosa, sin muchísimos detalles. Entramos a la fiesta y había literal 6 personas de un lado y 6 personas del otro, 8 de un lado y 8 del otro, con charolas, con todo tipo de bebidas, ninguna solo refrescante, todas con alcohol para que okay, se pusiera usado, así miles de cosas. La pregunta de todos, ¿la fiesta era toda rosa? No, la fiesta no era toda rosa, de hecho estaba de muy buen gusto, preciosa, blanca, tenía un techo blanco que yo creo que mucha gente ya vio en los videos, muy linda. ¿Quiénes fueron a la boda? Muchísima gente, fue Roxana Castellanos, Eduardo Videgaray, su esposa
4: Sofía,
2: fueron
4: Las Envinadas.
2: Fue Jessica Segura, Mariana
4: Botas,
2: el Burro Van Ranqui estaba invitado pero no llegó, Aldo Rendón estaba invitado y no llegó. Sí estaba en mi mesa, cosa que sí se me hizo mala onda, porque la verdad es como que cuando haces una boda, sí, o sea, si está en tu lugar es porque confirmaste. Claro. Entonces, híjole, sí.
4: Los lugares estaban personalizados, por eso te enteraste
2: no,
4: que estaban ahí.
2: No, porque pusieron.
4: Ah, en la lista.
2: Muy inteligente. Ahora, en lugar de poner 6 edecanes en la puerta, diciéndote en qué mesa estás, ponen un rotafolio así gigantesco con quién está en cada mesa. Entonces te enteras hasta quién va a venir.
4: Sí, sí,
2: entonces es muy fácil eso. Estaba también Mane de la Parra, estaba Ligia, su esposa, estaba Dani Valle, estaba Ricardo la Loba,
4: Ricardo,
2: estaba Chingo Amiga, que me encantó verla porque
4: dije, tus historias.
2: Que te vas a casar, sí. Y entonces digo, ¿estás contenta? Estoy feliz. Y le digo, ¿qué pasó? ¿Y por qué no traes el anillo? Me dice, no me quedaba. O sea, es que no sé cómo habla ella, pero tú sabes más como no. Sí. Y yo dije, pero me dice, no lo voy a creer, México no lo creo. Y yo, ¿por qué? Me dice, me lo mandé a Leclerc para que me quede yo. Y luego me preguntó, ¿me entregan rápido? 8 semanas. No pinches mames, Yoldi.
4: Pues lo mandó a Corea, ¿o a dónde lo mandó?
2: Me dice, no pinches mames, Yoldi, ya me quiero poner mi anillo. 8 semanas para que me quede. Digo, pues quizá porque tienes el dedo muy chiquito. Y ya le vi su dedo. No, lo tiene normal.
4: Hay que mandarlo a un joyero como Pepe Dávalos aquí.
2: Sí, dijo, 8 semanas para que te lo entreguen. Digo, pues te lo van a volver a hacer. Digo, aguas, no te lo vayan a ver, cuidado, no te lo vayan a cambiar. Pero muy linda, muy chistosa. Paco de Miguel, igual iba con una chava muy guapa, una güera de ojos
4: azules. Su novia, ¿no?
2: No sé, la verdad no sé, pero muy guapa. ¿Quién más estaba? Estaba, pues obviamente las JNS, que ahí les tengo el chisme. Mucha gente quería ir para ver si iban los, porque varios de los que platiqué me dijeron, no vinieron los de Cabá, no vinieron los de Magneto.
4: O sea, no vinieron los noventas.
2: No vinieron los noventas.
4: Los noventas, doctor.
2: Lo que pasa es que tuvieron una fecha en no sé dónde, en algún lugar de la República, los noventas Pop Tour, pero las JNS se aperraron porque estaban también en el show y dijeron, no, o sea, es la boda de nuestra hermana y vamos a ir, pase lo que pase, vamos a ir, o sea, es así nos descuenten, así nos bajen del noventas Pop Tour, pero bueno, obviamente el noventas Pop Tour les han dicho, no, obvio, ustedes son las hermanas de Carlita.
4: No, y seguramente no les avisaron ayer para hoy, o sea, obviamente con tiempo dijeron, bloqueen esta fecha, oigan, tenemos show, no podemos, tenemos la boda de nuestra hermana.
2: Entonces entramos a la boda y entonces había como un cóctel con mesas padrísimas, muy bonito, había un fotoboot increíble para tomarte fotos, había, esto me encantó, una máquina expendedora, ¿cómo se dice? Expendedora.
4: Ajá,
2: ya expendedora. Saben, de las que tienen cocas, Pepsi, tal.
4: Sí, sí.
2: Pero con puras botellitas de champaña rosado.
4: Okay.
2: Y gratis, obviamente, entonces las sacabas, entonces todo el mundo trae su botellita de champaña rosado o de vino rosado.
4: Uh-huh.
2: Y eso estaba muy, muy lindo. En los baños estaba repleto de cosas para llevarte. En la de mujeres, que si polveras, que si una cosa para maquillarte,
4: okay,
2: que si espejitos. O sea, regalaron miles de cosas con el nombre de... Todo estaba brandeado con el nombre de ellos dos, de Dani y de la K y la D. Todo brandeado. Eso estuvo súper, súper lindo. Una vez que ya estuvimos en el cóctel estuvo muy rico, muy padre, como una hora más o menos de cóctel en lo que ellos hacían fotos, me imagino. Ya nos pasaron a todos... a la boda, el lugar padrísimo. No había tanta gente como la gente creía.
4: Okay.
2: Había yo creo que máximo unas 300, 350 personas.
4: Que es una buena cantidad, pero no la gente que se imagina que es esta boda de 1,000 personas.
2: Exacto.
4: ¿No?
2: Una pista gigantesca, DJs buenísimos, la decoración muy linda. pero lo que me encantó es que las mesas eran largas, como rectangulares, y entonces había mucha, mucha gente en las mesas, muy padre, mucho, sí, había, todos los detalles eran rosas, pero rosa claro, muy, muy, la verdad, muy fino, muy bonito, con mucha clase. Pusieron ya me acordé lo que quería decir. Todas las cosas que te puedas imaginar para la cruda. O sea, a tal grado de que en los baños había kits para la cruda, pero kits, mega kits. O sea, con Alka-Seltzer Boost, con aspirinas, con
4: electrolitos,
2: con todo, o sea, pero súper. Y luego hubo un momento en la boda, como a las 12 de la noche de la Pinky Boda, estoy hablando, que salieron y empezaron a regalar parches para la cruda.
4: Okay.
2: Parches de cruda, y a todo el mundo te ponían, ¿quieres parche para la cruda? Sí, te ponían un parche para la cruda en el brazo. Y yo dije, ay, mira, yo ni los conocía, qué chingón. Órale, padre. Algo que hicieron también muy chistoso fue que llevaron como stylist, que le ponían brillitos a toda la gente, hombres y mujeres, brillos en la cara, te sentabas y brillos en la cara, y mandaron a hacer tatuajes de los novios, y los tatuajes de los novios te los ponían en la espalda, donde quisieras poner. Muy chistoso y muy padre. Hubo muchos happenings, muchos momentos en la pista. El baile de los novios fue precioso. Carla, pues bueno, como ustedes saben, lamentablemente su papi falleció. Entonces bailó con su hermano, tipazo, su hermano, muy lindo, muy, muy lindo. Fue un momento muy emotivo. Dani bailó con su mamá, también lindísima la señora. ¿Sabes a quién se me asemejó la mamá de Dani? A la hada madrina de Shrek.
4: Ok.
2: Es súper guapa.
4: Sí, la vi, cabello corto, pelo bien arreglado.
2: Total, lente, guapísima, sí, con mucha clase.
4: La vi en las
2: muy historias. Linda la señora. Danny Days tiene un hermano que no lo puedes creer. O sea, es idéntico a él y no es su gemelo, pero idéntico, idéntico. O sea, te confundías cuando lo veías caminando por él, lo agarrabas y lo abrazabas. Idéntico, muy chistoso. Hubo happenings muy bonitos. Hubo un momento donde pusieron todas las canciones de JNS, como 3, 4, y las JNS se fueron al centro de la pista y bailaron las coreografías, que fue muy lindo volver a ver a Carlita con las 3 y claro, verlas a las 4 juntas. Las JNS cantaron, cada una le dedicó unas palabras. Ya ven que, pues como las bodas gringas, que se para alguien y dice unas palabras, cada una de las JNS le dedicó unas palabras lindísimas a Carlita, lloraron. Un amigo, un gran amigo de Dani, también le dedicó unas palabras. Que le dio un speech padrísimo, pero de esas veces que ya sabes que te dicen las cosas buenas y las malas, que dices, si quieres ya, párale.
4: Oye, sí, ¿sabes qué es el festejado?
2: Sí, sabes, si quieres, ya no digas más, ya párale. Pero muy bonito, terminó precioso. Bueno. Y luego algo que hicieron precioso que yo no había visto, hay un momento que, porque pues al final son productores, ¿no? Entonces Danny Days con Sensei Media hizo cosas muy lindas y los dos hicieron, planearon cosas para decir, y de repente ponen la canción de vi tirar más fotos de Bad Bunny y sueltan de arriba del techo, no sé cómo salen, pero te juro, no cientos, miles de pedazos de fotos de como confetis grandes con fotos de los novios
4: impresas,
2: pero todas, yo creí que era la misma foto. Ya cuando las empecé a agarrar,
4: eran diferentes momentos
2: de su vida. Se ve que escogieron como 100, 200 fotos de ellos, las reprodujeron, las imprimieron, las hicieron confeti gigante y las mandaron así, y de repente el piso estaba
4: tapizado,
2: y todo el tiempo estuvieron grabando con un dron, y cada vez que pasaba el dron todos queríamos seguir el dron, porque el dron te echaba aire y hacía calor, obviamente.
4: Okay.
2: Y además iba limpiando todas las fotos del piso. Eso estuvo muy lindo. Y otro, hubo momentos también muy padres, metieron como unos gente que está en los, ¿cómo se llama?, en los
4: sanqueros,
2: pero todos como con máscaras, como tipo el juego del calamar.
4: Okay.
2: De estos, cuando los millonarios que traen así como todos, como con cara, como con caras de animales, pero con espejitos. Ajá. Muy padre, se veía padrísimo. Y eran como 8 o 9 sanqueros por todos lados y se puso padrísimo. Y luego, cuando ya se había acabado todo eso, metieron como 6 botargas de unicornios. Y andaban los unicornios bien prendidotes. Yo no sé si venían pedos o qué, pero venían, algo, hace cuenta que les picaron por atrás, porque venían pinche bailando para un lado, para otro. Como los de las vaquitas.
4: Ajá.
2: De Alpura, pero de unicornios, y andaban bien prendidos. Y yo decía, pobres, llevan años. Y bailaban Dani y ellos y Carla con ellos. Y yo decía, pobres, los que están adentro,
4: se van a deshidratar.
2: Y entonces yo sí me acerqué y los empezaba a hablar, porque pues yo soy botarga profesional, soy la abeja. Entonces yo me asomaba así como de, ¿estás bien? ¿Estás bien? No manches, pero te digo, haz de cuenta que yo creo que venían, pero...
3: Pastelosos.
2: No, pastelosos, porque... ¡Sí, sí! Yo sí, como, ¿estás bien? Sí. Felices los de esos padrísimos. Y hubo un momento precioso donde de repente el DJ así como que ¡pum! Como que baja la música y empieza ¡pum! ¡Tupá! Y va subiendo el ritmo y pone la canción de Fireworks de Katy Perry. Y padrísimo, porque de fondo empiezan a salir los fuegos artificiales y exactamente hubo donde estaba la mesa de los novios. Se veía de fondo la catedral, sí es catedral creo, la catedral de San Miguel de Allende, porque sí creo que tiene nivel de catedral, preciosa, ellos en primer plano y de fondo todos los fuegos artificiales, wow, mientras estaba la canción. Fue una boda preciosa, fue lindísima, seguramente la van a ver en miles de videos que ellos grabaron, porque había, si les digo que había 15 cámaras es poco, o sea, había una cantidad de cámaras impresionante y estuvo preciosa la fiesta. Carla se veía guapísima, él también se veía muy bien, muy muy bien, estuvieron lindísimos, fue una boda preciosa, le invirtieron, sí mucho dinero, pero más que mucho dinero, le invirtieron mucho
4: detalles,
2: muchos momentos, y bueno, la zona gay se le estaban pasando increíble. Hubo un momento donde Nadie Valle, o no sé quién, es que no conozco a todos, pero todos eran como influencers, se pusieron tacones de mujer.
4: Ok.
2: Y dos o tres se pusieron tacones de mujer, se pusieron a bailar y a ver como quién bailaba mejor con tacones. No, joder, estaba así de aplauso. Espectacular. Estaba también Mauricio Mau Mancera.
4: Ok.
2: Había muchísimos artistas, mucha gente, Roxana Castellanos, que estuvo ahí en mi mesa, estuvimos platicando y bailando mucho. Yo bailé muchísimo. Yo, la verdad, a mí me empezó a doler un poco la cabeza, entonces yo no tomé casi. Y bailé y bailé y bailé como loco, pues para pasarla muy bien. La pasé increíble, la verdad. Felicidades a Carla Díaz, que es nuestra amiga. Pues hemos sido sus productores.
4: Sí.
2: Hicimos con ella el programa de
4: Soltero
2: Cotizado. Y la adoramos con todo nuestro corazón. Y Dani Day es un tipazo. Quique también de ahí de Sense y Media. Todos, un éxito la boda, la verdad, padrísima.
4: Qué preciosa. Bueno, pues abrazo grande, mi querida Carlita, abrazo grande y
2: ¿algún chisme quieres saber más?
4: No, sí, o sea, tenía yo como mucha curiosidad, justo yo sí pensé que iba a ser una pinky wedding, ya cuando te vi una foto, Melissa guapísima, que iba de rojo, dije, ah, entonces no había, porque yo dije, va a haber un dress code de all in pink o alguna cosa así,
2: no.
4: Luego te vi tú que ibas también en un traje como grisecillo, dije, ah, entonces, o sea, no había como tal, porque vi a las JNS, una de gris, una tal, que guapa se veían las
2: no,
4: tres, también
2: están
4: espectaculares.
2: Te saludé mucho a Melissa.
4: Muchas gracias, amigo, sí, la quiero y la quiero bien. Vi a Poncho.
2: Sí, Poncho sí iba.
4: Bailando también una coreografía de Mercurio. Sí, pues abrazo, y qué bueno, me da mucho gusto. Y tenía yo la curiosidad porque, claro, el fin de semana, pues había muchas publicaciones de esa boda.
2: Sí, y fíjate que dices de la invitación traía cómo querían que fuéramos, y decían mujeres de vestido,
4: ajá,
2: decían tacones, y ajá, decían no va a haber, eso sí, pusieron todo en tabla para que no hubiera nada de
4: jardín.
2: Uh-huh. Nada de jardín, y hombres decían traje y corbata, sí, decían no tenis.
4: Okay.
2: Entonces no decían colores, y de hecho tenían fotos de ejemplos de cómo estaría bien.
4: Y lo agradeces, porque yo, sí, yo fui a un evento también el fin de semana que era muy claro, decían tal colores y decían no jeans. Hombres no de jeans.
2: Sí, aquí no pudimos decir eso, obviamente estaban las JNS.
4: Exacto. Y qué bueno, porque las jeans estaban ahí en
2: San Diego. Las jeans estaban ahí prendidísimas.
4: Exacto.
2: Oigan, ¿saben quién? Hemos estado hablando de la pasión mundialista, que si se siente, que no se siente. ¿Saben quién sí la siente? Y la siente muchísimo. 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Así es que bueno, ahí está, señores. Vámonos con música, son las 11:27. Acuérdense que vienen los chefs, tanto el chef Herrera como el chef Poncho Cadena, vienen hoy al programa y vamos a platicar con ellos. Por lo pronto, vamos con Olivia Dean, It's So Easy. Regresamos.

0: 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Son las 11:30.
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15: Son las 11:36.
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0: 4, señores, y me da muchísimo gusto estar aquí recibiendo al chef Poncho Cadena. Mi querido Poncho, ¿cómo estás?
1: Hola, hola, feliz de estar aquí. Feliz de estar aquí con mi compañero, el chef Adrián Herrera.
0: El chef Herrera, ¿cómo está usted, chef Herrera?
2: Estoy fracasando en la vida desde muy temprano, como siempre, puntualmente.
0: De plano, ¿hubo un mal momento hoy en esta mañana antes de las 11:45?
2: Sí, no voy a hablar de eso en público, eso lo platicamos en privado, pero sí, empecé con el pie izquierdo.
0: Ok.
1: Así quiero aclarar, no tengo que ver absolutamente nada del sentimiento del chef. Yo lo vi más tarde, su comportamiento ha sido singular, como siempre lo ha sido, así que todo bien.
0: Oigan, qué gusto tenerlos aquí, me encanta tenerlos, porque además, bueno, primero porque ya son todas unas celebridades. O sea, si habláramos de los chefs más famosos, respetados, queridos y en momentos odiados de este país, definitivamente el chef Herrera y Poncho Cadena. ¿Cómo se sienten? ¿Sí se sienten así como de, ay cabrón, si somos los chefs más conocidos?
2: No, mira, pareciera que todo este tema de la fama, de la exposición mediática, nos ha afectado de cierta manera. Yo te confieso que en el principio sí, porque no sabía. Te estoy hablando de hace 11 años que empezamos con esto, tú lo sabes. Pero ya con el tiempo te vas deshaciendo de eso y dices, mira, yo soy un cocinero, igual que el compañero, sí, tenemos restaurantes, eso es nuestro trabajo. El que estemos expuestos en redes sociales, en la televisión, es meramente circunstancial y tiene que ver con un evento, ¿cómo se llama? Una competencia.
0: Claro.
2: No somos famosos porque no nos dedicamos a eso y no estamos buscando, no es el ambiente propio de nosotros.
0: Claro. ¿Cierto? Es complicado, Poncho, de repente ser famoso cuando eres chef, como que dices, puta, estoy cocinando, estoy aquí en mi restaurante y quieren fotos, y como que eso me cambió un poco el rollo.
1: Yo, en mi caso, a mí me parece fantástico. A mí.
0: yo no tengo una bronca.
1: Yo me la paso a todo dar, pues, la verdad, muy agradecido. A ver, a todos nos gusta que un mimo, pues, ¿quién dijo? ¿Quién pidió pollo,
0: claro,
1: no?
0: Claro.
1: Se me hace a mí bien y creo que, pues, hay que son parte de las reglas del juego cuando, pues, te da muchos beneficios. Es que yo no lo veo como un problema. A mí me da mucho gusto que pase. Ahora tampoco es así como Live Aid con el chef, sí pasa. Pero bueno, ahora en este nuevo formato de MasterChef 24-7, pues creo que va a ser muy importante la relación con el público. ¿Por qué? Porque va a haber diferentes actividades, diferentes retos, diferentes cosas de suerte que a lo mejor les permiten acceder a salvar a las personas a los cocineros con los cuales se vaya identificando más, ¿no? Que a lo mejor, mira, o sea, el factor de él, la verdad, le echa muchas ganas, está evolucionando, y que el público tenga esa parte, esa posibilidad de interactuar más con el reality, me parece que es un acierto. Así como, bueno, me sigo, tú sigues, ¿no?
0: Sí, a ver, eso les quería preguntar, obviamente. ¿Cómo va a ser ahora este asunto de MasterChef 24-7? Pues claro que a todo mundo nos está llamando la atención y puede ser muy prometedor, pero queremos saber cómo va a ser, de qué se va a tratar, ya me imagino, pero ahora todos los días van a cocinar, van a vivir ahí, ustedes van a estar con ellos. ¿Cómo va a ser? Platíquenme los dos, empecemos, Herrera.
2: Básicamente el formato se está ensayando una nueva modalidad que no existía, que llevamos ya, imagínate, 10 años con más o menos con la misma idea, pero ahora se estrena esta dinámica de ver a los participantes 24 horas en una casa especialmente diseñada para ellos, en donde vamos a poder observar algo que es muy importante, que es cómo 4 chefs instructores, Edgar Núñez, que tú conoces,
0: ¿sí?
2: Está por ahí. Esos 4 chefs son especialistas en su área y les van a dar clases.
0: Okay.
2: Entonces, ¿qué va a ocurrir? El público va a poder ver esas clases y va a decir, yo también estoy aprendiendo.
0: Ah,
2: entonces,
0: está padrísimo.
2: Aquí todos nos vamos a involucrar de una manera brutal. Entonces, la técnica va a estar a flor de tierra y ahí vamos a poder realmente aprender. No solamente cuando presenten el platillo, sino ahora vamos a ver cómo les enseñan a cocinar y cómo ellos empiezan a desarrollar estas capacidades, bueno, sus capacidades de acuerdo a lo que aprendieron.
0: Okay.
2: Empezando por ahí, yo creo que esa es la parte más importante.
0: ¿Ustedes no van a vivir en la casa?
1: No.
2: A nadie le conviene eso, güey. No, eso no sucederá.
1: Pero vamos a vivir, obviamente, porque vamos a estar en contacto con lo que sucede, porque al final es como una academia, como un taller de cocina, un taller gastronómico, como una escuela gastronómica, porque tienen talleres, tienen obligaciones que cumplir, tienen la oportunidad, como bien dice el chef Herrera, de trabajar con diferentes chefs instructores de altísima calidad, y pues como las cocinas, al final yo lo veo como A mí no, yo la verdad no estoy nada, nada nervioso. Obviamente es diferente, pero siento que vamos a ver muy buenos platillos, lo cual a mí como juez me facilita mucho más y puedo dar una crítica mucho más constructiva, claro, porque está mucho mejor desarrollado y aterrizado los platillos. O sea, con la filosofía de te luces, me luzco, me luzco, te luces, es una retroalimentación más acertada, incluso hasta, no sé si... Pues más documentada, más palpable, ¿no?
0: Sí, es que ahora van a poder, perdón que te interrumpa, lo que entiendo ahora es, claro, van a calificar más fuerte ustedes, porque sí. yo que conozco a varias personas que han estado en MasterChef, siempre les pregunto, oye, ¿y les enseñan? ¿Y les enseñan antes y les explican? Dicen, no, o sea, es como te explican lo básico y tan, y si te explican lo de los patrocinadores, porque eso sí hay que cuidarlo mucho, uh-huh, y tan, y todo lo demás es lo que tú aprendas. Inclusive muchos llegan a tomar clases por fuera antes de entrar a MasterChef, pero aquí, sí, al tener clases todos los días, 24/7, bueno, no las clases 24/7, pero para estar viviendo ahí, pues ustedes van a poder ponerse mucho más exigentes.
1: Sí, claro, pues es una academia, insisto, entonces van a estar ocupados, van a llevar algo que para mí es muy importante en una brigada de cocina, pues disciplina, conocimiento, técnica, trabajo, trabajar en equipo. Entonces va a estar muy interesante cómo se comportan, no solamente como personas, como seres individuales, sino como cocineros. Claro. Para llegar a un objetivo que es ganar MasterChef 24/7, pues tienes que avanzar como en equipo, ¿no?
0: Claro, ahora, una pregunta, Chef Herrera. ¿Se va a tratar solamente de la cocinada o también vamos a empezar a ver enojos, amores, desamores, peleas, regresos? O sea, ¿vamos a ver toda la vida también de ellos?
2: A ver, sí, pero el objetivo no es crear una casa de la risa, como decía ahí Joaquín López Dóriga. O sea, no se trata de eso. Se trata de que se viva el ambiente que está detrás de las, o sea, detrás de la cámara que estás acostumbrado, y que veas que las personas, los seres humanos que están ahí, siguen un proceso, conviven de cierta manera, y todo esto va a ir a dar al programa que tú conoces de 8 de la noche, 8:30, a lo que sea. Entonces, no es un reality de estos contenidos un poquito más superfluos, más dramáticos en los que se...
0: Sí, o sea, la esencia no es el problema. Sin embargo, si tú ves a unas personas viviendo dentro de una casa, evidentemente va a haber roces, pues, va a haber situaciones que estás viendo.
2: Acuérdate que con el roce viene el cariño.
0: Exacto, qué rico.
2: También se va a dar eso.
0: Cuanto más roce, más cariño.
2: Sí, claro.
0: ¿No? ¿Cuánto tiempo, o sea, desde cuándo lo vamos a empezar a ver? ¿Y dónde lo vamos a poder ver en el 24/7?
2: Lo vamos a ver, amigos de EXA, lo vamos a empezar a ver a partir de este domingo 17.
0: O sea, ya este domingo.
2: A este domingo, 8:30 p.m, solo por Azteca 1.
0: Ok, arranca en Azteca 1.
2: Sí, señor.
0: ¿Y luego dónde empezamos a ver el 24/7? Porque yo sí soy súper fan de esto.
2: Tengo idea.
1: Bueno, se va a poder ver en Disney Plus.
0: Ajá.
1: Y pues ahí.
2: En redes, ¿no? Yo creo que
0: en redes.
1: En todas partes vamos a estar. La verdad es que ha sido... Yo me siento muy halagado de formar parte en una producción, es mi cuarta temporada de MasterChef, y en esta todas han sido increíbles.
0: Ya ha sacado cosas fantásticas, chef, hasta esposa, ¿no?
1: Porque envió pollo.
0: Me da mucho gusto verlos juntos, me da mucho gusto y ver todo lo que has hecho, pero además...
1: Saludos, ahí está, por ahí debe estar hoy.
0: Escuchando, esperemos que sí, pero sí, lo has hecho muy bien, 4 temporadas.
1: Sí.
0: Y entonces ahora, ¿van a estar ustedes mucho más presentes? O sea, ¿los vamos a ver mucho más o solamente los vamos a ver en los programas de los domingos?
1: No, no.
0: ¿A ustedes?
1: No,
2: yo pienso, no, es que no nos han dado tanta información, no te creas. Pero creemos, sí, creemos que vamos a estar de pronto asistiendo ahí, llegando como de sorpresa a la casa.
1: No, claro, algo sí, vamos a estar ahí, pues en el... Pues en la cocina más famosa de México.
2: No, no es la cocina más famosa, es la única.
0: Exacto.
1: Ah, o sea, bueno, muy bien. Bien
0: pues dicho. Realmente sí, ¿eh?
1: Y pues claro, sí vamos a estar ahí todos los días, pues viendo, pasando a las estaciones, viendo cómo trabajan. En mi caso, voy a decir, con mucho respeto, porque sé que hay un trabajo también de colegas que respeto mucho.
0: Claro.
1: Y hay que saber, no solamente es lo que te da esto 24/7 sin querer. Dije, ah, caray, pues yo también ya me enredé aquí en el reality, ¿no? Y pues sí, no solamente juzgar platillos, pues es lo que hacemos nosotros, pero va a ser interesante ver cómo evoluciona cada persona insisto, y en mi caso pues es difícil no tomar en cuenta esas cosas, ¿no?
0: Claro, por supuesto. Después de 10 temporadas de MasterChef y ustedes que son los reyes de toda esta situación, ¿cuál es el principal error que hace la gente cuando cocina? Todos los concursantes que son, dices, híjoles, esa es la básica, que todos la riegan y todo el mundo los empinamos por esto.
2: Típicamente es porque les gana el ego. Ellos sienten que están ahí para hacerse famosos, para ser vistos. Ajá. Quieren catapultar sus carreras fallidas, por ejemplo, en el caso de los... sí, no, en serio. En el caso de las personas comunes y corrientes, están ahí porque quieren ser famosos. Y los que son famosos, que estuvieron ahí, que estuvieron varias temporadas con celebridades, había unas celebridades fracasadas, abandonadas, que ya tiradas para el perro. Entonces estaban ahí como para tratar como de revivir su imagen y eso, que no les funcionó, desde luego, porque pues ya no... el programa no está para andar enderezando chuecos, pero el problema es ese, que llegan ahí con la idea de ser vistos y no de poderse cocinar.
1: Claro, va a ser difícil, ¿no?, que no se vean ciertas polémicas entre el jefe de Ale y yo.
0: No.
1: Porque yo he visto de lo que acaba de decir, yo siento que son personas que les gusta cocinar, y a uno les toca por azares de la vida y por trabajo, por profesiones, etcétera, ser públicos, figuras públicas, pero... Para mí es la primera vez que me voy a tocar con gente que no es celebridad. Digo que todos somos igual de importantes, pero poniéndoles títulos. Y es una de las cosas que para mí me parece muy atractiva. Me siento muy contento de poder hacer el formato original, que es eso de... Y son 30 cocineros. Y pues yo ya estoy listo. 17 de mayo, 8 de la noche, Azteca 1.
0: Este domingo, prácticamente este domingo. Y por otro lado... Los que de repente han llegado muy lejos cuando no sabían cocinar, y ahí sí me consta, porque yo se los he preguntado, por ejemplo, un Ricardo Peralta, un Mau Mancera, que llegaron lejísimos y realmente no sabían cocinar, ¿qué es lo que tienen? Che Ferreira, ¿qué es lo que tiene esa gente que logra llegar tan lejos?
2: Hay un par de sujetos ahí, esos que mencionaste, que se la pasaron hablando mal de mí, que ni siquiera los conozco, y se pusieron a hablar mal de mí en redes, que ese tipo que es homofóbico y que quién sabe qué, sin conocerme. Entonces ahí lo tienes, la calidad de las personas. Pero bueno, lo que comentas es cierto. Hay personas que tienen un gran potencial, ¿sí? Y que con la capacitación correcta hacen cosas maravillosas. Tenemos una gran cantidad de ejemplos en MasterChef de todas las temporadas de gente que dices, oye, ¿en serio? ¿Esta persona hizo esto? ¿Cómo? ¿Es magia o qué? ¿Ese es un truco? No, se aplicaron y sacaron esta virtud que tenían y ahí lo tienes.
0: Ok, ahora entonces cuando empiece el domingo, sí lo vamos a poder ver.
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13: El grupo Xcaret dio a conocer que fue decisión de esa empresa retirarle la invitación a Isabel Díaz Ayuso, presidenta de la Comunidad de Madrid, España, para estar presente en los premios Platino. Desde luego que eso fue interpretado como un boicot en contra de la española, cuestionada por sus comentarios en torno a la conquista y por escribir México con J y no con X, entre otras tantas muestras de desprecio a nuestro país. La otra es que realmente fue la gente la que le manifestó su rechazo, pero nunca la agredieron y mucho menos bloquearon los eventos que encabezó en Ciudad de México y Aguascalientes, por lo que no hubo ningún tipo de persecución a su persona, como se quiso hacer creer.
12: 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Son las 12 con 8.
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0: las clases y cómo van, ¿no? Y sí, de ver el nivel de los platillos, que si de por sí hemos visto cosas fantásticas, pues definitivamente aquí con más entrenamiento, sí. Va, y sí creo que va a haber mucho conflicto, y sí creo que va a haber lágrimas, y sí creo que, si normal en la cocina, pasa, ahora imagínate viviendo todos 24/7, ¿sabemos cuánto tiempo va a durar?
14: Sí. Pues hasta el hasta
15: el 30 de agosto, sí, cuatro meses son larga hasta,
0: cuatro meses,
15: es larga la jornada,
14: tres y medio, porque son, a ver, 17 es marzo, abril, mayo, junio, julio y agosto, tres meses con tres meses y medio
0: pasados. Sí, son 15 semanas. Pues fantástico, ¿no? Pues ahí estamos.
16: Sí, a ver, les quería compartir, chefs, a ver qué opinan. Esta semana hubo, este fin de semana hubo una tendencia. Hay un restaurante muy famoso, del famoso de los Toquelotitos, para no decir Sanborns, que está haciendo una cosa que se llama el Festival del Mollete. Entonces, resulta que Jordi Rosado fue tendencia este fin de semana, porque no sé si ustedes sabían, pero Jordi alguna vez lo declaró, que la tía de Jordi es la creadora del mollete.
15: ¿Ah, sí?
14: ¿Neta?
0: Sí, pues bueno, yo quisiera aquí también cotejarlo con ustedes. Dos de los chefs más importantes de este país. Si ustedes saben de dónde viene el mollete.
14: Yo pensé que yo había inventado el mollete.
0: No, el mollete lo inventó mi tía. Ah. O sea, el mollete lo inventó. Te voy a platicar. Digo, si me
16: la
0: permites.
16: Historia, claro.
0: Si me permites hablarte de tú. O sea,
14: no,
0: sé si
14: te no, claro, de tú.
0: No, por favor, Herrera, o sea.
16: De tu tía. Chef Herrera,
0: de mi tía.
16: De tu tía.
0: A ver, no sé si ustedes saben, pero les voy a explicar lo que a mí me explicaron.
15: Va.
0: Y si ustedes tienen más antología o saben más historia del mollete, más información, con mucho gusto, díganme. A mí una vez, lo que pasa es que ahora estoy siendo tendencia con esto, porque yo un día dije aquí en el programa de radio que algún día mi tía, ya no recuerdo exactamente qué tía, porque estaba muy chavito, pero estaba muy chico y no recuerdo en qué momento, porque nunca he sido tampoco el que tenga la mejor memoria, pero un día me dijeron, no, es que cuéntale, entonces decían a la tía, y dijo, es que tu tía trabajaba en el Sanborns de los Azulejos, que bueno, me imagino que todos lo conocen, bueno, que claro, lo conocen, ¿no? Sí. El Sanborns de los Azulejos, yo no sé si siga igual, pero antes tenía como islitas sí, en el restaurante. Entonces había, pues me imagino que un cocinero y quizá una mesera que estaba ayudándoles a servir en las mini islas. Resulta que lo que me platicaron en ese momento es que mi tía en algún momento dice, ¿saben qué? Ya me voy a mi hora de comida, pero no voy a salir, y que le pregunta a su gerente, oiga, ¿puedo comer aquí? Y dijo, sí. ¿Pero qué vas a comer? Déjeme nada más agarrar un bolillo y con que me deje tantitos frijoles, está bien. Entonces que él dijo, ah, pues sí, está bien. Ahora, entonces, mi tía, porque es mi tía, agarró los frijoles, se los puso al bolillo y tan, y se empezó a comer su bolillo. Y dice que uno de las personas, de los clientes que estaba sentado, vio el bolillo con frijoles y dijo, sírvame uno. Y dijo, no puedo, ¿cómo que? Le dijo, Andrés, sírvame uno, por favor. No puedo, al contrario, me van a regañar. Esto es, más bien lo hice yo aquí, no debo estar haciendo aquí, ni estar comiendo aquí. Uh-huh. Le dijo, sírvame uno, por favor. Y entonces le dijo, no puedo. Y volvió a ir el señor otra vez, y que después, en una segunda ocasión, le dijo, ándale, hágame uno de esos. Porque ya ve que además la gente de Sanborns y la gente de esos lugares es como que muy recurrente. El señor que va siempre en las mañanas.
16: Cliente frecuente.
0: Y que le dijo, hágame uno de esos, que de los que hace usted, pero no sea mala onda, póngale queso.
14: Queso.
0: Que le dijo él. Y entonces que mi tía le dijo al gerente, oiga, me está pidiendo el cliente esto, pero tal, y me está pidiendo que le ponga queso. Y le dijo, pues es que yo le dije que no se puede, y yo creo que el gerente dijo, hágaselo. Y entonces lo hizo, y entonces que lo empezaron, que le gustó al señor, y que alguien más lo vio, y que luego el señor llegaba y lo pedía, y entonces lo empezaron a pedir más. ¿Cómo ven?
14: Bueno, ¿quieres la respuesta políticamente correcta?
0: No, quiero la verdad, quiero lo que tú opines, Che Ferrer.
14: Bueno, mira, ahí te va, la verdad, ¿no? Porque no soy filósofo ni sacerdote, entonces no sé qué es la verdad, pero sí te voy a platicar algo en general. El sentido común nos dice que el mollete no fue inventado por nadie, es simplemente un pedazo de pan con frijoles. Eso, el nombre del mollete, el popularizarlo, el servirlo, el venderlo como tal, es una cosa. Pero el hecho de ponerle frijoles a un pedazo de pan, pues me parece algo muy elemental, y eso puede venir desde el siglo XIX, sino es que antes.
0: Bueno, mi tía era muy grande.
14: Sí. Ya de Maximiliano, tiempo de Maximiliano Habsburgo.
15: La posibilidad existe.
14: Entonces, yo como escritor de ficción, me la paso inventando cosas, si no preguntas al compañero a ver si no es cierto. Entonces, yo prefiero asumir que es real, aunque lo sea o no lo sea, porque eso no es lo importante. Lo importante es crear una buena historia, ¿sí? No somos periodistas. Claro. Estamos creando historias, y esa es una gran historia, está muy bien.
0: Gracias, chef. Me sentí master, chef. Gracias, chef. Así lo haré. Muchas, muchas gracias. Y claro, le mando saludos a mi tía.
16: Por supuesto. Saludos a la tía. Oído, chef.
0: Oído, chef. Oído, chef. Sí, ¿coincides, mi querido Poncho?
15: Hay que ser políticamente correcto. ¿Sí?
0: Bueno, ¿sí? Cuando quieran, con todo respeto, la verdad, después de escuchar
15: pues
0: esto.
15: Tiene que ver con que sea. Pues muchas recetas salen, incluyendo, por ejemplo, la ensalada César. Pues sale también de. En las cocinas, los imprevistos, los aparentes problemas. Si te sabes enfocar bien, si te sabes calmar y tomar buenas decisiones, porque mi papá también era chef y decía, la cocina es toma de decisiones, pero de tomar buenas decisiones, no nomás decidir. Entonces, pues yo siento que son recetas que se llevan desde necesidades de reutilizar un pan viejo a lo mejor, etcétera, en diferentes condiciones, claro. Donde pues al final las gastronomías surgen en las casas, es como los moles, ¿no? Por ejemplo, hay muchas lugares donde el mole es un platillo tan tan importante que cada casa tiene sus propias recetas, claro. Y sus propios trucos, como la de Kung Fu Panda, ¿no? Pues el truco a lo mejor es nada. Nomás creértela y decir que
0: es especial. Sí, que tienes un truco especial.
15: Y ya.
0: Pues yo con mucho gusto, si me lo permiten, los voy a invitar a comer molletes a casa.
15: Muy bien.
0: Se los voy a preparar con la receta de mi tía, obviamente. Y me va a encantar que los degusten y que los prueben.
15: Claro que sí.
0: ¿Les parece bien? ¿Aceptan la invitación?
15: Por supuesto, al final, ahora. Todo el tema de los molletes, pues la cocina va evolucionando y ves, ahora el relleno quizás lleva un papel muy importante. Que sí con chorizo.
0: Sí, que es con chorizo, que son tocino.
14: Ahí le ponemos por esas milanesas de papel de baño, ¿ya las viste?
0: ¿Cuáles son esas de
14: baño? No has visto eso, no. Chécalo por favor en redes, se hizo viral hace unos meses.
0: ¿Milanesas de papel de baño?
14: Milanesas con papel de baño, te lo juro por Dios, de aquí en la Ciudad de México, la están vendiendo en la calle. Esto es absolutamente.
0: ¿Y te comes ese papel de baño?
14: Maestro. Velo y vas a ver, sí, se lo comen, fritas. Y dicen, ay, qué rico, sabe milanesa.
0: ¿Sabe a frijoles, sabe, ¿no?
14: Sí, sabe, no, sabe a papel de baño frito. Pero mira, chécalo, porque no es broma, ¿eh? Se hizo viral.
15: ¿En serio?
14: En noticias, en todos lados. Okay. En la calle estaban vendiendo tortas de milanesa de papel de baño.
0: Wow. No,
14: pues, y hay unas que hasta usado el papel de baño. O sea, dale más sabor.
0: Yo les agradezco mucho la explicación de los molletes. La verdad es que yo me puse a investigar y dice que los molletes los inventaron en España hace mucho tiempo. Mira. Y no sé realmente si fue una historia de mi casa o tal, o fue una casualidad y los empezaron a dar en ese Sammons por esa situación de mi tía o no. Ni siquiera sé si sea real, pero suena increíble, ¿no? Entonces, vamos a ver, pero si dicen que los molletes originalmente venían de España, pero coincido con ustedes, pues un bolillo con frijol, pues es algo que extremadamente básico, ¿no? Yo creo que tiene muchos, muchos más años de lo que nosotros imaginamos. Chefs, los respeto muchísimo, me encanta que vengan, gracias siempre por su tiempo, gracias mi querido Poncho Cadena, gracias Chef Herrera, en serio me encanta siempre que están, y no se pierdan Masterchef a partir de este domingo a las 8:30 de la noche, y después, bueno, van a ver la gala a las 8:00 de la mañana, a las 8:00 de la noche, perdón, todos los días, evidentemente por TV Azteca, y estemos pendientes y ahora a votar, a estar más involucrados que nunca, y la verdad yo lo agradezco mucho porque yo siempre necesito un reality de confianza, y ahorita un Masterchef y un 24/7, me parece que después de escuchar todo lo que me dijeron, ya se me ultra antojó y creo que va a ser mi nuevo súper, súper reality que vamos a estar pendientes. Es que vamos a estar aquí pendientes, ¿no, Manolito?
16: Exactamente, 24/7 por Disney Plus.
0: Por Disney Plus. Pues, muchas gracias, chef. Muchas gracias
14: por la invitación y recuerden que en todas partes, ponte Exa.
0: ¡Eso! Muy bien, chef, pero a las 12:17 regresamos.
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0: 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Son las 12:28.
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3: Son las 12:31.
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0: 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Son las 12:41.
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0: 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Son las 12:55.
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13: Ahora en que se abrió el debate por temas educativos, es bueno conocer el dato para revertir el problema de 3 de cada 10 alumnos de nuevo ingreso a la licenciatura en el país, tanto en instituciones públicas como privadas, abandonan sus estudios en el primer año. De acuerdo a Educación Superior Universitaria e Intercultural, solo 4.4% de los jóvenes más pobres logran cursar una carrera universitaria, lo que demuestra que el acceso a la educación superior aún es excluyente. Es decir, que en pleno siglo XXI debemos lidiar con uno de los problemas más agudos socialmente, que es el no contar con preparación en una sociedad cada vez más competitiva, lo que desplazará de buenas oportunidades de trabajo a decenas de miles en el futuro.
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14: Es la 1:02.
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1: Vámonos empezando, mi gente bonita. Muy buenas tardes, bienvenidos. Muy, pero muy buenas las tengan, mejor las pasen. Bienvenidos todos a su dosis diaria de optimismo, de risa, de chisme y uno que otro dato para que no nos agarren de bajada. Esto es Buena

0: queridos amigos, mis queridos educandos, bienvenidos a la primera hora ya de Buena Vibra en este inicio de semana. ¿Cómo están? El lunesito 11 de mayo. Arrancamos la semana, familia, y lo hacemos con la pila al 1000%, porque la actitud no es algo que te encuentras tirado, es algo que tú decides ponerte todos los días como si fuera tu camisa favorita. ¿A poco no tú tienes allí una playera, güey, que Tomo te dice, ya quítate esa playera, güey? Ya parece retrato. Hasta inventas, güey. Dice, no, es que tengo varias iguales, güey. O sea, compré varias, güey. No manches, ¿cómo que varias iguales que traen un Patricio? La compraste varias veces la misma, güey.
1: Y tú, sí, es que me encanta, güey. Yo soy fan de Bob Esponja, güey. Entonces, por eso, ahí viene varias de esas.
0: Bueno, entonces, así como esa playera, ese pantalón que todos los días utilizas, así mismo te debes de poner esa actitud, ¿no? Esa pila al 1000%, la actitud es algo que tú te pones todos los días y lo decides, ¿eh? Para empezar este lunes con el pie derecho, quiero compartirles este pensamiento de un gran genio, el gran Albert Einstein. Dijo, si quieres vivir una vida feliz, átala a una meta. No la ates a personas o a cosas. ¡Ay! ¡Ay, cabrón! O sea, ¿lo ve? Ese Albert Einstein, o sea, neta, por algo era un genio, güey. O sea, si quieres vivir una vida verdaderamente feliz, güey, átala a tus metas, a ti mismo, a ti del futuro. ¿Cómo te quieres ver tú en un futuro, güey? No te estés ahí poniendo tu felicidad que dependa, ay, de la mujer que tiene. Ah. Y si te tocó una toda flojonota. Ah. Y si te tocó un marido borracho. Ah. Ya no fui feliz. Ya no pude lograr mi meta. Ya no pude ser lo que yo quería. Porque mi marido es un borracho. No, bueno. Brillar, ata tu felicidad a las cosas que valen la pena, lo que tú puedas hacer, güey. O sea, mija, mijo, lo que tú puedas hacer por ti mismo. ¿Quieres ganar dinero? Luego, ¿sabes qué me sorprende la gente, güey? Que me encanta que, por ejemplo, a mí es muy particular y sé que a muchos de ustedes les pasa que hay gente que dice, bueno, güey, es que tú porque pues tienes varias entradas de dinero. Y, güey, pero yo les digo, ¿pero quién me las regaló, güey? O sea, nadie me vino a mí. Solamente yo sé, güey, qué es lo que ando inventando para vender o para hacer, güey, nomás para ganar un poquito más de lana, güey. ¿Me entiendes? Y sé que le pasan a ustedes. No, hay gente, no, eres bien ingrato porque, pues yo mira cuánto gano. Mira, yo gano poquito, pero tú tienes aquí ganas de allá, ganas de este, ganas del otro y... No, déjame que lo diga, déjame que lo saque, no me agarres. ¡Amor! Ya. Suena como el amor, ya cállate. Ya. Pero es que sí pasa, güey, sí pasa, neta. ¿A poco no? Tenía razón el gran Albert Einstein. A veces andamos sufriendo porque fulanito no nos saluda o porque se nos rompió el celular, ¿no? Pero miren, las personas cambian y las cosas se rompen. Les voy a platicar algo que me pasó hace poquito y no, mi vida no es un gran ejemplo. Sino que me encantan las cosas que me pasan y donde digo, güey, estoy aplicando lo que yo mismo predico. Ustedes no están para saberlo. Muchos me han criticado que yo me fui de vacaciones hace a finales de abril, ¿no? Mitad de abril. Bueno, resulta que hasta ahorita, casi un mes después, les voy a decir, mi hijo estuvo hospitalizado, mi hijo estuvo mal. Entonces estuve con él varios días, varias noches en desvelo y en una de esas... Se me perdió el teléfono celular. Se me perdió el teléfono celular porque dije, voy a llevar un celular para que mi hijito vea sus series dentro del hospital. Pues mientras yo puedo estar en el teléfono, él ve ahí su caricatura y lo que le gusta. Porque la neta, un niño también de 2 años, güey, se aburre. O sea, se aburre en un hospital y trato de comprenderlo. A mí se me... El bendito celular que yo llevaba para él antes de que yo entrara al hospital, ve tú a saber en dónde... Las prisas, el problema, todo lo que... Se me perdió el celular. Pero ¿sabes qué? Le doy gracias a Dios y no me enfrasqué en el hecho de que el celular se me perdió. Le doy gracias a Dios que mi hijo salió del hospital. O sea, mi hijo está bien ahorita, corre, baila, disfruta de la vida, está contentísimo. Entonces allí es donde están las verdaderas cosas que interesan en la vida. Las personas cambian, las cosas se pierden. En cambio, la felicidad, la gente que está contigo, ese sueño que quieres alcanzar, el simple hecho de ver a tus hijos bien cada día, esa es una sonrisa que nadie te puede quitar. Así es que hoy lunes, deja de esperar a que alguien más te haga feliz y empieza a construir tu propio camino. Gente bonita, bienvenidos el día de hoy a este apartado de Exa FM que se llama Buena Vibra. Yo soy Juan Carlos Cameras. Los invito a que se comuniquen en el WhatsApp en cabina 961-269-7574. ¡Bienvenidos! ¡Empezamos!
2: 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Es la 1:11.
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1: 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Es la 1:25.
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Y estamos de regreso, mi gente. Qué bueno que sigan con nosotros a través del 98.5. Ya la 1:29 de la tarde. Y antes de soltar los motores, ya para arrancar con Tokio este programa, quiero abrir el corazón y darle las gracias. Pero unas gracias de esas que se sienten hasta el tuétano. A todos ustedes por su preferencia. Un saludo especial a los que ya van sorteando los baches y semáforos en el tráfico. Los maestros que están en el taller mecánico el día de hoy, un abrazo grande. Nos tienen de fondo ahí entre el ruido de las llaves, de los motores, ¿no? A mis amigos del mercado que ya andan en el segundo turno con el calorcito ahorita, mis respetos para ustedes, ¿eh? Los que están en la oficina haciendo como que trabajan pero escuchando buena vibra, también un abrazo. Un abrazo grande a los que están en la fonda, en el restaurante, disfrutando de el sazón sabroso. Donde quiera que anden. Gracias por estar sintonizando el 98.5 en esta tarde ya de lunesito sabroso para arrancar la semana. Gracias a los que voluntaria, pero sobre todo involuntariamente nos están escuchando. A lo mejor te subiste al taxi, a la combi y te toca chutarte mi voz porque el chofer es fan del programa. Muchos thank yous, chofer. Te quiero donde quiera que estés. Si yo fuera una marchante del mercado, te regalaría tu morraleta con mi cara. Oigan, amigos, y ya que andamos de vuelta, el reloj marca la 1:00 p.m. acá en nuestro hermoso Tuxtla Gutiérrez. Es hora del pozolito de cacao, pero miren, mientras nosotros estamos aquí en México teniendo la 1:00 p.m, en otras partes del mundo están sucediendo cosas al mismo tiempo. Por ejemplo, allá en Atenas, Grecia, son las 9:00 p.m. Tenemos 8 horas de diferencia. Un dato impactante de Atenas, Grecia, no sé si ustedes lo sabían, que ningún queso en el mundo tiene un nombre más antiguo que el queso feta, ¿eh? Se dice que hasta en la Odisea de Homero está y se menciona el queso feta, que es el queso de Atenas, Grecia. Imagínate nada más, ¿no? Y uno pidiendo queso bola ahí, un quesillito, ¿no? Ya te imaginas cómo se han de hacer las botanitas con queso feta, ¿no? Queso feta, chile blanco, cebollita, un poquito de limón, tostada frita y órales. Ah, no, ya es pan, ¿verdad? Es pan griego. Bueno, un pan griego.

Y nomás encuentras templos budistas por todas partes. Dato curioso, la ciudad de Marruecos, en Marrakech, allá donde ahorita son las 8 de la noche, se le conoce como la ciudad roja, porque casi todos sus edificios están hechos de una arcilla roja especial que cambia según el tono del sol. ¡Wow! Me recuerda muchísimo, ¿saben a qué? A la ciudad blanca, a Mérida, que también adquirió este nombre como de la ciudad blanca, porque muchos de los edificios están hechos de un material especial que se llama cantera, y los edificios desde hace mucho tiempo, sobre todo la Catedral de Mérida, que es uno de los edificios que todavía continúan siendo de cantera, con el sol brilla de una manera especial, y de hecho en las tardes va teniendo otra tonalidad, un poco más griseáceo, dependiendo también de la hora del día, se puede llegar a ver hasta un poco como café claro, un poco cremita, pero es realmente la cantera lo que hace esto. Por eso es que Mérida, aquí en México, adquirió el nombre de la ciudad blanca, la Blanca Mérida. Un abrazo para la gente que está allá con nosotros escuchándonos en Montreal, Canadá. Allá son las 3 de la tarde. No más, 2 horas de diferencia es lo que nos divide de esa ciudad a nosotros. Un dato interesante es que, no sé si lo sabías, pero allá en Canadá tienen una ciudad subterránea que se llama Rezo, que tiene más de 30 kilómetros de túneles, pero tiene tiendas, tiene cines. Y tiene esta ciudad es para que no se congele durante el invierno, ¿eh? O sea, muy interesante, ¿eh? Interesantísimo, la verdad, lo que tiene esta ciudad allá en Montreal. Y no es solamente un pasadizo, ¿eh? Es realmente una red masiva que conecta con centros comerciales, con estaciones de metro, con hoteles, con cines, con oficinas. Y como les digo, la verdad es que es crucial para la vida allá en Montreal. Los inviernos, sobre todo, es donde más sirve, pues permitiendo a la gente moverse por el centro sin salir a la superficie. Imagínate nada más, ¿no? Como hormiguitas, ¿no? Una ciudad como hormiguitas, eso está súper interesante, me encantaría conocerlo. Mi gente, quédense con nosotros hasta las 3 de la tarde. Yo soy Juan Carlos Cameras. Al regresar, seguimos con mucho más. Ustedes no le cambien, yo vuelvo. Están escuchando esto que se llama Buena Vibra. Buenas tardes, vámonos.

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1: Es la 1:40.
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1: Es la 1:43.
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0: Estoy de regreso a la 1:50 p.m. una con 50. Tenemos mensajes del público el día de hoy en el WhatsApp 961-269-7574. Muchas gracias, dice Carnalito. Buen día, ya contigo en sintonía. Sabes, un dato muy importante, esta frecuencia de EXA solo lo escuchamos por ti de 1 a 3 de la tarde. Gracias. ¿Y sabes por qué? Pues porque eres un fregón y nos encanta tu programa. Bendiciones, mi amigo Coqueto. ¡Ay! ¡Ay, ya! Gracias por lo de Coqueto.
1: ¡Atrapada! ¡Ay, ayuda! Ay.
0: No, no. Te mando abrazos y saludos, muchas gracias. Dice, buenas tardes, Juan Carlos, mándalos saludos, por favor, te escuchamos en Cintalapa. Saludos a la gente de Cintalapa, pero díganos quién específicamente. Si no, todo Cintalapa se va a sentir creído que le mandé saludos. Que sepan a quién, güey. Ya parezco como... ni que tuviera yo querida allá en Cintalapa. Buenas tardes, amigos Juan Carlos. Un abrazo y saludándote desde el TX5120. Un abrazo a nuestros amigos del taxi. Oye, que por cierto, ayer les ha de haber ido bien, ¿no? Porque ayer hubo festival del Día de las Madres ahí en el Parque Bicentenario. No, hombre, las grandes filas. Ayer vi que hubo festival del Día de las Madres allá en el Parque Bicentenario y vi unas enormes filas para entrar. Que yo dije, no había ninguna señora quejándose de sus rodillas, güey. No había ninguna mamá diciendo, ah, ya, ¿para qué voy a ir a esa? No. Ah, no, ahí andaban todos, güey, porque iba a llegar Pedrito Fernández. Que por cierto, señoras, ahora sí, les voy a decir la neta, son unas infieles, güey, la neta. Porque, ay, sí, que Pedrito Fernández, que es el papá de mis hijos, que no sé qué. Ah, no, ahora resulta que ya no es Pedrito Fernández el papá de sus hijos, güey. ¡Qué Chayán! O sea, señoras, ¿por qué son así? O sea, su hijo de por sí ya se estaba encariñando con un papá y usted ya se lo cambió. ¿Eh? No hagan eso, ¿con qué trabajos y los niños sufren?
2: Buenas tardes.
0: Buenas tardes. Estoy
2: escuchándote en mi móvil 382. Pues te pido que salude a la familia Ruiz Cervantes de la colonia Benito Juárez, municipio de Villaflores. Que Dios te bendiga, Juan Carlos.
0: Muchas gracias, gracias, gracias. Muchas gracias al móvil 1382, como siempre, comunicándose. ¿Y qué recibieron de regalo las mamás, eh? Díganos, ¿qué recibieron de regalo en el Día de las Madres? A ti que nos llevaste con dolor y cansancio. Oye, les digo una cosa. La neta, este año casi no escuché a Denise de Calaf, güey. O sea, ya. Ya, hoy en día ya no se escucha a Denise de Calaf. Hoy se escucha La Bichota. Se escucha Las Mujeres Ya No Lloran, Las Mujeres Facturan, ¿no? Se escuchan puras canciones de mujer empoderada. Ya no hay el de A ti que te di mi dolor y cansancio. No, ya no, ya no, ya no. Ahora ya son las de Son Más Míos, Eso Que No Te Quede Duda. A mí me dolió tenerlos, dice la señora, ¿no? Y hasta tengo quien los cuide. ¡Ay, ay, ay! Oigan, ya es la 1:54 p.m. Sí me encantaría que me dijeran qué les regalaron del Día de las Madres a ustedes. ¿Qué les regalaron del Día de las Madres? Díganos a través del WhatsApp 961-269-7574. Regresamos después de un corte comercial. No le cambien, esto es Buena Vibra.
3: 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Es la 1:54.
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26: El grupo Xcaret dio a conocer que fue decisión de esa empresa retirarle la invitación a Isabel Díaz Ayuso, presidenta de la Comunidad de Madrid, España, para estar presente en los premios Platino. Desde luego que eso fue interpretado como un boicot en contra de la española, cuestionada por sus comentarios en torno a la conquista y por escribir México con J y no con X, entre otras tantas muestras de desprecio a nuestro país. La otra es que realmente fue la gente la que le manifestó su rechazo, pero nunca la agredieron y mucho menos bloquearon los eventos que encabezó en Ciudad de México y Aguascalientes, por lo que no hubo ningún tipo de persecución a su persona, como se quiso hacer creer.
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27: Son las 2.
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1: Mi gente, estamos de regreso con mucho más de Buena Vibra. Gracias por continuar con nosotros aquí a través del 98.5. Oigan, fíjate que ayer fue el Día de las Madres. La gente estuvo, bueno, ya sabes, todos festejando a las mamacitas chulas. Pero oigan, ¿se dieron cuenta de algo? O sea, ya la gente no escuchó a Dedís de Calaf, güey. O sea, ya lo que era cada año de señora, señora, señora, señora, señora. Güey, ya no se escuchó tanto, güey. La neta. O sea, me quedé con el ojo cuadrado, como que los gustos están cambiando ya, ¿verdad? O sea, yo me estaba esperando para escuchar en cada esquina a la tía Denise de Calaf, ¿no? Con... ¡A ti que!

0: las mamás ahora con su pum, pum, pum, con su pum, pum, pum. Sí, o sea, ahora ya no estuvo, ya no escuchamos esto. Yo esperaba escuchar algo así.
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0: Sí, eso esperaba escuchar yo, la neta.
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0: No, ya no escuché.

Oye, están pero las mamás muy modernas ahora, ¿verdad? Ya, esos fueron los bailes que hubieron ahora en las escuelas, ¿eh? La neta, es que miren, hermanitos, los tiempos cambian definitivamente. Antes la mamá esperaba su licuadora y su canción para llorar un ratito. Hoy ya no. Hoy la mamá quiere su perfume, ¿eh? ¿Para qué decir? Para ver si te regala un nuevo papá. Quiere su salida a bailar, quiere sus canciones que la hagan sentir poderosa. Mira, si tú todavía te quedaste con el disco de 15 super éxitos para mamá, donde venían los Tigres del Norte con A Ti Madrecita, ¿no? Venía Pedrito Fernández con Mamacita Querida. No, ya no, eso ya te quedaste. En el siglo pasado, güey, el playlist ahora trae La Bichota, trae a Shakira, sí, o sea, ya nuestras madres han entendido que ser mamá no significa dejar de ser mujer, ni dejar de ser independientes, ni mucho menos dejar de brillar con luz propia. Aplauso para todas las mamacitas. Por eso hoy hablemos de canciones que sustituyeron a Denise de Calaf y a Timbiriche en el Día de las Madres. Déjenos sus mensajitos para que los comentemos, por supuesto, el día de hoy, 961-269-7574. Yo soy Juan Carlos Cameras, nos vamos con mucho más y regresamos. Muy buenas tardes para todos, bienvenidos, esto es Buena Vibra.

0: 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Son las 2:10.
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0: Mis queridos buenavibreros, pues ¿qué les cuento? ¿Qué les cuento? Miren, fíjense nada más la joya de historia que les traigo. Justo en el marco, en pleno marco de festejos del Día de las Madres, vámonos hasta el bellísimo puerto de Acapulco, Guerrero. Resulta que las cámaras de seguridad de una pastelería captaron el nacimiento de una nueva lady en internet. Ya la están nombrando Lady Pastel o Lady Miserable, también están poniendo algo. ¿No? ¿Qué pasó? Bueno, pues ahí les va. Resulta que es una señora que, muy quitada de la pena, llega a una pastelería pidiendo un pastelotote grandotote, bien adornado, ya saben ustedes, con las fresas. O sea, el lujo presente, güey. O sea, el lujo tenía que verse un postre de 10, güey, de primera. Lo que una mamá se merece. Y de repente, en un descuido de la muchacha que estaba ahí despachadora, pues se volteó a ver alguna otra cosa la chica y toma la que la mujer agarra el pastel y se va, güey, se va corriendo, güey. Se lleva, se da la media vuelta y se lleva el pastel, güey, sale. O sea, pero no pagó, güey. O sea, nada más agarró el pastel y se lo lleva, ¿eh? Pero espérense, que ahí no acaba la película. No. Uno diría, bueno, salió corriendo, tomó la combi. No, bueno, brothers, afuera le estaba esperando una camionetota, güey. De lujo, güey. O sea, una camionetota de lujo la estaba esperando afuera con la puerta abierta. La señora se sube con el pastel robado y vámonos. Más rápido que Mario Kart. A la mecha, güey. O sea, de verdad que uno ya no sabe en estos tiempos si reírse o llorar con estas cosas que de repente pasan, güey. O sea, tienes para andar en camionetota del año. O sea, y pagas la gasolina, porque estas camionetotas también, o sea, güey, o sea, la gasolina no es barata. Tal vez por eso yo no alcanzaba para el pastel, güey. O sea, el pastel ya no le salió gratis porque la quemada a nivel nacional ya la tuvo la mujer. Es que imagínense nada más llegar a la fiesta, güey, así como, mamá, ¿a ti qué me diste? Es que se nota que escuchan este tipo, güey. Se escucha que sí escucha la bichota esa mamá, güey. O sea, era una mamá que escucha Peso Pluma. Imagínate, mamá, ¿a ti qué me diste? Tu amor, tu confianza y que me diste buenos ejemplos. Te traje este pastelito. Este, nomás, jefa, cómaselo, ¿no? Antes de que venga la patrulla, no se vayan a, no se vayan a dar cuenta que aquí está, ¿no? Qué barbaridad, ¿no? Oye, qué bárbaro. Ya Lady Pastel está en todas partes. En todas partes está. Pero mi gente, miren, yo creo que aquí, aunque le sacamos la vuelta a lo negativo, es importante decirles que la honestidad no tiene código postal. La honestidad no se mide por el carro que manejas. Qué tristeza ver que la cultura del que no tranza, no avanza, todavía continúa. Porque, güey, ya me imagino cómo le han hecho para tener esos carritos, güey. Es que esta forma del que no tranza, no avanza, sigue tan metida en algunas personas, güey. ¿Con qué cara llegas tú a partir un pastel robado a la mesa de tu familia? ¿Qué clase de ejemplo le estás dando a tus hijos, güey? Si es que tienes hijos. Pero en sí a tu familia, creo creo que es importante la decencia. Mira, no importa que andes a pie o que andes en camión o que andes en combi, pero importa que traigas la frente bien alto. ¿Para qué traer una camionetota si no pagas? Si te anda, le andas debiendo a medio mundo, si te andan quemando con que eres pura tranza, o peor aún, sales a nivel nacional robándote un pastel. La dignidad es algo que no se compra ni andando en la camioneta más lujosa en donde quieras. Mira, si no te alcanza para un pastel de 3 pisos, pues cómprale a tu madrecita un pan dulce, un pan Bimbo, unos roles, güey, o algo. Prepárale un cafecito, pero con amor, te juro que tu mamá va a agradecer más que le regales algo módico, pero que tú lo hayas comprado con el sudor de tu frente, y que no lo hayas robado. Le vas a ver a Gloria. La moraleja de esta historia, mi gente, es nunca pierdan su integridad por unos cuantos pesitos. La Netflix, la neta. ¡Derecha la flecha, mi gente! Oigan, el WhatsApp está al 961-269-7574. ¿Les ha tocado ver alguna persona, alguna lady, algún lord? O sea, ¿sí? Alguien que se cree que tiene mucho dinero, pero que la realidad lo tiene o imita tener dinero, pero a base de puras tranzas, güey. ¿Les ha pasado? Déjenos sus mensajes. 961-269-7574 de ese chismecito. Vamos a hablar al volver. Si alguna vez has sabido de alguien que aparenta tener mucho dinero o tiene dinero, pero es a base de pura transacción. Regresamos, no le cambien. Esto es Buena Vibra.
2: 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Son las 2:25.
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0: tarde con 28 minutos. Estamos de regreso, mi gente. Estamos de vuelta. Gracias por continuar con nosotros. Seguimos con todo en esa segunda hora de Buena Vibra. Oigan, de verdad que yo me divierto muchísimo con ustedes. Antes de irnos al corte comercial, estábamos hablando de Lady Pastel, que andaba tremenda camionetota de lujo ahí en Acapulco, pero se robó un pastel de 400 varos, tío. Oigan, dejé la pregunta al aire. ¿Conocen a alguien que presuma mucho dinero, que ande en buenos carros, que se vista de marca, pero que todos sepan que es a base de tranzas? ¿Y qué les digo? El día de hoy la gente está echando chispas aquí, mandando sus mensajes a través del WhatsApp 961-269-7574. Dice, ¿qué onda, Juan Carlos? Soy Toño. Yo tengo un vecino que se siente el lobo de Wall Street. Anda un carrazo. Sube fotos a Instagram con botellas caras y pone frases de mente de tiburón. Típico, güey, típico. Pero la realidad es que tiene una tiendita y la tiene alterada, dice. La báscula. La báscula. Yo dije, tiene la tiene alterada, güey. Pues, ¿qué vende en la tiendita, güey? Puro fierro, pariente, una tiendita alterada, ¿no? La tiene la tiendita y tiene alterada la báscula, dice. ¡Ay, desgraciado! Para cobrarles de más los kilos que se... Dice, los kilos que se venden ahí. O sea, el kilo de tomate o el kilo de huevo. Toda la colonia sabe que además es un poco trácala. Y ya andan varias marcas detrás de él. ¡Ay, sí, güey! Sí, pero varias marcas cobrándole, güey. O sea, Coppel. Chedraui. Es el magnate de la del abarrotes, ¿no? Tu vecino. Ese no es mente de tiburón, güey. Ese es mente de charal mañoso. Imagínate sintiéndose millonario, pero esto a base de robarle a la gente, güey. Luego los más pobres, güey. O sea, tampoco está tan chido robarle a la gente más pobre, güey. Eso sí es gente que no merece, güey.
1: ¡Atrapada!
0: Sí, sí. No se merece mi respeto, güey. Tenemos más mensajes por acá. Estamos hablando de si conoces a alguien que es aquí como fanfarrón, como tiraceite, que se cree con mucho dinero, aquí se cree un magnate, pero la realidad es que sabes que es tranza, que le debe a la gente, que por eso luego presume cosas, porque nomás anda prestando y luego no paga. Hay varios. Sí. Dice por aquí, hola Juan Carlitos. Yo tengo una prima política que siempre anda presumiendo bolsa de marca y zapatos carísimos. Siempre anda subiendo estados en restaurantes elegantes. Pero el secreto es que anda haciendo tandas y rifas. Y casualmente la rifa siempre se la gana algún familiar, alguna hermana. Incluso en alguna ocasión se la ganó hasta su propio esposo. Una rifa de 10,000 pesos. ¿Qué? Es una mujer que hace unas tranzas tremendas con el dinero. Pero ella todos los días dice que a razón de su trabajo se anda ganando la gran vida, güey. Esa famosa técnica de la risa fantasma, ¿no? Qué casualidad que la suerte siempre cae en la familia. ¡Oh, manches! ¡No, gracias a Dios! Nosotros siempre aquí bendecidos por San Juditas. Buenas tardes, soy Luis. Yo trabajé en un restaurante de finos aquí en la ciudad. A ver, teníamos un cliente que llegaba en una camioneta del año, bien vestidito, pedía los cortes de carne más caros, su buen vino, y a la hora de pagar, tómala, que siempre, pero siempre decía que le salió un pelo en la comida. Ay, no. Y el güey era pelón. Que tenía una mosca el

0: Ya nos quedan como unos 6 años más de comidas.
1: Oye, no manches, no te pases, güey. Arrancándose la ceja, el pelo, güey, todo para... No, qué nivel de miseria humana, brother. O sea, ya para comer gratis. Ya se parecen a muchos de los influencers, güey. Ah, no, no sé. Hola, Juan Carlos. Yo conozco una muchacha que vende ropa americana por internet. Presume unos viajesotes a la playa y pura vida de lujos, pues resulta que le pide dinero por adelantado a las chavas, no les entrega la ropa y luego las bloquea de todos lados. Es una estafadora. Pero cuando sale en el Face, parece estrella de televisión. Ah, sí, la famosísima empresaria del fraude cibernético. Sí pasa mucho, ¿eh? Es que el internet, mi gente, uno ve las fotos en Cancún, pero no sabe que ese viaje está patrocinado a veces por las lágrimas de otra persona, güey. Sí hay mucha gente así. Vemos ahí que se están dando las grandes vidas a costa de que una familia, güey, se quedó sin lana. Por eso hay que tener muchísimo cuidado con lo que hay en el internet, mi gente, neta. Hola, Juan Carlitos, buenas tardes. Soy Arturo. Mira, yo tuve un jefe que andaba con puro reloj Rolex y carro importado. Su tranza era que nos hacía firmar la nómina por el salario mínimo, pero según él nos daba un bono por fuera. Nos traían a pan y agua, no pagaba horas extras y si le reclamabas te corría sin liquidación. Él muy rico y nosotros comiendo frijolitos. Afortunadamente la vida da vueltas y ahora anda huyendo. Ay, desgraciado. Era aquel típico de: oiga, jefe, está bien chida su camioneta. Y te decía, claro, te gusta, sí, mira. Pues si sigues chambeando así como hasta ahorita, el próximo año me compro otra. Otra más nueva. Es que hay gente que construye su castillo con ladrillos del esfuerzo de los demás. Gente tranza. Pero miren, el karma no perdona, ¿eh? Lo va a perseguir. Si ya la justicia ya le puso el ojo, lo va a andar de arriba para abajo y andará como una cucaracha seguramente escondiéndose. Esa gente verdaderamente no vale la pena. Dinos, ¿tú conoces a alguien que presuma mucho dinero aquí, que muy así, que muy acá, que muy muy, pero que la realidad lo haya hecho a base de tranzas? Dinos. Por supuesto que sigo leyéndolos. Regreso con mucho más. Tú no le cambies. Estás escuchando buena, buena, buena vibra. ¡Vámonos!

0: 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Son las 2:39.
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0: Son las 2:42.
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15: Y en ese momento, Mau y Ricky. 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

0: 7:46. Dice, buenas tardes, Juan Carlos. Yo creo que son los que son más alucinados y creídos, que tienen mucho dinero, son esos que luego se andan vistiendo siempre con sombrerito. ¿A poco no? Se sienten que son de rancho y ni su propia casa de Infonavit tienen. Yo no creo que sea específico de ellos, güey. Yo siento que hay de todos. Gente con traje, gente casual, güey. Es más, también, ¿sabes qué? A mí me impresiona mucho cómo hay gente jodida. O sea, neta, gente que está en una situación paupérrima, pero es, no deja de ser tranza, güey. Apenitas ayer me pasó y ahí les va, güey. Ayer, ya ves que les dije que hubo un festival en el Parque Bicentenario. Yo no sabía, sino que llevé a mi hijito a pasear ahí, estuve un rato con él. Y entonces se me antojó una marquesita, güey, de las que venden allí. Pues resulta que hay un bro ahí que vende unas marquesitas y el que cobra no tiene una manita. Ahí como referencia. Allá. Pues resulta que me iba a cobrar y cuando me da mi cambio, me da 10 pesos menos. O sea, ¿me entiendes? Pero obviamente sé que no se equivocó, güey. Sé que te das cuenta que no se equivocó, porque es obvio el cambio que te iban a dar, ¿no? Entonces, cuando yo le digo, oye, me faltan 10 pesos, el vato ni siquiera me dijo como, ay, discúlpeme, no, agarró y me quedó bien, nada más como de, se dio cuenta y buscó los 10 pesos y me dio los 10 pesos. Pero entonces me pongo a pensar, güey, o sea, la neta no existe como que una característica como tal de las personas que luego de repente también son tranzas, güey. Porque, o sea, 10 varos a mí tal vez no me quita nada, ¿no? Pero de 10 en 10 estás mal acostumbrando a esta persona a ser tranza, güey. Que luego no es lo mismo que te digan, carnal, porfa, hazme paro, ¿no? Hazme paro y necesito, y que ponga la cara y que te digan, güey, ¿no? Pongo esto ejemplo y no es queja, ¿eh? O sea, no me estoy quejando. Pongo esto ejemplo porque verdaderamente no hay un nivel en el que la gente deje de ser tranza, o es más tranza o menos tranza, güey. O sea, hay gente con traje, güey, que son tranzas. Hay gente con licenciaturas, güey. O sea, hay gente con nivel educativo, bueno, no educativo, con niveles profesionales que son tranzas, güey. Pero eso no tiene nada que ver con la cuestión de los valores, güey, de las personas. También conozco gente con bajos recursos, súper, súper honesta, güey, que le puedes dejar allí. A ver, y esto va, por ejemplo, he ido hasta ahorita, gracias a Dios, a varios lavados de autos. Donde les voy a ser honestos, güey, les dejo el señuelo, güey. Les dejo ahí el, ¿cómo se le llama esto? Cuando avientas el anzuelo, perdón. Les dejo el anzuelo, allí. Ahí está el billetito de 20, güey. A veces debajo del asiento, güey. A ver, ¿me entiendes? Para saber si para saber si no se lo dice. Espero no te busque el manita peluda. No estoy diciendo mentiras, güey. No estoy diciendo mentiras, estoy diciendo una experiencia mía, güey. Una experiencia mía. Al final estoy dando mi experiencia de lo que me pasó, bro. ¿No? Y les digo, yo he visto gente que no tiene varo y que es muy honesta, y también he visto gente con mucho dinero que es a todísimo dar, muy honesta, muy buena gente, muy de querer ayudar, y también gente con mucho dinero que es trácala, güey. No tiene nada que ver con eso. Se llaman valores. Pero bueno, se nos acabó el 20, familia chula. Así como el agua entre los dedos, hemos llegado al final de nuestra cita del día de hoy. Ya le ganamos la primera batalla a la semana, mi gente. Ya sobrevivimos al lunes, lo hicimos con una sonrisota en la cara. Y para todos aquellos que ya están guardando la herramienta, apagando la computadora, los que ya se van directito a su casa, les mando y les deseo buen provecho. Dios los bendiga para todos ustedes. Hoy arrancamos la semana súper bien. Celebramos a las mamás modernas, las bichotas, hablamos de Lady Pastel. No, bueno, de un sinfín de cosas. Y justo quiero que con eso nos quedemos en la mente y el corazón para arrancar esta semana. Vivimos en un mundo de apariencias, donde parece que vale más la foto en internet o la marca del carro que lo que traes en la cabeza. Y en el alma también creo que es importante. Pero no se dejen engañar, mi gente. No hay almohada más cómoda ni más suave en todo el universo que una conciencia tranquila. El dinero que se gana con sudor, con madrugadas, con esfuerzo honesto, te sabe a gloria. El que se gana con tranzas siempre va a ser amargo y se te va a ir más rápido de las manos. Maravilloso día para todos ustedes. Gracias infinitas. Gracias al buen Jesús Mendoza en las Tornamexas. Yo soy, fui y seré Juan Carlos Cameras. Nos escuchamos mañana a 9 de la mañana y a la 1 de la tarde. Esto fue Buena Vibra. Gracias. Arroz.
1: 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Son las 2:52.
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4: Ahora en que se abrió el debate por temas educativos, es bueno conocer el dato para revertir el problema de 3 de cada 10 alumnos de nuevo ingreso a la licenciatura en el país, tanto en instituciones públicas como privadas, abandonan sus estudios en el primer año. De acuerdo a Educación Superior Universitaria e Intercultural, solo 4.4% de los jóvenes más pobres logran cursar una carrera universitaria, lo que demuestra que el acceso a la educación superior aún es excluyente. Es decir, que en pleno siglo XXI debemos lidiar con uno de los problemas más agudos socialmente, que es el no contar con preparación en una sociedad cada vez más competitiva, lo que desplazará de buenas oportunidades de trabajo a decenas de miles en el futuro.
3: 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Son las 3.
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0: Desde Tuxtla Gutiérrez, la capital del estado de Chiapas, Radio y TV Noticias, en la mayor cobertura y audiencia del sur de la República Mexicana. Vamos de inmediato con la información importante de las últimas horas. Le comento que seguirán las altas temperaturas y ya lluvias en la mayor parte del estado de Chiapas. Ya está, pues, prácticamente la temporada de lluvias. También le voy a informar, Mario Delgado justifica el recorte de clases, dice que en junio ya no llegan a hacer nada, y además dice, se busca, fíjese usted qué afirmación, que ya las escuelas dejen de ser guardería, o sea, por aquello de la que las señoras no encuentran, que dónde van a dejar a sus hijos, pues porque trabajan, señora, hay necesidad también. En fin, la presidenta Sheinbaum dijo que pues ella está por 6 semanas de vacaciones, es lo que están viendo, y pues supuestamente de un momento a otro se hará un anuncio en este sentido. Las escuelas privadas mantendrán clases hasta julio, esto sí ya se acordó, las escuelas privadas sí continuarán con clases hasta julio. Detuvieron a José Antonio N., líder de una célula del cártel del noroeste, lo detienen por huachicol. Le aseguraron 7 tigres. Mire usted, ahí en el norte de la República. Le tendré todos los detalles en un momento más. También le voy a informar que continúan los ataques de los ardillos allá en la Tierra Caliente, en Michoacán. Sí, hay 4 desaparecidos. Se ha reforzado la seguridad en la zona, es lo que se anunció de manera oficial. También le voy a comentar que salió ya otro barco con ayuda humanitaria a Cuba. En otras noticias, descarta Claudia Sheinbaum que el gobierno de Estados Unidos se vaya a llevar a Rubén Rocha como se llevó a Maduro, ¿sí? Que lo vengan a sustraer, o como se llevaron al Mayo Zambada. Descarta Sheinbaum sustracción de Rubén Rocha Moya por parte de Estados Unidos. No debe ocurrir, dice la presidenta de México, y señaló que Rubén Rocha Moya, el gobernador con licencia de Sinaloa, se mantiene en Sinaloa, que ahí está, es lo que señaló. Yo le invito a que se quede con nosotros, Radio y TV Noticias, en la mayor cobertura y audiencia del sur de la República Mexicana.
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0: saludarlo desde Tuxtla Gutiérrez, la capital del estado de Chiapas, Radio y TV Noticias, en la mayor cobertura y audiencia del sur de la República Mexicana. Les saludo con mucho gusto en este ya lunes 11 de mayo del 2026. Le recuerdo, estamos transmitiendo en vivo desde los estudios de Canal 12 del sistema de Supercable en Tuxtla Gutiérrez, que nos enlazamos a través de las estaciones de Balance Media Group Tapachula, 106.7 FM Bella Música, 95.5 FM Radio Mexicana, cubriendo toda la región del Soconusco. A Comitán llegamos a través de Joya 104.5 FM, a San Cristóbal a través del 98.5, en Tuxtla Gutiérrez transmitimos a través de la gran cadena EXA. En televisión estamos en el canal 12 del sistema de Supercable en Tuxtla Gutiérrez, Chiapa de Corzo y Comitán. En televisión abierta estamos en el canal 12.1 de su televisor en Tuxtla Gutiérrez, y en Facebook Live nos puede seguir como Canal 12 Chiapas TV, TikTok arroba Canal 12 Chiapas, y nuestro mensajero para que nos haga llegar sus comentarios, 961-195-9231. Vamos a la información importante de las últimas horas. Le comento, la presidenta de México, Claudia Sheinbaum, se está reuniendo en este momento en Palacio Nacional, está recibiendo a los dirigentes de la sección 7 de la Coordinadora Nacional de Trabajadores de la Educación, que encabeza el profesor Isael González Vázquez. Sí, está precisamente en este encuentro. El asunto es que hay la amenaza precisamente del boicot al Mundial de Fútbol por parte de la disidencia magisterial. Los principales estados con presencia mayor, diríamos, de la disidencia de la Coordinadora Nacional de Trabajadores de la Educación es Oaxaca con su sección 22 y Chiapas con su sección 7. Ese es el asunto. En su visita reciente a Palenque hubo una manifestación de maestros que se plantó ahí justo en la salida, el acceso al aeropuerto de Palenque, y pues ahí pararon al convoy y le dijeron a la presidenta que le querían entregar un pliego petitorio donde le estaban solicitando precisamente un diálogo directo. Así que este diálogo va a ser hoy a las 4 de la tarde. Se entiende, va a estar el gobernador Eduardo Ramírez Aguilar, la presidenta de México, Claudia Sheinbaum, encabezará el encuentro. Estará también el secretario de Educación, Mario Delgado, y la dirigencia del magisterio de la sección 7 de la Coordinadora Nacional de Trabajadores de la Educación. Escuchemos lo que les decía en Palenque la presidenta justo para darles esta fecha de hoy.
1: Y ustedes presentaron un pliego petitorio la última vez que estuve aquí. De eso se ha avanzado ya bastante, ya hay varias demandas que se han cumplido y todavía quedan algunas por cumplir. Entonces, si les parece, ¿quieren la fecha en este momento? A ver, déjenme checo la fecha.
0: Que fuera hoy el lunes 11 de mayo a las 4 de la tarde, en un encuentro que dijo estaría el gobernador Eduardo Ramírez Aguilar, el secretario de Educación, también los dirigentes del magisterio, por supuesto, encabezados por el profesor Isael González Vázquez de la sección 7 y Mario Delgado, el secretario de Educación. Vamos a tenerle más información conforme transcurra este encuentro allá en la Ciudad de México. Entre tanto, le comento que realiza la UNACH la sexta feria de negocios en Tapachula. Se presentaron proyectos desarrollados por estudiantes de distintas licenciaturas. La Benemérita Universidad Autónoma de Chiapas, a través de la Facultad de Ciencias de la Administración del Campus 4, llevó a cabo la sexta feria de negocios, ideas que inspiran, proyectos que transforman, espacio donde los estudiantes de las licenciaturas que se imparten en dicha unidad académica dieron a conocer sus proyectos innovadores. Al respecto, la encargada de la dirección de la Facultad de Ciencias de la Administración, Gisela María Teresa Bravo Montes, felicitó a los estudiantes por su esfuerzo en el desarrollo de estos proyectos de emprendimiento a través de los cuales adquieren experiencia, dijo, para armar un plan de negocios y también como futuros empleadores. Los estudiantes durante todo el semestre prepararon los proyectos con sus docentes de cada una de las asignaturas que cursan y en esta feria mostraron el producto final, donde también retroalimentaron sus ideas a través de los expertos que evaluaron sus proyectos, es lo que se destacó. Se dijo que este evento tuvo como propósito impulsar el emprendimiento en los estudiantes con la finalidad de que en el futuro contribuyan al desarrollo de la región, el estado y del país. Y destacó que participaron estudiantes de 4 licenciaturas que en la facultad se imparten como son Administración, Agronegocios, Gestión Turística y Comercio Internacional. Del encuentro formaron parte los docentes responsables de los grupos de las licenciaturas que participan, Josefina Martínez Chávez, Daniela García Roblero, Cintia López Sánchez, Janet Roblero Juan y Margarita Concepción Arena Ibarra. Es lo que informa la Universidad Autónoma de Chiapas en este sentido. Y hablando de maestros, le comento que los maestros de la NEI, sí, maestros indígenas, anunciaron bloqueos en la carretera San Cristóbal-Tuxtla el próximo viernes. El kilómetro 46, donde siempre hacen estos bloqueos, maestros del nivel de educación indígena perteneciente a la Coordinadora Regional de los Altos de Chiapas del Sindicato Nacional de Trabajadores de la Educación, en asamblea convocaron a una jornada de movilizaciones que incluiría el bloqueo carretero, una marcha estatal y movilización nacional. ¿Sí? ¿Qué es lo que están promoviendo? Pues las plazas, ¿no? Que quieren que se abran nuevas plazas para el magisterio indígena. Por su parte, el magisterio del Consejo Central de Lucha dice, bueno, en fin, van a movilizarse aquí en Tuxtla Gutiérrez, incluso organizarán una marcha el viernes que saldrá de la Diana Cazadora hacia el centro de la capital para que usted tome sus precauciones, a ver si nos acordamos, ¿no? El próximo viernes, ¿no? Para recordarle a la ciudadanía para evitar pues el viaje a San Cristóbal y por supuesto el centro de la ciudad. Continuamos con más información desde Tuxtla, la capital del estado de Chiapas. Vamos a otras noticias, pero antes tengo una pausa y antes de ir a la pausa le comento que si estás planeando viajar, no hay mejor manera de hacerlo que con Mis 15 Tours. 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Regresamos en un momento.
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continuamos con más información desde Tuxtla, la capital del estado de Chiapas. Vamos con más noticias. Tengo mensajes de nuestro auditorio. Socorro Torres, buenas tardes, licenciado, dice, siempre escucho, veo su noticia. Bueno, me la denuncia, ahí viene, que en la UVG, aquí en Tuxtla, hay salones que no tienen climas. Deberían, dice, pues aprovechar este momento para arreglarlos porque las temperaturas están hijos. Pues sí, hemos llegado aquí a 40, más de 40 grados, pero pues en una escuela privada, pues se entiende que de las colegiaturas pueden instalar climas, por supuesto. Jorge González Hernández, muchísimas gracias. Orquídea Gumeta dice que nos está viendo, sí, Orquídea Gumeta, buenas tardes, que nos está viendo en San Juan Teotihuacán, allá en el Estado de México, allá en donde están las ruinas de Teotihuacán. Saludos, por supuesto, un saludo desde Chiapas. Orquídea Gumeta dice, ando de viaje, pero siempre al pendiente de lo que ocurre en mi estado y en mi ciudad. Ahí está. Muchas gracias, Orquídea, por seguirnos en este espacio de noticias. Continuamos con más información. Tengo información que me está llegando en este momento justamente de playas de Catazajá, de la zona norte del estado de Chiapas, donde, le comento, hay hombres armados que intentaron levantar a un ganadero en el norte de Chiapas. Ahí están las imágenes. Le digo, playas de Catazajá está pues en los límites con Tabasco. Ahí están las imágenes. A ver, le dejo el audio de lo que está circulando en redes, luego le explico. Esto es en playas de Catazajá, dice, la mañana de este lunes, sujetos armados intentaron privar de la libertad a varias personas que viajaban en una camioneta blanca, aparentemente perteneciente a una empresa dedicada a la compra y venta de ganado. Los hechos ocurrieron en el crucero de playas de Catazajá, en el municipio de Chiapas, ahí muy cerca de Tabasco. Sí, se escucharon disparos. Elementos de distintas corporaciones arribaron para realizar las diligencias e investigaciones correspondientes. Hasta el momento las autoridades pues no han dicho absolutamente nada sobre este tema, pero bueno, pues ahí están las imágenes circulando en redes sociales. Ahí le presentamos para usted precisamente lo que pasó. Bien, estamos en espera de cuál es el anuncio que hace la Secretaría de Educación, Mario Delgado, su secretario, para pues ver qué asunto para ver cuál es el anuncio que hacen o cuál es la decisión final en torno a adelantar el cierre del ciclo escolar. Es una medida, a mí me queda muy claro, es una medida para pues romper con el anuncio de la Coordinadora Nacional de Trabajadores de la Educación de realizar de manifestarse en la Ciudad de México en pleno Mundial de Fútbol. De hecho, habían anunciado ya un paro indefinido de labores en los primeros días de junio para coincidir con el arranque del Mundial, pero pues se les adelantó el gobierno y le dijo, ya se van de vacaciones los niños, así que pues ya no puede haber paro indefinido si ya no hay clases. En fin, el caso es que esta situación causó molestias en los padres de familia. Dice que fue una decisión que tomó con los secretarios de educación de los estados. Sin embargo, de inmediato se deslindaron Nuevo León, Jalisco, Guanajuato, donde dijeron que ellos no iban a respetar eso, que ellos iban a seguirse hasta julio. Las escuelas privadas, también llevándolas ahí en todo este asunto. Las escuelas privadas dicen, bueno, ¿nosotros qué? ¿Por qué tenemos que acatar esta situación? Finalmente,
por lo pronto en eso ya quedó, que las escuelas privadas van a seguir hasta julio, como está en su calendario escolar. Vamos a ver qué es lo que definen con las escuelas públicas hoy. Ya estamos en espera de un momento a otro, hace el anuncio Mario Delgado, dice que consultó con los secretarios de educación de los municipios, pero que se le olvidó consultarle a los padres de familia, dice. Bueno, dos, dice Mario Delgado, fíjese usted, que qué poca, perdón. Sí, muchas mamás se están quejando de dónde van a dejar a sus hijos en este mes extra, ¿sí? Porque pues ellas se las ingenian, piden permisos, organizan sus vacaciones para un tiempo y luego si la mamá está, hacen maravillas y pues para sacar adelante a sus hijos. Y ¿sabe usted qué les dijo Mario Delgado? Dice que la escuela no debe ser guardería. ¿Cómo ve? En una mentada para las madres que tienen que trabajar para mantener a sus hijos en las escuelas. El titular de la Secretaría de Educación Pública justificó el adelanto del fin de clases por el Mundial 2026 y las altas temperaturas, mientras crecen las críticas de padres y maestros. Vamos a ver qué es lo que pasa y qué definen en las próximas horas. La presidenta hoy dijo que ella estaba por seis semanas de vacaciones. Seis semanas. Vamos a ver qué pasa. Y vamos a estar pendientes, por supuesto, de esta situación. A propósito de la conferencia mañanera, se confirmó hoy que hay un reforzamiento de la seguridad en Michoacán tras los ataques que han habido por parte de los ardillos que andan pues nuevamente muy activos. Sí, es en Guerrero. El Consejo Indígena y Popular Emiliano Zapata denunció la desaparición de cuatro de sus integrantes en la comunidad de Xicotlán, municipio de Chilapa de Álvarez, en la montaña baja de Guerrero, donde los ardillos han incrementado sus ataques. En fin, se habla ya de un reforzamiento de la seguridad en esa zona. También le voy a informar en otras noticias, hablando del tema de narcotráfico. Descartó Claudia Sheinbaum que el gobierno de Estados Unidos vaya a llevarse a Rubén Rocha Moya, al gobernador con licencia de Sinaloa, a quien ha pedido pues lo detengan y lo extraditen a Estados Unidos por haber estar involucrado con el cártel de los Chapitos allá en Sinaloa, que la elección pasada operó el crimen organizado en Sinaloa para que él ganara la elección y de esta manera les permitió puestos clave al crimen organizado. En fin, lo están acusando allá en Estados Unidos de esto y otras cosas, y la presidenta Claudia Sheinbaum descartó que se lo vayan a llevar, como se llevaron al Mayo Zambada o como se llevaron a Nicolás Maduro de Venezuela, ¿sí? La presidenta Claudia Sheinbaum descartó este lunes que su gobierno vea riesgo de que autoridades de Estados Unidos sustraigan del territorio mexicano al gobernador de Sinaloa con licencia, Rubén Rocha Moya, tras acusarlo de nexos con el crimen organizado, solicitar su detención y extradición. Y como no lo han llevado, y como no han permitido la detención ni el envío, han dicho pruebas, bueno, pues en algún momento hay el temor de que Estados Unidos venga y se lo lleve, como se llevó a Maduro. ¿Sí? Ah, no me lo mandan, ah, bueno, pues yo voy por él. En fin, así está la situación. Lo que decía hoy la presidenta de México, lo que sí señaló es que está en Sinaloa, que tiene guardia especial en Sinaloa, que no ha salido de Sinaloa, y que mañana va a estar ahí Omar García Harfuch
en la conferencia mañanera para explicar precisamente sobre esta situación. Y en el marco del Día Estatal de la Mujer, el Poder Judicial del Estado de Chiapas se sumó a la conmemoración con la participación de trabajadoras y trabajadores que portaron prendas color morado, símbolo de la lucha por la igualdad, el respeto, la justicia y el reconocimiento de los derechos de las mujeres. A través de un mensaje institucional, el organismo destacó la importancia de reconocer la fuerza, la valentía y el esfuerzo de las mujeres que desde distintos espacios contribuyen diariamente a la construcción de una sociedad más justa, igualitaria y solidaria. Asimismo, el Poder Judicial refrendó su compromiso de continuar fortaleciendo una justicia con humanismo y perspectiva de género, orientada a garantizar la protección y salvaguarda de los derechos de niñas, adolescentes y mujeres en Chiapas. La institución señaló, sí, estas acciones, dijo, forman parte de una cultura de respeto e inclusión que busca visibilizar la importancia de la participación de las mujeres en todos los ámbitos de la vida pública y social. Mensajes, regresamos en un momento.

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3: O sea, por Home Depot, ahí está el distribuidor vial, se accidentó un vehículo, se fue contra el muro de contención, el muro de contención se movió y cerró el paso peatonal de la zona. Ahí te le estoy presentando las imágenes que nos envió don José Luis Culebro. Y ya lo denunció desde hace tiempo, ya lo dijimos aquí en el radio, y las autoridades municipales ni sus luces. Es algo tan sencillo y no es posible que no lo puedan arreglar, de veras. Mire, algo que debería ser, pues, ¿qué le digo?, de prioritario. Porque la mayor parte de la gente aquí no tiene carro, hombre. Sí, se moviliza a través del transporte público o entramos a pie, y que con este obstáculo obligan a la gente a que tenga que bajar al donde está el centro de circulación vehicular, pues poniendo en riesgo su vida. De veras, ojalá y arreglen esto. Piensan en la gente de a pie, solo piensan en la gente que tiene carro. Piensen también en la gente de a pie. Por eso cuando decimos las banquetas, en este caso es gravísimo, mire, ahí están las imágenes, el puente peatonal, el puente vehicular, repito, es en el distribuidor vial, Libramiento Sur Poniente, por donde está la antorcha de solidaridad. Ahí en ese puente un automóvil se impactó contra el muro de contención, empujó el muro de contención hasta la orilla y el paso peatonal quedó cerrado. Obliga a la gente que tenga que bajar ahí donde están pasando y circulando los vehículos a alta velocidad. De veras, pónganse a pensar, señores autoridades municipales, piensen en la gente de a pie, por favor. Bueno, dejamos este asunto. Aquí también me dicen que en el Panteón San Marcos hay una gran fuga de agua desde hace un mes. ¿Qué cosas? Dicen, mientras en la casa no tenemos agua, hay una gran fuga ahí en el Panteón San Marcos, que lo han denunciado infinidad de veces, tiene un mes y no lo arreglan esos señores de SMAP. Bueno, ojalá y ya escuchen su demanda. ¿Qué más? Le comento, habitantes de San Cristóbal y Teopisca se están quejando por la construcción de la carretera, que es muy importante, es un libramiento, que es muy importante. Ahorita ir a Comitán, ir a Teopisca, es de a vuelta de rueda. Pasando San Cristóbal hasta Teopisca, terrible, topes, curvas, es de a 10 kilómetros por hora. Entonces, la manera, por allá se había planteado ampliar la carretera, y lo que dijo el gobierno de Eduardo Ramírez es: vamos a construir una especie de libramiento de Teopisca, que va a empezar en Amatenango del Valle, donde están los alfareros, y va a salir ya entroncar con la autopista Tuxtla, ya no va a pasar a San Cristóbal. O sea, la gente que no tenga que pasar a San Cristóbal, pues ya va a agarrar directo a Tuxtla. Es una excelente medida. Se están quejando habitantes de los municipios, de las comunidades, 17 comunidades que se verán afectados. De veras, yo no entiendo, pero si nos vamos a estar escuchando eso, pues nunca vamos a comunicarnos a ningún lado. Si vamos a esto, pues hay que buscar arreglos, acuerdos, sí, pero tampoco obstaculizar, porque si no, pues, imagínense cómo estuviéramos. Ya no habría caminos a ninguna parte. ¿Por qué? Porque, yo decir, no, hasta aquí no quiero que afecte.

0: que aquí iba a pasar en un, aquí siembro mi maicito y ahí va a pasar la carretera. O sea, yo creo que hay que tener un poquitito de sensibilidad de que es necesaria la comunicación en el Estado. Bueno, dejamos ya este asunto. Vamos con Abel Ceibas y lo que pasa en el Bajo Mundo. Y anda desesperado Abel Ceibas con su información en la mano. Adelante, por favor.
1: Me da mucho gusto poderlos saludar a través de este espacio informativo.
2: En Las Margaritas fallece trailero al volcar en la carretera fronteriza. El fatal accidente sucedió sobre el tramo carretero Maravilla-Tenejapa entre las comunidades de Amparo, Aguatinta y Nuevo San Juan Chamula. Esto hizo que quedara atrapado entre los fierros retorcidos en la cabina. El incidente que movilizó a cuerpos de emergencia y autoridades de la comunidad aledaña. Eran cerca de las 7 de la mañana cuando pobladores reportaron el accidente entre la comunidad de Amparo Aguatinta y Nuevo San Juan Chamula, perteneciente al municipio de Las Margaritas. El percance se dio cuando el conductor de la pesada unidad de la empresa Bimarca transportaba varias toneladas de rejas con pollo de granja. Perdió el control en una curva y se salió de la cinta asfáltica. El tractocamión cayó a un desnivel y acabó con las llantas hacia arriba, lo que provocó que el chofer quedara atrapado entre los fierros retorcidos. Fueron autoridades de las comunidades aledañas que se presentaron para brindar apoyo y evitar actos de rapiña, solicitando el apoyo al número de emergencias 911. Al lugar arribaron las autoridades correspondientes. La vía se mantuvo cerrada, el tráfico durante varias horas hasta las 17:20 horas. Pobladores afirmaron que seguían las maniobras debido a los trabajos de rescate del tráiler, así como del conductor, que lamentablemente pierde la vida. Una menor que estaba jugando a la orilla del río Sabinal a la altura de la Quinta Poniente y Cuarta Norte y Quinta Poniente de la ciudad capital, pues en un descuido, pues cayó. Afortunadamente, ese paso o lo que conecta con el río es en de una forma inclinada, lo que hizo que la niña no cayera así de golpe rápidamente, sino que se fue rodando, de acuerdo a la versión de la madre, fue rodando por la pendiente, pero aún así se reportó con lesiones y posiblemente una fractura. Se encontraba jugando cerca de la orilla del puente y en un descuido perdió el equilibrio y terminó precipitándose al río. Afortunadamente la niña pues cayó, como le decimos, en una zona de pared inclinada, lo que provocó que no fuera el impacto tan brutal y eso le salvó la vida. Paramédicos le brindaron la atención prehospitalaria ante el lugar de trasladarla al hospital Dr. Gilberto Gómez Maza, donde quedó bajo observación médica y será sometida a estudios para descartar lesiones internas o posibles fracturas. También allá en Comitán, una ancianita sufrió una descarga eléctrica. El incidente movilizó a los paramédicos de Protección Civil Municipal y inmovilizaron a la mujer para llevarla en una ambulancia al hospital regional. Esta persona mayor fue trasladada al hospital regional del municipio de Comitán al sufrir esta descarga eléctrica luego de haber tocado por descuido los cables de alta tensión desde un balcón. Por ello, personal de Protección Civil Municipal se presentaron al lugar de los hechos. Fue alrededor de las 18 horas que ocurrió el incidente sobre la prolongación de la Octava Avenida en el barrio Cerrito Concepción, al sur de la ciudad comiteca. El incidente ocurrió cuando doña Cecilia N., de 67 años de edad, salió al balcón de su vivienda y en un descuido tocó los cables de alta tensión, lo que provocó la descarga eléctrica. Después de ser valorada, la inmovilizaron en una camilla rígida por los especialistas en urgencias médicas. La mujer fue trasladada a un hospital. Allá en Huehuetán se estampó en una palmera. De este incidente hubieron dos personas lesionadas. Se indicó que José Antonio, acompañado de un menor de edad, conducía un vehículo de 3 toneladas y a la altura de la parada La Guayabita, una llanta cayó en una zanja abierta por una empresa que realiza trabajos de rehabilitación. A consecuencia de esto, tuvo afectaciones en la rótula izquierda. Por este motivo, el conductor perdió el control, salió de la cinta asfáltica y se estampó contra la palmera. La Fiscalía General del Estado, a través de la Fiscalía de Distrito Metropolitano y la Secretaría de Seguridad del Pueblo, detuvieron a Jorge N., lo anterior por ser presuntamente responsable de los delitos de allanamiento y portación de arma prohibida, un cuchillo, cometidos en contra de una persona del sexo masculino por hechos ocurridos en mayo del 2026 en la colonia San Francisco de Sabinal de Tuxtla Gutiérrez.
1: Esto fue las notas de corte policíaco. Hasta la próxima.
0: Gracias por tu información. Pausa, regresamos.
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0: Bien, continuamos con más información. Ve usted, ayer llovió fuerte en Comitán, con muchos rayos, muchas descargas eléctricas. Lo que llama la atención es una mujer que va con el paraguas y le cae un rayo. Bueno, cae un rayo a un árbol. Y pues va pasando ahí y la salvó, milagrosamente, pero alguien desde un vehículo grabó el momento en que cayó el rayo. Esto fue en Comitán, ¿sí? Y se salvó. La señora iba con el paraguas, le cayó al árbol y pues ahí, ¿qué será? 1 metro, 2 metros de donde iba, la salvó. pero llama la atención la imagen, el video, que ya ve que los vehículos ahora muchas llevan cámaras y van grabando. Bueno, pues este fue uno de estos casos. ¿Qué otro barco con ayuda humanitaria zarpó de México rumbo a Cuba? La presidenta dijo que aunque actualmente la isla recibe petróleo de Rusia, México continuará enviando apoyos humanitarios enfocados en otras necesidades. La mandataria informó que hoy salió un barco con insumos de apoyo como parte de la política exterior de solidaridad del gobierno mexicano con otras naciones. Sheinbaum subrayó que México mantiene una postura de respeto a la autodeterminación de los pueblos y recordó que el país ha sostenido su rechazo al bloqueo contra Cuba desde su implementación en 1962, que no es un bloqueo, no es un bloqueo. De hecho, Cuba comercializó con muchos países, incluido México, ¿sí? O sea, que empresas de Estados Unidos sí hubo una, pues, ¿qué le digo? Tomaron medidas porque hubo la expropiación de empresas y no las pagaron. Entonces hubo un embargo de parte de las empresas afectadas y de otras empresas que dijeron, pues, no le vendamos. Pero no de todo el mundo, o sea, con Europa hacía negocios, con España, con México, les decíamos, con otros países de América. En fin, esta es la situación. Continuamos con otras noticias desde Tuxtla, la capital del estado de Chiapas. Fíjese usted que está pasando algo en la Ciudad de México que están denunciando precisamente ante organismos de derechos humanos. Desde principios de mayo, México ha iniciado una serie de redadas migratorias que se ha intensificado en la Ciudad de México, porque también hay parques, hay zonas que ya fueron invadidas por migrantes de distintos países, ya están armando colonias y no tienen servicios, con muchas deficiencias, y también la inseguridad en la zona. Esto se está denunciando en la Ciudad de México y están haciendo redadas. El asunto es que estos, le comento, estas redadas del Instituto Nacional de Migración, con apoyo de la Marina y la Policía, se están desarrollando en las alcaldías Cuauhtémoc y Miguel Hidalgo en la Ciudad de México, que es donde hay más presencia de migrantes de Venezuela, de Haití, de Cuba y de otros países centro y sudamericanos, más bien centroamericanos. Y los detienen y lo que hacen es que los están trasladando a Villahermosa o Tapachula. No los están dejando en México, o sea, los están llevando a Tapachula, aquí en el estado, y a Villahermosa, Tabasco. Las personas ahí son enviadas en autobuses o camiones para, dice, de ahí, pues, verificar su situación y ver su posible deportación. Pero los están sacando ya de la Ciudad de México. Hay preocupación de organismos de derechos humanos, de organizaciones civiles que denuncian detenciones arbitrarias, señalando que la Suprema Corte de Justicia ha considerado inconstitucionales estas redadas. Bueno, esto allá en la Ciudad de México. En fin, vamos a los deportes. Luis Díaz, ¿cómo estás?
13: Hola, ¿qué tal, Víctor? Amigos de Radio y TV Noticias, muy buenas tardes, feliz lunes para todos ustedes. Y bueno, en información deportiva, ya quedaron definidas las fechas y horarios de los partidos de la semifinal del fútbol mexicano. En el caso de la llave entre Chivas y Cruz Azul, la ida va a ser el próximo miércoles a las 8:00 p.m. en el Estadio Banorte, en la Ciudad de México. La vuelta se jugará el próximo sábado 16 de mayo a las 7:07 p.m. en el Estadio Jalisco. No en el Akron, será en el Estadio Jalisco, donde se lleve a cabo la semifinal entre las Chivas y el equipo de Cruz Azul. La otra llave está con Pumas enfrentando al Pachuca. Arrancará el jueves 14 de mayo a las 7:00 p.m. en el Estadio Hidalgo. La vuelta se jugará el domingo 17 de mayo a las 7:00 p.m. en el Estadio Olímpico de Ciudad Universitaria. Así las fechas y horarios de los partidos de la semifinal del fútbol mexicano de este Clausura 2026. y donde pues también podemos apreciar que, por ejemplo, el equipo de Pumas es el que más años ha tardado sin obtener el título desde el 2011. De los cuatro que están en la semifinal, el Clausura 2011, cuando Pumas le ganó a Monarcas Morelia, fue el último título del cuadro universitario. De ahí, en el 2017, con el pelado Matías Almeida, en el Apertura 2017, Chivas fue campeón del fútbol mexicano. Posteriormente, en el Guardianes Clausura 2021, Cruz Azul logró el título después de muchísimos y muchísimos años de no hacerlo, y el más reciente, el Pachuca, fue campeón en el Apertura 2022. Así las cosas en las semifinales del fútbol mexicano. Y con respecto al equipo de las Lechuzas, que lograron su clasificación a la semifinal nacional, pues estarán enfrentando ahora en calidad de local el partido de ida el próximo miércoles 13 de mayo a las 3 de la tarde en el Estadio Flor del Sospo. La vuelta se jugará el sábado 16 de mayo a las 4 de la tarde en Coatzacoalcos, Veracruz. Así las cosas en el fútbol con este equipo de las Lechuzas, que está dando mucho de qué hablar de manera positiva, con una temporada histórica en cuanto al número de puntos y en lo que está avanzando en las semifinales de lo que ha sido este torneo de la Liga TDP de la Tercera División, Víctor. Y sobre todo también mencionar que para nuestros amigos de radio, pues se dio a conocer la tercera equipación del equipo de la selección mexicana. Es una playera negra con pues distintivos en verde y rojo. La marca deportiva de las tres franjas es Adidas, y bueno, tanto el logo como la marca, el logo antiguo de Adidas, están en verde, blanco y rojo. Así que pues muy bonita la tercera o segunda equipación de la selección mexicana, después de que han presentado la blanca y la tradicional verde, ahora esta equipación en negra. Y también pudimos ver imágenes, fotografías de Gilberto Mora Jr. portando esta playera. Sirvió de modelo el chiapaneco, así que pues vamos a ver qué tanto éxito puede llegar a tener la selección mexicana en lo que va a ser su participación en el Mundial, recordando que la selección tendrá todavía tres partidos amistosos previo a la Copa del Mundo. Rápidamente te menciono: el viernes 22 de mayo estará enfrentando a Ghana, el 30 de mayo a la selección de Australia, y también estará enfrentando a Serbia. Ese va a ser el último partido, el 4 de junio a las 2 de la tarde, así que tres partidos para la selección mexicana de fútbol previo a su participación en el Mundial, Víctor.
0: Luis Díaz, Los Deportes, gracias. Bueno, se agrava la situación de desabasto de agua en San Cristóbal de las Casas. Los ciudadanos están, pues, que mientan madres, de veras. Zapam pretexta que es la temporada de estiaje, que los niveles son de los manantiales están, pues, muy mal, lo que impide bombeo a las diversas zonas de la ciudad. Pero es una situación que debe buscarse una solución. Es lo que señalan allá en San Cristóbal. Imagínese usted el pueblo mágico y el turismo y todo. No hay agua. Qué terrible. Bueno, le comento también en otra información que la Fiscalía General de la República aseguró un túnel que usaba para huachicol en Nuevo León, conectado precisamente a Estados Unidos. ¿Y qué más? Que detuvieron a José Antonio Cortés Huerta, 39 años, identificado por autoridades federales como presunto líder de una célula vinculada al cártel del noreste. Abrió una nueva línea de investigación sobre redes de contrabando de combustible, lavado de dinero y tráfico ilegal de hidrocarburos en el norte de México. Les aseguraron armas, droga, vehículos, dinero en efectivo y equipos de cómputo, 7 tigres. Que permanece bajo resguardo de las autoridades. ¿Cómo ve? Bueno, ya nos vamos. Yo le agradezco su preferencia. Pásela bien, que tenga una bonita tarde. Soy Víctor Cancino Villar. Lo espero mañana a las 8. Gracias por su atención.
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15: El grupo Xcaret dio a conocer que fue decisión de esa empresa retirarle la invitación a Isabel Díaz Ayuso, presidenta de la Comunidad de Madrid, España, para estar presente en los premios Platino. Desde luego que eso fue interpretado como un boicot en contra de la española, cuestionada por sus comentarios en torno a la conquista y por escribir México con J y no con X, entre otras tantas muestras de desprecio a nuestro país. La otra es que realmente fue la gente la que le manifestó su rechazo, pero nunca la agredieron y mucho menos bloquearon los eventos que encabezó en Ciudad de México y Aguascalientes, por lo que no hubo ningún tipo de persecución a su persona, como se quiso hacer creer.
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0: Buenas, buenas, Tuxtla York, ¿cómo estás?
1: Buenísimas, buenísimas tardes. Satiro Ross, ya vas a empezar.
0: ¡Ya vas a empezar tú!
2: Es que soy irregular, lo siento.
0: Te saludamos a través del micrófono del 98.5 de tu radio Exa Tuxtla. Como cada tarde, danos la oportunidad de hacer tu plática a partir de ahorita y hasta las 6 de la tarde. Yo soy Úrsula Mundo y conmigo, a mi costado.
2: ¿A tu costado?
0: El viejo amigo de...
2: costado? Está enfrente de ti.
0: A mi costado, porque me ha puesto de costado.
2: Que te has puesto de lado, tía.
0: ¡Amigo de todos los niños!
2: ¡Sí!
0: El Chabelo de la radio.
2: O sea, es grosé.
0: Porque nunca creció.
2: Estamos empezando la semana y tú ya estás con el bullying.
0: Perdón, perdón, ya dije que voy a cambiar.
2: Jamás vas a cambiar, vas a ser peor siempre.
0: Con...
2: vas a andarme...
0: Sarito García.
2: Sí, señor, sí, señor. Sí, señor.
0: Sadiro Ross, buenas, buenas.
2: Gracias, amor mío. Muy buenas tardes, qué gusto saludarlos a través de la frecuencia del 98.5 Exa Tuxtla. Señoras y señores, arrancando una semana, bendita sea Dios, que, bueno, ha estado ya las lluvias y haciéndose presentes en la ciudad de Tuxtla Gutiérrez, por lo tanto esperamos que el calor empiece poquito a poco a irse, y eso la verdad es que vale mucho la pena. Hoy ha estado un poco más soportable porque llegamos hasta 34 grados máxima, entonces quiere decir que probablemente en estos días que empieza a llover ya empieza a hacer menos calor.
0: Voy a hacer ASMR de mi regalo.
2: Ah, qué payasada. Entonces, gracias, gracias por estar con nosotros, como siempre, muy bien acompañados, de la única, la incomparable. Ya se escuchan los tacones de esas botas de piel color negra y esos estoperoles. Y ya ni que fuera caballo.
0: Se uñes tacón. Se uñes es un tacón.
2: A ver, hace tacón, hace tacón.
0: Escuija.
2: Oye, espérate.
0: Escuija.
2: Espérate. A ver, mira, vamos a hacer algo. Úrsula se va a encargar de hacer el audio de lo que yo vaya diciendo. Viene caminando en tacones, disparando a todo lo que da.
0: Si es una metralleta.
2: Disparando con su metralleta.

0: Ay. Bueno, y juntos somos la Liga de la Justicia.
1: No te escuchas, no puedes.
2: La superponedor.
0: Ah. No, y juntos somos las tres sangronas.
2: Hija de la chingada.

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1: ¡El trío hematoma!
2: Quédate con nosotros aquí hasta las 6 de la tarde. Bienvenidos. Esta es la plática entre los 40 y los 20.
1: ¡Ay, Dios mío!
2: Vamos escuchándolos en familia. Me acaba de decir el colocho.
1: Oye, quiero mandar un saludo para mi gordo que nos esté escuchando. Y también, por supuesto, para mi buen amigo que andaba, que nos mandó mensaje del Didi. Saludos, muchas gracias también.
2: ¿Quién?
1: Vámonos, un corte.
2: No, ya regresamos. Sí, yo también por eso empecé. Ay, no, ya. Volvemos. Esto es Exa Tuxtla.
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7: Son las 4 con 14.
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0: En mi festival de Día de las Madres, yo hice de lo comida.
1: Lo que.
0: ¿Te imaginas? Estaría bien chido, ¿no?
1: Si estás en nuestro canal de WhatsApp, ahorita te vas a enterar por qué. Ahorita te vas a... Andamos de abanicadas. Abanicadas. ¿Cómo estás? Ya son las 4 de la tarde con 35 minutos. ¿Qué estás haciendo? Este dúo dinámico ha regresado al micrófono del 98.5 de Exatux.
0: Vamos a hablar acerca de la película de Michael Jackson.
1: ¿Eh? Ay, Satir, ya lleva como 2 semanas.
0: No me importa, hoy la vamos a destrozar.
1: Ya,
0: hoy la vamos a destrozar.
1: Abuelito, ya 2 semanas.
0: No la vayan a ver. Hay mucha gente que todavía no la ha visto. No la vayan a ver.
1: No, sí,
0: solo le enseñas a Moni Baby nada más.
1: Sí, lo siento, no quiero lastimar tus sentimientos.
0: No me importa lo que digan de mí. Que digan lo que digan. ¿Qué dicen, bebé? Que me quiten el micrófono a mí.
2: No vale, por.
0: A yo me vale. A me vale yo.
1: Ok, ¿qué no te gustó de la película de Michael Jackson?
0: ¿Qué no me gustó?
1: Espera, pero ahí no sabes cosas, poner, ¿puedo poner algo?
0: Hay cosas muy fieles.
1: Ok.
0: Yo te voy a decir una cosa.
1: Me gusta la de Black and White.
0: Que te estaba yo diciendo fuera al aire, pero que es en serio. Para los que vivimos en realidad a Michael Jackson en vida, cuando Michael Jackson era lo máximo, que su apogeo fue del 87 probablemente hasta el 99 aproximadamente, que fue donde Michael estuvo en su mejor época. Yo creo realmente que lo que sucedió en la película, hay cosas muy fieles respecto a anécdotas y situaciones que pusieron, pero sí creo en realidad que el papel que hizo no sé ni el nombre del sobrino, la verdad se me fue.
1: Jafar.
0: Bueno, Jafar creo que quedó muy corto. Me parece que había...
1: A mí sí me gustó.
0: Creo que existían... Existen personas con un talento muy... Muy semejante.
1: Está bien pompudo.
0: Muy semejante. ¿De qué están hablando? Saludos, Colocho. Creo que sí.

0: Ok.
1: Ah, ya, que me emociono.
0: Entonces así.
1: No te gustó, ya.
0: No, es que ¿sabes qué pasa?
1: Es que a ti no te gusta nada.
0: No, te voy a decir algo. Algo que sí me gustó es que hubieran muchas situaciones, como por ejemplo cuando tuvo el accidente en el proceso de la filmación del comercial
1: de Pepsi.
0: Eso fue muy apegado a la realidad tal cual, porque de hecho también hay videos, creo, me parece, en internet de la situación y todo, pero todo está documentado, filmado. Y eso fue uno de los declives, justamente para que Michael padeciera como padeció ya hasta el final. Porque a raíz de ese accidente, esto va diferente y no va con la película.
1: Tenía muchos dolores de cabeza. Tal.
0: Él pierde el parte del cuero cabelludo a raíz de la filmación del video del comercial de Pepsi.
1: Tuvo una quemadura de tercer grado filmando un comercial para Pepsi con su cabello y los fuegos artificiales que estaban dentro.
0: Así es. No hubo un manejo correcto de los juegos pirotécnicos en interior, y ahí fue cuando se le prendió fuego la cabeza. Entonces, a raíz de eso, él comienza a frustrarse porque obviamente quedó sin cabello en la parte trasera de la cabeza. Y ahí es cuando los doctores, no entendí nunca por qué hicieron ese procedimiento, pero le metieron un balón inflable entre el cráneo y el cuero cabelludo en su cabeza. Y lo empezaron a inflar, creo que era por el... no sé realmente. Esto incluso lo dijo la mamá en muchas ocasiones después de lo que sucedió. Él padecía mucho de dolores. Entonces tuvieron que buscar un tratamiento justamente para los dolores. Y ahí es cuando...

0: cuando comienza a recibir el medicamento con el cual hasta el final de sus días justamente termina desviviéndose, ¿no? Por una un exceso supuestamente de propofol, si no mal recuerdo. Entonces, todo eso que está documentado como tal sí es muy apegado a la realidad. No lo digo yo, porque obviamente pues no lo conocí, nada por el estilo, pero sí está documentado poco a poco cómo sucedió. Eso a mí se me hace excelente. Respecto, creo que sí se quedaron muy cortos en lo que es la biografía de niño. La transición de niño a adolescente se me hizo muy rápida. Faltaron muchísimas cosas por documentar, pero creo que en una película de 2 horas sí, definitivamente iba a ser imposible. Uh-huh. Probablemente en una serie documental, ahí sí, te lo paso. Hubiera estado genial que si hacen, por ejemplo, de una película como de Avatar de 3 horas, hubieran hecho una de Michael Jackson de 3 horas, ¿estás de acuerdo, no?
1: Yo creo que por el costo, posiblemente, no se sabe cuánto.
0: Yo creo que tenían todo para poder hacerlo, ¿sabes? Ahora, me llamó mucho la atención porque la Janet no accedió a aparecer entre los personajes de la película.
1: Janet ni su hija mayor.
0: Así es, solamente la Toya. Pero pues si te das cuenta también, algo que fue muy lamentable y que fue real, justamente es lo que le dijo la mamá al papá en algún momento, en alguna escena. Debías de agradecerle a Michael porque todo lo que tenemos ha sido gracias a él. Eso es real también. Le pasó lo mismo que a Luis Miguel y que a muchos niños también que han sido prodigios dentro de la música. Entonces, creo que después de ver esta película, las nuevas generaciones, como en tu caso, comprenden mucho la situación que en su momento el gran rey del pop sufrió, ¿no? A nosotros no nos tocó porque no había tanta difusión ni tampoco tantos canales abiertos, ¿sabes?
1: Tantas redes sociales.
0: Era muy común de pronto ver las noticias a nivel nacional o local de algo que estaba pasando en Estados Unidos. No existía el internet para nada. Entonces, cuando a México o a Chiapas llega, por ejemplo, los escándalos de pedofilia en los cuales se vio envuelto él, fue una noticia bastante fuerte. Pero ya con el paso del tiempo nos dimos cuenta de que al parecer su inocencia, pues sí fue comprobada, ¿no? Al final. Lo que sí también se comprobó fue el ¿cómo se dice? El fraude que se hizo, la estafa que le hicieron las personas que estuvieron a su alrededor justamente para poder sacarle dinero. Eso fue muy triste. Fue un tipo que sufrió muchísimo, definitivamente. Mucho, mucho, mucho. Pero sí. En realidad, lo que se refiere al sobrino, yo creo que para mí quedó muy corto.
1: A mí sí me gusta. No tengo. Y mira que la he visto 2 veces. Porque no me gustó el doblaje en español.
0: Está si feo.
1: Hola. Sí, no.
0: Sí. Pero te voy a decir algo. Así hablaba Michael.
1: No, yo vi otro donde, cuando ya estaba enojado, como era de que, salir.
0: Bueno, pero estás hablando de que cuando una persona está molesta,
1: ya cambia por completo. Yo vi una teoría, no me creas mi boca. No me crean mi boca, pero yo vi una teoría que su entrenador vocal de niño, para no perder ese agudo que tenía, le hacía hablar en ese tono. Para no perder, o sea, para que al momento de la pubertad, en la transición, pudiera seguir controlando ese tono.
0: Hay entonces, una técnica vocal, la cual te permite
1: como tener la voz de cabeza, ¿no? O algo así.
0: No, es un poco más, pero es como
1: cantantes. Bueno, el chiste, la teoría que yo leí era esa, ¿no? Que un entrenador vocal que le había contratado a su papá le dijo, si quieres conservar tus notas altas y tus agudos, tienes que hablar a este nivel, ponte.
0: No, sí. Son teorías, baba, son teorías. Realmente no puedes. Ya cuando tienes una tesitura, un rango vocal, por ejemplo, de una nota a otra, en otra, eso no lo cambias. Puedes tener una técnica como tal, la cual alcance ciertos agudos o ciertos graves, pero no precisamente así como tal. Pero sí, lo que sí te puedo decir.
1: Y aquí, así se me decía, ¿qué onda, Sadir? ¿Cómo estás? Que era una voz gruesa, seguro.
0: Sí, pero
1: ¿qué onda, Sadir? ¿Cómo estás?
0: No, pero Michael en público siempre
1: habló quedito.
0: Así. Tenía una vocecita muy. Yo cuando escuché la traducción, yo dije lo mismo. Me dijo Lau, qué horrible está la voz. Y le digo, no, es que Michael así hablaba.
1: ¡Es amigo íntimo!
0: Es que, ¿sabes qué?
1: ¡Su cuate!
0: Era como si de pronto llegara
1: su compañero del kinder.
0: Hola, Úrsula. Me da mucho gusto estar contigo hoy.
1: Ni Juan Gabriel.
0: Juanga también hablaba igual
1: pero
0: en su
1: no
0: momento.
1: No tanto, no tanto.
0: Anyways, o sea, ve las películas de Juanga cuando era joven. ¿Y qué era lo que decía?
1: Y nosotros
0: se miraba bien, pero bien aquí, Machine. Y de pronto llegaba con las mujeres y les decía: tú sabes que yo te amo. Estoy tan enamorado de
1: una
0: ti.
1: Una muchacha chula
0: y me gustas tanto. No, pues sí, realmente sí se la creías. Se la comprabas. Pero bueno, vámonos. ¿Ustedes ya la vieron? ¿Tú ya la viste?
1: Ya, 2 veces.
0: ¿2 veces? Ay, Yona. Sí, se nota que. Sí, se nota que te gustó mucho.
1: Sí, a mí sí.
0: Bueno, vámonos un corte y ya rezamos. Ahorita voy a seguirte desmintiendo, madre.
1: ¡Ya volvamos! No le cabes, si estás escuchando Exa Generation. Regresando ya a la pregunta preguntona, Sadiro Ross.
0: Ah, pues es que está bueno. ¿Cuál es tu canción favorita de Michael Jackson? ¿Y por qué la amas tanto? Digo yo. Pero haz lo que quieras. A mí me da igual.
1: Es que me enoja porque desde que se estrenó le dije, ve la película. No, no la voy a ver. Ve la película. No, es para que hablemos. No, no la voy a ver. Y ahorita, ya que pasó un mes que está la película, ¿cuál es tu película favorita? ¿Tu canción preferida?
0: Le estaba yo dando chance a la gente que realmente la viera y pudiera decir si me gustó o no me gustó.
1: Está bien.
0: ¿Qué es o qué?
1: Eso me coló. Ok, bueno, hoy vamos a recordarlo. No le cambies, son 4:45 de la tarde a través de la frecuencia de Exa Tuxtla 98.5.
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2: Ahora en que se abrió el debate por temas educativos, es bueno conocer el dato para revertir el problema de 3 de cada 10 alumnos de nuevo ingreso a la licenciatura en el país, tanto en instituciones públicas como privadas, abandonan sus estudios en el primer año. De acuerdo a Educación Superior Universitaria e Intercultural, solo 4.4% de los jóvenes más pobres logran cursar una carrera universitaria, lo que demuestra que el acceso a la educación superior aún es excluyente. Es decir, que en pleno siglo XXI debemos lidiar con uno de los problemas más agudos socialmente, que es el no contar con preparación en una sociedad cada vez más competitiva, lo que desplazará de buenas oportunidades de trabajo a decenas de miles en el futuro.
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0: Estamos de regreso a través de tu radio del 98.5. No, no, no.
1: Ya te cambié mi abanico.
0: Amistad, ¿cómo estás? Muy buenas tardes.
1: Buenas,
0: excelente inicio de semana, chicos.
1: Gracias. Igualmente.
0: Hoy mi amistad no me escribió en la mañana, me duele mucho.
1: ¿Quién?
0: Nelson.
1: No, se quedó dormido. Tiene
0: Yo
1: chance.
0: Creo, ¿verdad?
1: Sí, sí.
0: Tiene Él me chance. Presume su desayunito bien chido, la
1: es
0: verdad.
1: Es lunes, seguramente se quedó dormidito okay. El buen Nelson.
0: Bueno. Excelente semana. Hola, chicas de la voz cautivadora, alias La Moni Bebé.
1: Gracias.
0: Siento que la película se quedó corta de información.
1: ¿Ves?
0: En cuanto a lo que realmente pasó.
1: ¿Ves?
0: Es decir, resguardaron muchas verdades, como el aceptar del papá y situaciones así.
1: Es correcto.
0: Por favor, ¿pueden una complacencia?
1: Claro, ¿cuál?
0: Uy, qué buena canción.
1: ¿Cuál?
0: You Are Not Alone.
1: You're Not Alone.
0: You Are Not Alone. Oh,
1: na, voy a llorar.
0: Uyú. Nagar, güey. Es muy buena canción. Qué excelente elección.
1: Saludos para nuestros amigos de la marimba. Soy Chiapas. qué bien nos la pasamos.
0: Es que no lo escuchaste, Moni Bebé.
1: Tengo videos.
0: La marimba que escuchamos.
1: Tengo videos. Tengo videos bailando tuyos.
0: Ay,
1: ahorita los voy a poner.
0: Les tengo que contar eso, amistades. Mire, Moni Bebé.
1: En nuestro canal de difusión, si quieren ver a Úrsula Mundo bailar,
0: no.
1: Entren a nuestro canal de difusión.
0: He ido a Ámbar en dos ocasiones para concursos y eventos y así. Fuimos y me sacó a bailar un niño, un chico, un puberto.
1: Sí. Ay, ¿qué onda? Hace 2 años era puberte, ahora es un puberto.
0: Uy, qué
1: esa la pongamos.
0: Bueno, vámonos a música.
2: ¿Cuál? La verdad.

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0: 5 de la tarde con 20 minutos, volvemos.
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0: tu ciudad. A changa, ¿no lo sabías? Pues ahora ya lo sabes. Claro, por supuesto. Ay, ¿cómo es? Andas bien simplicia hoy, de verdad, solo porque te dije que no, que la película de Michael no me convenció.
1: Ando así porque me andas mostrando en nuestro canal de difusión.
0: Exponiendo, se dice. Y no te expuse. Deberías de estar bien orgullosa de enaltecer tus raíces chiapacorseñas. Si quieren ver a la beba cómo se enorgullece y enaltece todas sus raíces chiapacorseñas, vayan a nuestro canal de difusión en WhatsApp, por favor, porque... acabo de subir un video que le filmé en Plaza Ámbar Fashion Mall la semana pasada.
1: No.
0: Y la neta,
1: tiene su swing. Yo les estaba contando.
0: Ella baila.
1: Me sacan a bailar.
0: Ella baila. Baila como señora de 75 años, pero baila.
1: Bailo.
0: Pero baila.
1: La verdad que yo crecí en la época de pandemia. No había tanto reventón. Entonces no le supe ya la bailada. Ya no le aprendí uno a la bailada.
0: Ah, bueno. Ok.
1: Felicidades a todas las madres que están escuchando y para las que están muy arrepentidas. Dice, ¡ay, Dios!
0: ¿Qué?
1: Es que mi buen Gabo Bracamontes me acaba de mandar un tremendo mensaje.
0: Muy fuerte.
1: Felicidades a todas las madres que están escuchando y a las que están muy arrepentidas que dicen, ¿cómo no me los comí?
0: ¡Ah!
1: Ya él puso otra palabra, pero yo no voy a decirla. Gabo.
0: ¡Santo Cristo Redentor!
2: ¡Gabo!
0: Gabo, andas muy suelto. Todavía es horario familiar, Gabo.
1: Es uno de pequeños todavía.
0: Digo, pues, ¿qué onda? ¿Cómo hay qué? Dirían allá en Guadalajara. Los mongoles 6, dice. No sé si. ¿Dónde está? Dice. Dice, bueno. Ah, no, eso es en la mañana que te lo mandó. ¿Qué? Allá no empiecen de haters, por favor, ¿sí? Dice, espérame, tengo que una venta peluda. Eso que... No es porque sea lunes. De verdad, no empiecen ahí de payasos.
1: Oye, no
0: Bueno, entonces, a mí, en lo personal, te voy a decir una cosa. A mí la película no se me hizo mala. Lo que sí se me hizo mala fue la actuación de Jafar, que es el sobrino.
1: A mí sí me gusta.
0: Creo que hay...
1: No vamos a llegar a un buen...
0: Michael Jackson tiene... Creo que es el artista que más imitadores tiene en el mundo entero. Y créanme, si ustedes se meten en internet a googlear imitadores de Michael Jackson, van a encontrar no 10, van a encontrar cientos de imitadores que se parecen físicamente a todas las etapas de Michael Jackson. Y incluso hay unos que cantan igualito a Michael Jackson, ya en su etapa adulta. Entonces, en lo personal, creo que hubiera estado maravilloso que le dieran la oportunidad a gente nueva, gente que, o sea, en realidad ha cambiado su vida por ser imitadores, porque hay muchos que se han operado físicamente, se han hecho muchas cirugías estéticas para poder parecerse a Michael. Entonces, imagínate qué bonito hubiera estado que hubieran utilizado el talento de esas personas que son imitadores realmente de ellos en diferentes etapas. Eso hubiera estado bien bonito. No meter al sobrino, que porque es sobrino de Michael, eso se me hizo muy así.
1: Que dijeron que solo un Jackson podía imitar a otro Jackson.
0: Pues qué farsa. Porque
1: verdad, no creía que fuera justo eso, una imitación, una parodia.
0: Pero pues no tiene nada, pero lo está haciendo, el sobrino lo está imitando.
1: Bueno, en otras noticias...
0: Y lo está imitando mal, por cierto.
1: A mí sí me gustó. En otras noticias, pero no, imagínate, pero sí, que son los Grammys de 1984.
0: Ajá.
1: Michael estaba en su gran apogeo.
0: Malcolm,
1: el del medio.
0: El del medio, Malcolm, sí. Frankie Muñiz.
1: Estaba en su mejor época.
0: ¿Qué año? Perdón,
1: 1984. ¿Qué edad tenías? ¿Ya?
0: No, 84 tendría yo 2 años.
1: ¿A poco?
0: 2 años, sí.
1: Bueno, entre los competidores para canción estelar de esa... De esa misión. Perdón. Entre los competidores para los premios, para los ganadores, era esta canción que vamos a escuchar ahorita. Yo creo que todo el mundo la ubica.
0: Every breath the police con Every breath you take. La voz inconfundible.

0: Ajá, ok. Every breath you take, the Sting. Contra. ¿Cuál es la otra?
1: La otra canción que estaba compitiendo para ese año, para ganarse
0: tú ponla.
1: Título. A ver, ¿dónde está? Déjenme encontrar.
0: No la encuentro. Every word you say. Esa canción es la canción más stalker que te puedas imaginar. Qué miedo que te la dediquen.
1: A ver.
0: Donde quiera que vayas, donde quiera que estés, cada paso que des, ahí voy a estar viéndote. Ay, qué miedo. Ok, sigo esperando la otra canción que estaba
1: ahí. Está cargando.
0: Que estaba también en competencia. Ok, muy bien. Beat It, Michael Jackson. ¿Cuál otra estaba en la terna?
1: Deja de disfrutar la canción.
0: No, dime cuál otra estaba en la terna.

0: año. Lionel Richie.
1: Lionel Richie, All Night Long. Ok. Me agrada, All Night Long. Ajá. Uh-huh.

0: La verdad es que esa no la había escuchado, ¿eh? Vámonos a la siguiente canción que estaba compitiendo.
1: Otra
0: buenísima
1: canción, por favor. Cindy Lauper, Girls Just Wanna Have Fun.
0: Y la ganadora de
1: obviamente.
0: No creo que se lo sepas.
1: Obviamente.
0: No creo que lo sepas.
1: Obviamente.
0: No creo que sepas quién ganó a mejor canción en 1984.
1: En el 84 probablemente ha sido, estaba Cyndi Lauper, Every Breath You Take, Michael Jackson y Lionel Richie.
0: Ellos ganaron.
1: The Police. Every Breath You Take. Muy buena canción. Ok. Ganó The Police con Every Breath You Take.
0: Michael Jackson también estaba compitiendo en 1984 en Mejor Grammy. Fue otra de sus nominaciones con el de Thriller.
1: Thriller. Ok, ajá, sí, me gusta.
0: Sí. Es uno de los que tenemos. ¿Tú qué opinas? ¿Bien merecido? Sí.
1: La verdad es que te voy a decir algo. En lo personal, a mí me gustaba mucho, nunca fui tan fan de The Police. En realidad, en ese entonces, bueno, estaba muy pequeño, pero sí en los ochentas, como más o menos tengo, ¿sabes qué? Tengo memoria de las canciones y de los éxitos del 86 pa'lante. 85 todavía, te voy a decir. Cuando todavía empezaba Madonna a sonar como un artista nuevo y estaba con sus primeros éxitos. Pero sí, The Police, no sé, no era como mi hit, en realidad. Siento que habían otras bandas que en lo personal me gustaban más. Pero sí, fue muy comercial y esa canción que estábamos escuchando de fondito, pues, tenía lo suyito, la verdad. Tenía lo suyito. Pero okay. No era como para mí lo máximo.
0: En canción del año, aunque ganó The Police, Michael Jackson ganó la categoría de álbum del año y grabación del año para esa edición de los premios
1: Grammy. Creo, tenía un magnate y a un grande de la música en lo que
0: Quincy
1: es producción
0: Jones
1: y dirección, que era Quincy Jones. La verdad es que
0: yo sé cositas.
1: Ese hombre era, le decían, el rey Midas de la música en aquel entonces. Entonces, sí, Quincy Jones trabajó con los más grandes de la música y definitivamente cuando conocí a Michael hicieron una dupla increíble. Te puedo decir una cosa, Michael era un artista nato y aparte de todo
0: trabajó con Aretha Franklin, Frank Sinatra.
1: Sí, trabajó con los grandes de la industria de la música
0: Quincy
1: de aquel
0: Jones.
1: Entonces que Michael tendría un éxito, tendría un talento impresionante, pero cuando te juntas con las personas correctas pasa lo que le pasó a él. Entonces sí, el éxito y todo es compartido para quien lo hace y quien lo comparte.
0: Ay, qué puesta salir los dos.
1: No, está muy bien también. Imagínate, te topas de pronto con alguien que nomás no te aporta, ¿no?
0: Oye, pero seguimos chido a través del 98.5 de tu radio. Te saludamos a través de nuestro número 961-269-7574. Y estamos muy musicales. 961-269-7574. Algo que tenemos que hablar y sin duda está dando mucho que comentar es la visita de BTS durante este fin de semana. Tres fechas en Ciudad de México. ¿Qué artista crees que lo vuelva a lograr? ¿Qué artista de tu época tú dices junta 50,000 personas así de volumen bomb?
1: No, pues es que ahora la generación de cristal está todo lo que da. Se reproducieron como locos los cuarentones.
0: ¿Qué?
1: Los cuarentones se reproducieron como loco al puro tonto y no supieron educar y luego ya salieron estas nuevas generaciones que de plano, bueno, mejor me callo. No tengo comentario respecto a tu comentario, déjame te digo, porque en lo personal sí se me hace algo que ni al caso.
0: Sopas.
1: Ya.
0: Vámonos con más, no te despegues.
1: Ese es
0: de
1: mi
0: la
1: comentario.
0: Frecuencia naranja del 98.5. Regresamos.
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0: Oigan, si quieres ir a ver a Chayanne, mándanos un audio provocándonos. Provócame, mujer, provócame. Oye, el video que acabamos de hacer ahorita está muy cool. Bueno, todos los que nos están escuchando, ¿qué es lo que tienen que hacer? Es bien fácil. Enviar una nota de voz por WhatsApp cantando o diciendo una frase intensa tipo provócame. O cualquier canción que haya cantado Elmer Figueroa. Y bueno, se van a elegir los tres mejores audios. Obviamente tienes que ser graciosa o gracioso, o puede ser intensa o intenso, o súper creativos. Aquí el chiste es que le metan creatividad a todo lo que va, ¿ok? Estos se van a pasar al aire y vamos a elegir los tres participantes que van a entrar en el concurso para llevarse un pase doble para ver a Chayanne en concierto. ¿Chayanne? ¿Sabías tú que Chayanne se llama Elmer Figueroa?
1: No lo sabía.
0: Sí, así se llama.
1: Mi tío. Es esposo de la tía Fanny.
0: Es esposo de la tía Fanny, es correcto. Tú sí lo sabes. Lo malo es que no ha mandado la manutención.
1: No ha dado
0: a las sobrinas, a los sobrinos, ni tampoco a la tefana.
1: No se ha mochado.
0: No se ha mochado el desgraciado, pero bueno. Oigan, pues ya saben cuál es la dinámica que tienen ustedes que hacer para poder llevarse, pues, esta entrada, ¿no? Al concierto de Chayanne en concierto. Ya casi nos vamos.
1: Ya casi bebo, ya casi de luz.
0: Ya casi nos vamos, bebé de luz.
1: ¿Cómo estuvo su fin de semana, oye? Espero hoy las hayan consentido mucho. Sí. Bien, padrísimo de París. Quiero mandar un saludo a una amistad que me encontré a su sobrina el fin de semana y me dijo que me escuchaba todo el tiempo. Entonces, no me dijo su nombre. ¿Cómo no le

0: solo lugar.
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